0: arreglar, mijo.
1: Maldito niño.
0: Bueno, pues vamos con el teléfono, abogada, donde se comunican con usted.
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0: Ahí está, ya saben, 800.

0: va a estar la abogada, el equipo de la Liga Defensora. Gracias, abogada, y otra vez, ¡Happy Birthday!
1: ¡Gracias!
0: Abogada, ¿cuál sería su regalo que usted quisiera? Diga lo que sea.
1: ¿Tiene que ser como algo físico?
0: Puede ser.
1: No sé, unos lentes bonitos, padres, me gustarían.
0: Eso es material, hablemos de algo físico.
1: Ok, unas vacaciones, un viaje a la playa.
0: Órale, ¿con quién?
1: Con Erasmo y la Chocolata.
2: Ya la regó.
0: Tienes que escoger uno también, un montón, luego, chale.
1: Todo el equipo.
0: Vámonos. Alguien la tiene que maquillar, Garbanzini. Ya regresamos.
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11: ¿Qué tal? ¿Cómo están? Esto es Asesinos Inesperados aquí en Erasmo y la Chocolata. Otro episodio más. Otro episodio más que te va a hacer gritar, que te va a hacer pensar. Y yo quiero que en este momento, quiero que uses todo el poder que tiene tu imaginación para que puedas ver lo que te voy a describir. Charla Nash está tirada de espaldas sobre el concreto ahí, en el patio. Ella ya no grita. Ella solamente emite un sonido húmedo y agudo. algo así como si se estuviera ahogando en su propia sangre. Travis, de casi 90 kilos de músculo y odio, ahí está, sentado encima de ella, viendo cómo ella no puede hablar, está prácticamente muriendo mientras Travis ve cómo muere. Pero eso no es todo, eso no es todo.
12: Estamos de regreso en esta noche y la mujer de Connecticut que recibió un trasplante de rostro después de ser atacada por un chimpancé hace 7 años y que sufrió una recaída la semana pasada nos contó cómo ha sido su vida desde que ocurrió la tragedia. Analía Fiestas tiene la historia completa.
13: Charla Nash ha ganado varias batallas. En el 2009 sobrevivió al feroz ataque de este chimpancé. 2 años después se sometió a un exitoso trasplante de rostro y la recuperación ha sido casi milagrosa. Gran parte de este logro se debe a su fuerza y positivismo.
11: Mientras Travis está encima de ella, tiene la cara de Charla entre las manos, entre sus manos enormes. Y la está mordiendo con calma, pero con una calma monstruosa. Y cuando digo tiene la cara, es que Travis le arrancó la cara como si fuera una máscara a esta mujer y tiene su cara en la mano, así la piel de la cara, y se la está comiendo como si se estuviera comiendo un bistec, algo así horrible. Primero, le arranca la nariz de un solo tirón. La sangre sale a borbotones, le salpica el pecho al animal, luego baja la mandíbula y se lleva los labios enteros, se los arranca. Después este animal le arranca los párpados. Cuando este animal le arranca la piel para exponer su cara, los ojos de Charla Nash ya no tienen algo que los proteja. O sea, sus ojos están expuestos y es una de las escenas creo que más horribles que te puedas imaginar. Son blancos, están abiertos, sin ninguna protección. Travis no se detiene, sigue, le muerde la mejilla izquierda y tira hacia atrás con fuerza brutal. La carne se desprende con un ruido seco, así como cuando se arranca una tela gruesa. Parte del rostro de Charla queda colgando hacia un lado. Travis la escupe al piso y la vuelve a morder. Estamos hablando de Travis, que es un animal, es un chimpancé que vivía en esa casa. Y la dueña de este animal era Sandra Harold, de 70 años. Ella está a pocos metros, grita, llora, corre hacia ellos con una pala de jardín y le da con todas sus fuerzas en la cabeza al animal. El golpe resuena, Travis ni siquiera siente que lo golpearon. Sandra suelta la pala, entra corriendo a la cocina, agarra el cuchillo de carnicero más grande que encuentra y vuelve. Le clava el cuchillo en la espalda 1, 2, 3, 4 veces. La hoja es tan profunda que todo el cuchillo entra hasta llegar al mango del cuchillo. Sale un tipo de sangre oscura. Travis se gira hacia ella, la mira. Esa mirada es la más terrible de todo. No es de rabia, es de confusión pura. Como si le estuviera preguntando a los ojos, mamá, mamá, ¿por qué me estás haciendo esto? Luego, vuelve a Charla ya sin decir nada. Travis la muerde, le muerde la mano derecha, la destroza, le arranca los dedos uno por uno como si estuviera desollando una flor. Después hace exactamente lo mismo con la izquierda. En ese momento Charla ya no se mueve. Travis se sube encima de su pecho y sigue mordiendo lo que puede. La sangre está formando un charco negro y rojo brillante porque la sangre del chango o del chimpancé y la sangre de Charla se están mezclando en esta escena horrible. Es algo de verdad que nunca me hubiera imaginado poder narrar aquí en Asesinos Inesperados. ¿Pero qué pasa? Después la sangre forma ese charco negro y brillante. Es de verdad una escena horripilante. Y eso es lo peor de este caso. En ese momento exacto, un animal criado como un hijo humano, alimentado con un filete, langosta y helado, que ahora está literalmente despedazando el rostro de una mujer viva frente a la única persona que la amaba. ¿Pero cómo empezó esto? ¿Cómo es que hay personas que tienen animales en sus casas que son peligrosos como víboras, pitones, arañas venenosas? ¿Es que sienten algún tipo de atracción con ellos? Según dice la ciencia, que los animales son parte de la naturaleza y la naturaleza definitivamente va a poder siempre más que el ser humano. Regresemos un poco atrás para saber exactamente por qué Travis hizo lo que hizo. Travis nace en octubre de 1995. Sandra y su esposo Jerome lo compraron cuando era un bebé pequeño, un changuito, un chimpancé chiquitito, casi del tamaño de un humano recién nacido. Lo vistieron con ropa de niño, le pusieron pañales, dormía en la misma cama, comía en la mesa con ellos, aprendió a abrir el refrigerador, a usar el control remoto de la tele, a beber vino de la copa de Sandra. Cuando Jerome murió en el 2004, Travis prácticamente se convirtió en todo lo que le quedaba a Sandra. Ella lo llamaba mi hijo. Él le llamaba mamá, con sonidos guturales que ella entendía perfectamente. Durante 13 años vivieron así. Travis salía a pasear en el auto, iba al taller de grúas de la familia, aparecía hasta en comerciales de televisión de Coca-Cola y de Old Navy. La verdad es que la gente del vecindario lo conocía. Algunos sí le tenían miedillo, ¿no? Porque dices, güey, ese güey no se ve así como que sea tan amigable. Otros le encontraban, pues, muy tierno. Sandra no escuchaba las advertencias. No te preocupes, él es diferente, él nunca va a hacer daño, decía siempre. El 16 de febrero del 2009, Travis estaba agitado desde temprano. Había estado tomando medicamentos para la enfermedad de Lyme. Sandra le preparó un té con Xanax para poder calmarlo. Y bueno, pues la verdad es que esto no funcionó. Travis agarró las llaves del auto, abrió la puerta de la cocina y salió al patio. Era así de inteligente. Sandra no pudo controlarlo. Llamó a Charla Nash, su amiga y empleada de muchos años de ahí de la casa. Charla conocía a Travis desde que era pequeño. Sabía cómo hablarle, sabía qué juguetes le gustaban. Charla llegó, bajó del auto, en la mano llevaba un muñeco Elmo, el favorito de Travis. Lo levantó para llamarlo. Travis la miró, dio tres pasos y saltó. Lo que vino después, ya lo sabes. 7 minutos, de verdad, de pureza bestial. 7 minutos en los que un animal de 90 kilos usó toda su fuerza, todos sus dientes y todas sus manos para destruir el rostro y las manos de una mujer que solo había ido a ayudar. Ahora solamente estaba a punto de quedar solo, tirada en el suelo. Regresamos en la siguiente parte aquí en Asesinos Inesperados para saber qué fue lo que pasó con Charla Nash.

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0: problem there?
1: This kid killed my friend.
0: What's the problem with your friend? I need to know.
1: With a gun. He ripped her face off.
0: He ripped her face off?
1: Please,
0: okay,
1: hurry.
0: I need you to calm down a little bit. They're on the way.
1: Please, hurry up! He's killing my girlfriend!
2: 241 Rock Graven Road. They're saying someone has a gun and is trying to kill somebody.
1: Hurry up!
0: They're on the way, but I need you to give me more information. Who's doing this?
1: Which gun?
0: Who has the gun?
1: They'll bring the gun! The guy that killed my ship!
3: Estamos de regreso en Asesinos Inesperados. Un caso muy, muy extraño y un caso de verdad muy sangriento. ¿Qué pasa en este momento cuando regresa Charla Nash? Brinca el mono, se le brinca, la pone, la toma de la cara, la tira. Es en ese momento cuando Sandra marca al 911. La operadora contesta con voz calmada. ¿Sandra? Ella no está calmada. Mi chimpancé se está comiendo a mi amiga. Se la está comiendo, la está matando. Necesito que alguien me ayude. La operadora pregunta, disculpe, ¿quién? Sandra grita con la voz rota, ¡mi chimpancé Traves! ¡Le arrancó la cara! ¡Traigan armas! ¡Mátenlo! ¡Mátenlo ya! Se escucha el sonido de Traves del fondo. Del fondo se escuchan los ruidos, se escuchan los gritos de su amiga, se escucha la sangre, se escucha horrible. Un sonido bajo, húmedo de carne siendo arrancada y huesos crujiendo. Sandra vuelve a gritar. ¡Está comiéndose a mi amiga! ¡Por favor, dispárele a alguien que le dispare! ¡Traigan armas! La policía llega. Traves deja a Charla y camina hacia la patrulla con esa misma calma monstruosa. Arranca el espejo lateral con una sola mano, abre la puerta del conductor. El oficial Frank Chiafari está atrapado dentro. Dispara 4 tiros. Traves se tambalea. Camina de regreso hacia la casa dejando un rastro grueso de sangre. Entra, se mete en su jaula, el mismo lugar donde había dormido como niño durante 13 años. Y ahí es donde Traves muere, desangrado, mirando hacia la puerta. Charla Nash, afortunadamente, no muere. Eso es lo más cruel de todo, dicen algunos. Sobrevive. Pierde la cara completa, pierde las 2 manos, pierde la vista, pierde la capacidad de oler, de sonreír, de besar, de reconocerse en un espejo. Le hacen un trasplante de rostro años después. El cuerpo, la verdad es que nunca se siente completamente suyo después de lo que pasó. Vive el resto de su vida con un rostro que no le pertenece y que el recuerdo permanente de los dientes de Traves dentro de su carne siempre vivirá en sus recuerdos. Sandra Harold se recupera. 15 meses después, ella muere de aneurisma aórtico. Algunos dicen que el corazón simplemente no aguantó más. Perdió a su hija biológica años antes, perdió a su esposo, perdió a Traves y casi pierde a Charla por culpa de Traves. El vacío de verdad es que era demasiado grande. Traves no era un monstruo de película, era un animal al que dieron una identidad humana y muchos creen que ahí fue el error. Le enseñaron a usar el baño, le dieron un nombre, le dijeron que era un hijo y cuando el instinto primitivo despertó, no hubo nada humano que lo detuviera, ni el amor de Sandra, ni el cuchillo, ni la pala, ni los gritos, solo las balas. Y todavía hoy, cuando se escucha la llamada 911, se puede oír la voz de Sandra quebrándose mientras dice una y otra vez como un rezo. Se la está comiendo. Se la está comiendo. Se la está comiendo. Ese es el sonido que queda cuando un animal criado como un hijo decide recordar de la forma más brutal posible lo que es realmente. Era un chimpancé. Y aquí es donde dejamos este episodio de Asesinos Inesperados. ¿Tú qué opinas? ¿Tú eres de las personas que le gusta tener animales que pudieran en algún momento violentar a tu familia, matarlos, que pierdan ese sentimiento de decir, yo soy animal, yo no soy humano, yo no tengo que pertenecer en una pecera, yo no puedo vivir encerrado en un garage? ¿O sí? Muchas gracias, hasta la próxima. Gracias, Choco. Esto fue otro episodio más de Asesinos Inesperados.
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18: Bueno, nos vamos con el chocolatazo al Estado de México. Fidel, le vamos a hacer el chocolatazo a tu novia que se llama Selene, ¿verdad?
19: Sí.
18: ¿Y has convivido con ella? ¿Ya la conoces en persona?
19: Sí.
18: ¿Tú eres también del Estado de México? ¿De dónde es ella?
19: Cerquita de ahí.
18: Según ustedes, se aman mucho, ¿no?
19: Sí, así es.
18: ¿Tú has querido traerla para Estados Unidos y no se ha podido?
19: No, no se ha podido.
18: O sea, ella estaba en la frontera y no pasó. ¿Cómo fue?
19: Sí, ya gastamos muchísimo dinero y ya la agarraron dos veces, no puede correr.
18: De verdad, ¿y cuando la trataste de pasar, te cobraron antes de pasarla?
19: Sí, me cobraron por 4,000, pero yo iba, cuando iba a estar aquí, iba a otros 4,000, pero como ella se decidió regresar mejor, yo le di para que sobreviviera los 4,000, pero ya después me dijo que su mamá se lo había robado y que sabe qué, que pues me pide dinero y que se le quiere celular cada 3 meses.
18: Tú le diste 4,000 más $4,000 y ella dice que esos 4,000 se los robaron. Se los robaron a su mamá.
19: Me ha echado muchas, o sea, muchas cosas me dicen que no coinciden. Y yo quiero saber, para allá, como dijo el otro muchacho, para allá contarla definitivamente, porque yo la ayudo porque tiene 3 niños, están pequeños.
18: O sea, tú la mantienes a ella.
19: Sí.
18: Tú tienes 43 años, ella tiene 26.
19: Sí.
18: O sea que la última vez que la viste fue aquí en Tijuana.
19: Sí, ahí estaba ella porque iba a ir a tratar de cruzar por Tijuana, pero la agarraron y pues ahí iba a quedarse ella. Yo me iba a mover para San Diego para salir a verla, pero por ciertas razones no me puedo ir ahorita, no me puedo mover y pues ella se acaba de regresar para la Ciudad de México.
18: Y es verdad que tú estás endrogado ahorita con el banco por ella, ¿no?
19: Estoy endrogado con los bancos con unos 25, 30 mil.
18: Bueno, vamos a llamarle a Selene, Fidel, y vamos a ver si te manda los chocolates a ti o se los manda alguien más, o a ver qué onda. Ahí le va a llamar el lobo, ¿ok?
8: Bueno.
20: Sí, bueno, hablo con la señorita Selene.
8: Sí, pero no sé quién eres tú.
20: Bueno, ¿no sabes por qué no quieres? ¿No sabes quién soy?
8: No.
20: Oye, qué bonita risa tienes, Selene.
8: Gracias.
20: No, de nada, Selene. Mira, te llamo de una compañía de chocolates. Tenemos una promoción donde le mandamos chocolates a alguna persona especial que tú tengas. Es totalmente gratis. ¿Tú tienes a alguien especial a quien te gustaría que se los enviemos?
8: No, no tengo.
20: No tienes. Entonces aprovechamos para que me los mandes a mí, ¿no?
8: Sí, ¿verdad?
20: Yo digo, no sé, ¿sí me los enviarías?
8: Sí.
20: Me agrada la idea, pero ¿cómo estás tú? ¿Estás bien?
8: Bien.
20: Para que me mande los chocolates, ¿por qué no hacemos como que ya me conoces y yo te voy a preguntar que si te acuerdas de mí o no?
8: Sí, sí me acuerdo de ti.
20: Ah, muy bien, eso me gustó, pero ¿de verdad no tienes a nadie especial tú?
8: No.
20: ¿Y a ti te gustan los chocolates?
8: Sí.
20: ¿Y si yo te mando unos chocolates a ti, te los comes o los tiras?
8: Yo creo que me los comería, ¿no?
20: Eso suena muy bien. Oye, si tuvieras que regalarle chocolates a alguien, ¿a quién se los regalarías?
8: Mi hermana.
20: A tu hermana, o sea, a mi cuñada.
8: Sí.
20: Muy bien, ¿y qué edad tienes tú?
8: 26.
20: 26. Bueno, yo tengo 30, no estoy muy viejo para ti, ¿verdad?
8: No.
20: Oye, ¿y tú tienes WhatsApp?
8: Sí.
20: Ah, ¿de verdad? Oye, Selene, te voy a decir la verdad, me caíste muy bien. Se escucha que eres una mujer muy interesante.
8: Sí, gracias.
20: No, a ti por hablar conmigo, igual, y seguimos en contacto por ahí, te mando algunos mensajitos en WhatsApp y eso, ¿no?
8: Ahí si quieres me mandas un mensaje. Ahí en el número que me estás marcando, ahí es mi WhatsApp.
20: Al número que marqué es tu WhatsApp. Bueno, entonces ahí te mando alguna foto o algo para que ya de una vez te enamores de mí. Bueno, entonces ahí seguimos en contacto y recuerda que me gustaste, la verdad.
8: Sí, está bien.
20: Oye, te pregunté un par de veces que si tenías a alguien especial, me dijiste que no. Y te dije que si le mandabas chocolates a alguien especial, dijiste que sería a tu hermana o también me los mandabas a mí. Pero aquí en el teléfono tengo, escuchando toda la llamada, a Fidel. Aquí te lo paso. Adelante, compadre.
19: Hola, bonita.
8: Hola.
19: ¿Quieres chocolates? ¿Por qué no me los mandaste?
8: Porque tú estás allá en el norte, yo estoy aquí.
19: ¿Y eso qué tiene? Te preguntaron si tenías no. Alguien especial.
8: Yo,
19: ¿qué
8: pues soy? Si estás allá.
19: ¿Qué es lo que soy yo?
8: Yo sé que tú estás allá.
19: ¿No soy especial?
8: Por eso, pero tú estás allá.
19: Pero conténtame la pregunta, ¿tú no soy especial?
8: Pues sí, sí lo eres.
19: ¿Y por qué no mandaste los chocolates?
8: Porque tú estás allá en el norte, yo estoy aquí.
19: Esto le abren a uno los ojos a ver qué clase de mujer tiene uno allá en México.
20: A ver, compadre, no me le hables así porque muy pronto Selene y yo vamos a platicar y vamos a iniciar una relación.
19: Sí, sí, ya,
8: no,
19: ya, oye.
8: Eso, pero, o sea, es que no, o sea, no, no, nunca estás aquí, ¿cierto?
19: Y ese que tiene, y ellos lo podían haber mandado para
8: pues
19: acá.
8: Yo que...
19: Sí, eso, realmente para eso era esta llamada. Ella,
8: yo tengo.
19: Esta no es una broma, es algo real. Esto es en serio. Pero pues igual no dices que no tienen a nadie especial.
8: Pues es que miren, yo pensé que era una broma, la neta. Por eso no estoy diciéndole que sí.
19: No, esta no es una broma. Eso es algo, le abren a uno los ojos si están engañando a uno o no.
8: Pues entonces no tengo a nadie. Si de este no lo había dicho mil veces.
19: Sí, y para qué le dices que te llame y que te...
8: ¿Por qué no es que pensé que era una broma?
19: No es una broma. Entonces yo voy a agarrar también bromas de mujeres.
8: A ver, ¿por qué no le dices ahí al señor que tú eres casado allá? Eso no creo que lo digas así.
19: Yo te dije desde un principio.
8: No, no me dijiste desde un principio, yo te lo vi en Facebook, por eso.
19: Yo te dije y tú
2: no me lo dijiste. Yo lo encontré por tu hijo.
19: Después lo aceptaste.
18: Oye, Fidel, ¿eso no nos habías dicho que eras casado?
19: Pero yo no la engañé, yo le dije a ella.
2: Sí me engañaste, tú me dijiste que no lo eras. Cuando te fuiste, cuando tú viniste a verme, yo lo vi en tu Face, que no me quieren enseñar el celular. Y vi que tu hijo, y dijiste, no, ya no estoy con mi pareja. Y te dije, entonces, ¿cuándo se graduó?
19: Y ya no estoy.
2: Ay, por favor, Fidel, no voy a saber que no lo eres.
18: Bueno, entonces descubriste que era casado, pero igual seguiste con él. Él dice que te mandó como $8,000 y que según $4,000 te los habían robado a tu mamá, según tú.
2: Es que mi papá y mi mamá son bien así. Como que nunca les dio la espina de la edad. Pero yo, o sea, él nada más cuenta lo que él. Pero él no cuenta cuando yo me fui a Tijuana como mensa, allá me fui a arriesgar al momento. Eso no lo de él.
18: ¿Tú te arriesgaste a cruzar para Estados Unidos por él?
2: Ajá, me agarraron. Él nada más cuenta lo que él me ha ayudado, pero él no cuenta lo que yo he hecho por él. Yo me peleé con mis papás por él, porque mi papá me decía, es que ya por ti, para ti, que no sé qué. Ok, le dije, pues como sea, yo soy la que va a estar con él, no tú. Me peleé con mis papás, me dejaron de apoyar en un tiempo, y como sea, siempre ha sido así. Él no se quiere venir para México, yo no puedo pasar para allá. ¿Estás de acuerdo que yo no voy a hacer hasta lo imposible? Dejé a mis hijos por tratar de pasar con él.
18: Te peleaste con tus papás, dejaste a tus hijos por él y te iba a traer para acá. ¿Pero dónde ibas a vivir con él si él es casado?
2: Pues nos íbamos a ir a otro pueblo.
18: ¿Cómo?
2: A otro pueblo.
18: O sea, una vez que tú llegaras acá, él iba a dejar a su esposa y se iban a vivir a otro pueblo.
2: Pues ya ni siquiera, siempre dice que nunca está, pero ahora ya tiene la maña de que ahorita te hablo, ya no puedo hablar. Y en las noches menos.
18: En las noches menos, o sea que él fue como soltero a verte allá en México y tú le viste su celular y te enteraste que era casado en ese momento.
2: Sí, ahí yo le vi una foto con su esposa.
18: ¿Cómo fue eso?
2: Pues ya estaba aquí en México y andaba en el celular y luego le dije, ¿y tienes hijos? Me dijo, sí, tengo uno. Ya me seguí una foto y después y estaba una foto de ellos apenas.
18: O sea, ella acababa de subir una foto de ella y él en Facebook.
2: Sí, y luego su señora me mandaba mensajes.
18: ¿Y la esposa de él cómo agarró tu teléfono?
2: Le quitó el celular a él porque hasta incluso me dijo, de su celular de él me puso unos mensajes bien feos.
18: ¿Ella te maltrataba? ¿Qué era lo que te decía?
2: Pues decía ella que yo era una vieja no sé qué, que no sé qué tanto. Pues no sé qué con que soy una puta y eso que no sé qué.
18: ¿Qué te decía?
2: Que yo era una puta. Pero él nunca va a contar lo que él siempre va a contar lo que él ha hecho por mí.
21: Dirá lo que quiera, pero andaba ahí coqueteando con el lobo, brody.
19: Sí, ahí la plática del lobo que le va a mandar en WhatsApp.
2: Pues yo te dije, Fidel, si tú quieres pasar lo que piénsalo, ¿cuánto tenemos y cuánto tiempo has venido a verme? Tú como sé que tienes tu esposa, por eso no te viene.
19: Yo te dije que yo la dejé. Tú lo sabes.
2: Es lo que me pasas diciendo y todo el tiempo ahora ya no me puedes marcar en las noches, ya no puedes hacer varias cosas.
18: ¿O no te puede llamar en las noches?
2: No, ya no me marca. Porque según él ya no entra en su celular, ya no puede marcarme.
18: ¿Por qué no le puedes llamar, Fidel?
19: Mi celular, desgraciadamente, es que yo tengo el nuevo blockchain y ahora me nomás entran medios números, como 8 números, y ya no me deja marcar los demás. Y yo se lo he dicho muchas veces a ella. ¿Y
18: por qué no cambias de teléfono?
19: Pues desgraciadamente ahorita mi economía ya está abajo porque estoy pagándole hasta el banco. Y ella sabe, ya le dije a ella. Estoy pagando al banco $1,000 por quincena. Y tú no puedes comprar un celular.
18: La verdad, muy difícil de creer esto, ¿eh? Pero bueno, pues ahí estuvo el chocolatazo. Hasta luego.
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1: ¿Qué tal? Sí, talento hay, lo que falta es producción, güeyes. Ahí hay talento. Ahí hay talento, maestro.
21: Bueno, sí, la producción hace magia, porque yo he escuchado los comerciales que hace el Garbanzo. Y digo, ese era el Garbanzo, si yo lo vi grabándolo, y ya como quedan, ¿no? Ya editados. Muy bien, a toda la producción. De hecho, Garbanzo, lo que te pagan por los comerciales se los deberían de pagar a los de la producción.
1: ¿Sí? No manches. Eso sí dolió.
21: ¡Eso sí calienta!
1: ¡Deviéndete!
22: No le voy a decir nada porque iba a decir una grosería que es muy temprano.
21: Claro.
22: Es muy temprano.
21: Tienes que ir a las groserías.
22: Es muy temprano.
21: Es la única forma que puedes ir a las groserías porque eres ignorante.
22: ¿Sí? ¿Y tú qué?
23: No. Todavía no.
1: ¿A poco tú no? ¡Ay, estamos ya con el José! ¡José!
24: ¡Te trazas, valedores!
1: ¡Qué pachuca por
24: Río Nevada!
1: ¡Qué pachuca por
24: Toluca! ¡El rayo de la carnicería, men!
22: Carnicería, men.
1: ¿Estás en una carnicería?
24: Oye, no, estoy trabajando, soy pulero.
1: Trabajas en las pulero. Albercas. En las albercas,
24: Simón.
1: O las mesas del billar.
24: No, hago albercas.
1: Eres pulero.
24: Soy pulero, Simón.
1: Como mi tío, él vendía hule, güey, y le decían hulero. ¡Hulero! ¡Hulero!
24: Eso me decían en el DF también, que era bien así, ojete.
1: Oye, ¿y si eras del DF, ¿en qué momento empezaste a hablar como cholo, güey?
24: Es que me encontré al Seleno Biribamba y me contó al Garbanzini.
22: Ah, claro.
24: Tuve que darle 2-3 fierros ahí para que se alivianara, carnal. La neta.
22: O sea, si bien cholo,
24: güey. La neta, sí, y grueso. Oye, ¿puedo hacer un recuerdo al maestro Doggy?
1: Espérate. Simón, ¿qué ondas? Aquí te saluda el gordo ese. Saludos a los que traen a Ramflons, uy, un WhatsApp. Saludos a mi Jaina, la flaca ese. Sasas. Dame tu chonchón. Ya. Bueno, primo, ¿qué le querés recordar al Doggy?
24: Quería hacer un recuerdo al maestro Doggy. No sé si está por ahí.
1: Maestro,
21: aquí estoy. Dime, brody, ¿qué me quieres recordar?
24: Maestro Doggy, quisiera que fuera policía para que me pegara con su macar y me dejara tocar su pito.
1: ¡Oye, no! ¡Oye, Angel Baby!
21: Brody, con esa...
24: ¡Chambolión!
21: Con esa canción y eso...
24: Y a la banda de la Singatur.
22: Bien cholo, pero bien.
1: Oye, ¿cuál es la parodia que quieres tú, cholito de allá de Catepec? Cholito de Tepito.
24: Ya, la neta quería que el Puntún le robara a Seleno.
22: ¿De que le robara a Seleno? ¿Qué?
1: Bueno.
24: Que se la bajara.
1: Oye, ¿el Puntún le baja al Seleno a quién? ¿Al ranchero chido?
24: Al ranchero chido, Simón.
1: Órale.
24: Que le dijera algo hace más o menos. Órale, pinche panzón, te voy a bajar ese zorrazo.
1: Órale, le canta un tiro el Tuntún al ranchero chido.
24: Simón.
22: Para bajarle su piel. Está buena.
1: Ok.
22: Por lo menos buena, sí tienes creatividad, José.
24: Tenía rato, ¿no? Y es que esa parodia me la dijo un compa acá, se llama Roberto, le decimos Choche.
22: Qué bueno. Ahora sí voy a poder dormir a gusto.
1: ¿Y Choche viene siendo qué? ¿Tu compa con el que agarras lonche?
24: Ándale, canal, con el que tiraba
1: ¡Sput! ¡Ay, sí! Ya me llamamos. Tráete la lonchera.
22: ¡Ay, sí! Pásame el melón picado.
24: Acércate, te voy a hacer un hickey en el mollero.
1: Acá encontré un árbol. Vente una sombrita.
22: ¿A quién te vas a ir tu loncho hoy?
1: ¡Ay, qué crees! ¿Por qué no le empiezas al Erazo? Vamos a llamar a ver quién entra primero en la llamada. ¡Qué par de jodidos!
24: Saludos al Alex y al Antonio Morales acá de Den Luz Pools en Spa, carnal. Gracias por el paro y pues ahí les descargo la parodia.
1: ¿En Las Vegas o dónde?
24: ¿A quién?
1: ¿En Las Vegas?
24: No, en Reno, Nevada, carnal.
1: O en Reno, ahí están. ¿Cómo se llaman ellos?
24: Se llama Den Den Luz Pool and Spa Construction.
21: ¿Y tus amigos a los que besas cuando andan pedos?
24: Es al Gordinflas del Alex, al Gordinflas del Morales, al Changoleón, y en especial para mi sobrino, el peluche en el estuche.
21: Eso, ahí va. Entonces vamos con eso que dice así. El tuntún le baja la vieja al ranchero chido.
24: Y un beso en el uyuyuy.
21: Vamos a imaginarnos que están bien el ranchero chido, una de los relámpagos.
2: O sea que así,
21: está el ranchero chido con el Seleno, güey, bien enamorados. Mi tesoro, güey.
2: ¿Los relámpagos cuentan en mi tesoro?
21: Sí, no, hermano, te falta.
3: Qué bueno que venimos aquí al parque a escuchar esta musiqueta, tú, Seleno, ahorita que está bien calientito, aquí abajo de un arbolito, agarrando el fresco. Aquí, qué bueno que estamos ahorita y te trajiste unos sándwiches aquí con este pan Bimbo.
10: Ay, me encanta estar contigo, mi amor.
19: Nada me importa.
10: Ranchero chido. Amo estar contigo y a la vez odio estar aquí.
3: ¿Cómo que odia estar aquí?
10: Porque va a llegar el momento donde me vas a decir, ya me voy a la casa. Y te tienes que ir con esa vieja. Esa vieja chancluda que ya tiene varices y... Ay, la otra vez la vi en la tienda, las chanclas tiene como los dedos cenizos duros.
3: Hay que preocuparnos ahorita por el momento. ¿Por qué no volteamos y vemos las estrellas?
10: Porque ese día y no hay estrellas, baboso.
3: Pero es que yo veo estrellas cuando estoy contigo, aunque no haya estrellas.

0: Mira nomás qué borrón traigo. Hey, ¿qué le echaste a los sándwiches que agarraste con este de pan Bimbo?
1: Les puse mayonesa McCormick. Les puse jamón del food. Y le puse cebollita, tomate, lechuga. Y le puse unos jalapeños ahí de la morena.
0: La morena es la que te voy a agarrar ahorita.
1: Ay, la que tú quieras, mi amor. Me encantan esos momentos románticos contigo en el parque.
0: A mí me gusta estar aquí cuando me saca las espinillas. Eso es lo más bonito y romántico que puede haber en una pareja. Que estemos en el parque y me esté sacando los barritos que tengo en la espalda.
1: Ay, amor, me encanta sacarte los barritos. Y más cuando son así como churritos que salen. Ay, ay, ay, me encanta cuando tienes, como dicen en inglés, esos blackheads. ¡Ay, perro!
0: Y a mí se me enchina el cuero que me le aprietes así de un lado y otro y que salga la bolita negra. Ah, eso está más bonito que tener unos garmo.
2: Sí, yo te quiero.
0: Unos garmo, unos garmo.
1: Ay, mi amor. Ay, ay, ay, ¿cómo quisiera decir? ¿Por qué para la música?
0: Ay, ¿este enano qué hace aquí?
3: ¿Cuál?
0: ¿Cómo que me vas, eh? ¿Qué es esto? ¡Señoras, vengan por su niño!
3: Sí, te va a llevar la chingada. ¿Y tú? ¿Qué pasó, mamacita? ¿Quieres bailar conmigo? Mira, estos pasitos.
0: ¡Está bien curiosillo el enano!
1: ¡Ay, qué bonito baila! ¡Oye, él sí sabe bailar!
0: ¿Cómo que él sí sabe bailar? ¿Tú, si estamos ahorita en un momento romántico?
1: ¡Ay, pero a mí me caliento mucho que se dieron nomás qué pasos!
3: Ahí te va este pasito. Eso es para que tú nada más veas. Mira nomás. Y ya sabes que el buen bailador es bueno en la cama. ¡Abrázame, Roberto!
0: Seleno, ya estás bromeando, ¿verdad? Seleno.
1: Oye, espérame, oye, ¿y qué tal eres para besar?
3: Pues nomás agáchate, porque estoy, o cárgame.
1: A ver, ay, está bien pesado. Todos los enanos están bien pesados.
4: Si bailas de aquí.
2: No,
1: ay.
3: ¿Qué te pareció? Y eso que ahorita todavía no caliento. Pero ya bien caliente, te puedo besar todo el cuerpo.
1: Ay, de aquí a que acabes, me gusta. Si te duras mucho, porque este viajillo dura como 2 minutos.
3: Es un ranchero, los rancheros no saben. Ellos nunca vieron porno como nosotros. Esos nada más andaban con las chivas y las vacas.
5: Tienes la manita como de bebé.
1: Deja, ranchero, no lo vayas a patear.
0: Este es un mendigo baloncillo de fútbol.
2: Ah, oh.
0: Chale. Ya,
2: no, mucha emoción.
5: Está buena, muy buena.
2: Les voy a decir algo, les voy a confesar algo.
5: Hey.
2: A mí sí, yo tenía una morra que íbamos al parque y me sacaba los barritos de la espalda, güey. Sí, güey, güey. Garbanzo, tú no has vivido el amor de veras. Ese que no ocupas dinero ni nada, nomás estar ahí, güey. Tú nomás, Garbanzo, puro llevarlas a no sé dónde, gastar feria, güey. Ya regresamos, este es el show más chido, Erazno y la Chocolata. Y a todos los que limpian las albercas, ¡saludos!

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3: Gracias.
4: Si andas buscando una buena mujer con cuál casarte...
3: No existen.
4: Nicho, más respeto, por favor. Según este estudio, tiene que ver mucho como cómo nació esa mujer.
3: What? What you mean? Like, si fue cesárea o they pushed her out, okay?
4: No, güey. No, nada que ver. Oh. What the heck? Imagine being on a first date.
5: For real.
4: Hey, how did your mom give birth to you? Were you cesárea or pushed out or what? Yeah, natural. Yeah, yeah. No, anyways. Apparently, according to the study, it matters if they were the firstborn child or the middle child or the baby en la familia.
6: Oh, wow.
4: Según este estudio, if you marry a firstborn daughter, you are more likely to succeed in your relationship.
6: Wow.
4: Nah. Porque cuando eres la primera nacida de tu familia, creces con más responsabilidades, higher expectations, y más organizada.
5: Yes.
4: Según este estudio, do you agree or disagree? Kim, you're a firstborn daughter.
5: Yeah, I am. I definitely agree. I think it's helped us a lot in our relationship.
4: Yes.
5: And being a firstborn daughter, I have always taken care of everything for my family. I'm always planning everything. Uh-huh. I'm doing reservations.
4: Cuidando chiquillos.
5: Yes, exactly.
4: Limpiando la casa, cocinando, like doing multiple things at once.
5: Yes, definitely multitasker. So now being in this relationship with Eddie, it's very cool to finally be the one to not have to do everything. Now
6: yes.
5: I get to share.
6: I disagree.
4: Why, Prima Vane, you have an older sister. You are not the firstborn daughter.
6: No, I'm the middle child, and no, I disagree. My sister,
4: really?
6: Definitely, nada que ver.
4: Tu hermana, no, is not a good catch? She's not organized, has high expectations for herself?
6: Let's not say. Yeah. I don't know. I don't think either of them are a good catch. The man, the gutter, or
4: so they're perfect for each other.
6: Yeah, just a match made in heaven. A mess.
4: Primani, you think you're a better catch being the middle child?
6: Yeah, I mean, here I am, still solo like a cholo. But I mean, yeah, I mean, just from what you were saying, like the organized, the one that took care of everything, or even Kim, like how she was describing herself being like the oldest child.
4: Más responsable.
6: Yeah, like my sister, I don't think that was really her. She was really kind of like in her own world.
3: ¿Tú eres más organizada y responsable?
6: It's messy, but it's organized mess. Like, best believe, I know where everything's at.
5: Yeah.
6: It may be a little messy, but I'm like, hey, I know where it's at. Like, I'll pull it out in a quickness.
4: That's me, Piruane. Like, I have a mess.
6: Yes.
4: But I know where everything's at. And sometimes ella arregla my mess.
6: And it messes you up.
4: Yeah, yeah. She'll, babe, you had a mess, so I fixed it. I'm like, babe, and now I can't find my wallet or whatever.
5: Right. That's so
4: I know. That's my mess. I know where it's at.
5: It's so frustrating as somebody that, like, his job is to organize things because my dad does the same thing. Hey, I had it right here.
4: Exacto.
5: But it doesn't go there.
6: Dang.
5: It does not go there. It has
4: according
5: a designated
4: to
5: place.
4: Who, Kim? You live in your father's house.
5: So, ¿por qué deja las llaves donde no van? Like, that's not where they go. Los
6: like,
5: papeles ahí no van.
6: Why have a hook right there where the keys go if you ain't finna put it on the hook?
4: Because it looks nice porque dice Jalisco on it.
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0: Somos el Shaboy Show. Bienvenidos de La Tóxica Hotline. Estamos hablando con Anónima. Ella vive aquí en los Estados Unidos, tenía un novio allá en El Salvador y se dio cuenta a través de su cuenta de Facebook que andaba con una mujer en un motel. Y está a punto de decirnos qué le dijo a su novio en ese entonces, ese tóxico, cuando lo cachó.
1: Imagínate que yo soy tu ex. ¿Qué pasó, mamajita?
2: Y yo le, hey, bicho, ¿qué te pasa? Le dije yo, estás bien pendejo, hijo de la gran
0: Anónima, ¿y él lo negó o lo aceptó? Que sí te puso los cuernos en ese motel.
2: Lo aceptó que había ido a traer a la amiga. Y yo le dije, no, pues yo nací ayer y me chupo el dedo.
0: Oh. Right, no lo vas a creer, claro.
2: Ajá. No, jamás, ya eso ya fue hace como unos 6 años.
0: ¿Y qué pasó con él, amor? ¿Qué hace ahora, 6 años después?
2: Yo no sé, él quedó allá, yo hice mi vida aquí. Hice mi vida aquí con mi mejor amigo, que él me decía, ay, tu mejor amigo, tu Dieguito, y vino siendo realidad.
0: ¡Wow! Venga de ahí.
2: Sí, me quedé con mi mejor amigo.
0: A mí me encantan relaciones que empiezan como amistad. La verdad, está muy chido eso porque empiezas a crear una fundación muy sana y te llevas bien. You know what I'm saying? You have a good time with them. Sí. Ya si viene la atracción, pues
2: sí,
0: qué
2: pero
0: bueno.
2: Es bien difícil que te la hagan también porque lo conoces de ya tiempos. Entonces, ¿sabes cuando andaba de con las demás mujeres?
0: Pero lo bueno es que te está yendo bien, Anónima. Thank you so much for calling in. And that brings up a good topic. ¿Tú crees que las mejores relaciones que sí logran llegar hasta el final son las relaciones que empiezan como amistad? O sea, start in the friend zone instead of the smash zone. Let us know what you think. Am I wrong? I think the friend zone is the best place to start. Mándanos tu mensaje de voz vía Instagram at Shaboy Show, S-H-O-B-O-Y Show vía DM. Por ejemplo, mi esposa y yo empezamos como amigos. Wow. 8 months, just friends, zero benefits, bro. And I felt like it really helped us to get to know each other, you know what I'm saying?
1: Hell no, fool. Basically, if you end up with your friend, that's basically your last resort, your yaque.
3: Wow,
1: pues yaque, güey, mi amigo, venga de ahí. And that's usually somebody kind of fugly. Like you, chavo.
0: Prima Vane, do you think that the relationships that make it start in the friend zone or smash zone?
3: For me, I've been in the friend zone. I've been in the smash zone. Uh-huh. And honestly, neither have worked for me. So legit right now, I'm trying the God zone because that's the only way I haven't tried.
1: And we out here looking for a miracle.
0: That's right, Micho. Prima Vane va a ser ese milagro para un hombre conocer una mujer tan linda and loyal to the soil, baby.
3: Yes.
0: What are your thoughts, though? You got to start a relationship in the friend zone or smash zone? Let us know.
1: En la iglesia son los más sucios.

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5: The DJ Eddie the Virgin, el presidente del hashtag No Sabo Crew.
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5: Te voy a enseñar a hablar español usando nuestra música latina. ¿Cuál canción debería de aprender hoy? Mándanos un mensaje de voz vía DM on Instagram at Shaboy Show.
7: S-H-O-B-O-Y Show.
5: Así como lo hizo nuestra linda radioescucha. Dínalo.
8: Shaboy, díganle a Daddy the Virgin que...
9: ¿Qué?
5: ¿Cómo?
9: Daddy the Virgin.
10: What the heck?
8: Shaboy, díganle a Daddy the Virgin que...
5: Let's go. Eddie the Virgin.
8: Cante la canción de las vitaminas de los Tigres del Norte. Espero que esa canción le agrade and it's super cool. Good job with the show. Nos encanta escucharlos. Mi sobrinita Emma, a Jenny. You guys are awesome.
5: Oh, muchas gracias, chula. Saludos a ti, tu linda familia. Gracias por escucharnos, right, Eddie. La rola se llama El Contagio de los Tigres del Norte. But a lot of people call it vitaminas because it mentions like a lot of different vitamins, medicina.
10: No,
5: y eso está buena la rola. Órale, classic. Tigres del Norte.
10: Man.
5: Tigers of the North, baby.
10: Sí, señor.
5: All right, here we go, here we go.
11: Nada más me marte pensar, me da carne roverina.
9: ¿Qué dijo?
11: Hasta me vuelve a atacar y la nepornonía. Con dolores en esta ranón, me pongo pilloso.
10: Get it, Eddie.
11: Se me para el corazón, me duele el coñón, eso es peligroso.
5: ¿Cómo?
11: Potasio y calcio, recolbato, combinato y complejo P, penicilina, tandarromanina, contraminina, vitamina C, un histamínico, vitamínico, anjalalisco para el dolor, esperdonientes, esamalalantes, hasta un lactase del olor.
7: I didn't hear no vitamins.
9: Lo único que escuché es la vitamina favorita de la prima Vane.
7: ¿Cuál? Which is that?
9: Penicilina.
7: Kill me, Micha.
5: Es penicilina, Eddie.
10: No penicilina.
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13: No sabo power.
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0: Somos el Shaboy Show. Bienvenidos al tema de hoy. What would you do in our listener's situation? Anonima wrote us this. Shaboy, my boyfriend went out clubbing this weekend. I thought he was going to take me, pero he told me that his friend, the birthday boy, and another friend didn't want me there because I'm not social or whatever. Como que no es muy sociable la tipa. So my boyfriend, who I live with, didn't end up taking me, and he went to the party. I feel like he chose his friends over me and didn't have my back. I got so pissed off at him for leaving me at home. Am I overreacting?
1: Yes.
0: Or did he really do me wrong? Mándanos un mensaje de voz via DM on Instagram at Shaboy Show.
2: S-H-O-B-O-Y Show.
0: Did her man do her wrong, or is she being a toxica?
1: Let me translate to this listener para terminar todo.
0: Oh, here we go.
1: Your man's friend, the birthday boy, never told your man not to take you.
2: What do you mean?
1: Your man just didn't want to take you.
3: Oh.
1: He's like, yo, I want a break from this bitch right here. Always whining, complaining. I really want to have fun. She probably has a cara de fuchi. Hella lame. Siempre enojada about something. I want to go out and actually have a good time.
0: Ooh.
1: Y no te quiso llevar. Punto y fuera.
0: I don't believe that's true. That's a lot of assuming. Prima Vane, do you think our listener's man did it wrong?
2: No, he didn't do you wrong. If anything, girl, you did yourself wrong. Like, get up, get ready, arreglate, go out with your girls. And then if you don't want to go out that night, then use this as a pass for you to go out in the future and do the same thing that he's doing to you.
0: Kim, do you think the boyfriend's in the wrong for not taking his hyena?
4: Hell yeah, he's in the wrong for not standing up for her, for not taking her. And girl, who cares? Pull up. Like, you should have your man's location.
2: Boy.
4: And literally, once you get there, have the biggest cara de fuchi with his friends, but be amable y a todo dar con todo mundo para que se agüite.
0: Kim, but that's only going to prove the point.
4: And what? What about it?
0: That you're drama and, like, you're always causing issues. Not you, technically, Kim, but I'm just saying, in this situation.
4: Who cares? It's his birthday, and guess what? I'm going to ruin it. Now we're both mad.
2: Girl.
0: Look, I think the problem here is your man messed up by telling you what his friends think of you.
2: Right. You, that part.
1: Why?
0: Like, that to me is a bigger red flag. Like, there was no need for your man to say, hey, es que la neta no eres sociable. My friends don't really like you, so they don't want you there. Why would you say that to your girl?
4: Yeah.
0: It's real easy, bro. Estás bien güey. You're a rookie. Like, what you got to do is, you know your boy's having a birthday party.
2: Yeah.
0: Boy's night out. They don't want your girl there or any hyenas. So what you tell your girl is like, hey, babe, my boy's having a birthday party. Boy's night out. Why don't you plan something with your girlfriends? You go out that night, I'll go out that night. Let's have a good time. Tan, tan.
2: Nah.
0: Why you got to tell your girl, hey, mis amigos no te quieren. That's the issue, and that's the bigger red flag.
2: Las toxicas no piensan así. They think like that. They're like, oh, he's planning something. He's trying to get me away. For sure, that's how the hyena's going to think.
4: Just give her the credit card and let her have a good time. Like,
2: girl, go with your girls. That's it.
0: What are your thoughts? Did our listener's man do her wrong or not really?
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4: Si andas buscando una buena mujer, ¿con cuál casarte?
3: No existen.
4: Nicho, más respeto, por favor. Según este estudio, tiene que ver mucho como cómo nació esa mujer.
3: What you mean? Like, si fue cesárea o de push through o qué.
4: No, güey, no, nada que ver. What the heck? Imagine being on a first date.
5: For real.
4: Hey, how did your mom give birth to you? Were you cesárea or push through or natural? Yeah. No, anyways. Apparently, according to the study, it matters if they were the firstborn child or the middle child or the baby en la familia.
6: Oh, wow.
4: Según este estudio, if you marry a firstborn daughter, you are more likely to succeed in your relationship.
6: Wow.
4: Nah. Porque cuando eres la primera nacida de tu familia, creces con más responsabilidades, higher expectations, y más organizada.
5: Yes.
4: Según este estudio, do you agree or disagree? Kim, you're a firstborn daughter.
5: Yeah, I am. I definitely agree. I think it's helped us a lot in our relationship.
4: Yes.
5: And being a firstborn daughter, I have always taken care of everything for my family. I'm always planning everything. Uh-huh. I'm doing reservations.
4: Cuidando chiquillos.
5: Yes, exactly.
4: Limpiando la casa, cocinando, like doing multiple things at once.
5: Yes, definitely multitasker. So now being in this relationship with Eddie, it's very cool to finally be the one to not have to do everything. Now
6: yes.
5: I get to share.
6: I disagree.
3: So no power.
4: Why, Prima Vane, you have an older sister. You are not the firstborn daughter.
6: No, I'm the middle child, and no, I disagree. My sister,
4: really?
6: Definitely nada que ver.
4: Tu hermana, no, is not a good catch? She's not organized, has high expectations for herself.
6: Let's not say. Yeah. I don't know. I don't think either of them are a good catch. The man, the gutter, or...
4: So they're perfect for each other.
6: Yeah, just a match made in heaven, a mess.
4: Prima, you think you're a better catch, being the middle child?
6: Yeah, I mean, here I am still solo like a cholo. But, I mean, yeah, I mean, just from what you were saying, like the organized, the one that took care of everything, or even Kim, like how she was describing herself being like the oldest child.
4: Más responsable.
6: Yeah, like my sister, I don't think that was really her. She was really kind of like in her own world.
3: ¿Y tú eres más organizada y responsable?
6: It's messy, but it's organized mess. Like, best believe, I know where everything's at. It may be a little messy, but I'm like, hey, I know where it's at. Like, I'll put it out in a quickness.
4: That's me, Priyavane. Like, I have a mess.
6: Yes.
4: But I know where everything's at. And sometimes ella arregla my mess.
6: And it messes you up.
4: Yeah, yeah. She'll, babe, you had a mess, so I fixed it. I'm like, babe, now I can't find my wallet or whatever.
5: That's so
4: frustrating. I know. That's my mess. I know where it's at.
5: It's so frustrating as somebody that, like, his job is to organize things because my dad does the same thing. Hey, I had it right here.
4: Exacto.
5: But it doesn't go there.
6: Dang.
5: It does not go there. It has
4: a
5: designated
4: place.
5: According
4: to who, Kim? You live in your father's house.
5: So, ¿por qué deja las llaves donde no van? Like, that's not where they go. Los papeles, ahí no van.
6: Why have a hook right there where the keys go if you ain't finna put it on the hook?
4: Because it looks nice, porque dice Jalisco on it.
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2: ¡Vámonos, compadre!

0: Estamos en Shaboy Show. Bienvenidos de La Tóxica Hotline. Estamos hablando con Anónima. Ella vive aquí en los Estados Unidos. Tenía un novio allá en El Salvador. Y se dio cuenta a través de su cuenta de Facebook que andaba con una mujer en un motel. Y está a punto de decirnos qué le dijo a su novio en ese entonces, ese tóxico, cuando lo cachó.
1: Imagínate que yo soy tu ego. ¿Qué pasó, mamajita?
2: Y yo le dije, hey, bicho, ¿qué te pasa? Le dije yo, estás bien pendejo, hijo de la gran p***.
0: Anónima, ¿y él lo negó o lo aceptó? Que sí te puso los cuernos en ese motel.
2: Lo aceptó que había ido a traer a la amiga. Y yo le dije, no, pues yo nací ayer y me chupo el dedo.
0: Oh, right, no lo vas a creer, claro.
2: Ajá. No, jamás, ya eso ya fue hace como unos 6 años.
0: ¿Y qué pasó con él, amor? ¿Qué hace ahora, 6 años después?
2: Ah, yo no sé, él quedó allá, yo hice mi vida aquí. Y hice mi vida aquí con mi mejor amigo, que él me decía, ay, tu mejor amigo, tu Dieguito, y vino siendo realidad.
0: ¡Wow! Venga de ahí.
2: Y me quedé con mi mejor amigo.
0: A mí me encantan relaciones que empiezan como amistad. La verdad, está muy chido eso porque empiezas a crear una fundación muy sana y te llevas bien. You know what I'm saying? You have a good time with them. Sí. Y así viene la atracción, pues
2: sí,
0: qué bueno.
2: Es bien difícil que te la hagan también porque lo conoces de ya tiempos. Entonces, ¿sabes cuando andaba de puta con las demás mujeres?
0: Anónima. Pero lo bueno es que te está yendo bien, Anónima. Thank you so much for calling in. And that brings up a good topic. ¿Tú crees que las mejores relaciones que sí logran llegar hasta el final son las relaciones que empiezan como amistad? O sea, start in the friend zone instead of the smash zone. Let us know what you think. Am I wrong? I think the friend zone is the best place to start. Mándanos tu mensaje de voz vía Instagram at Shaboy Show, S-H-O-B-O-Y Show, vía DM. Por ejemplo, mi esposa y yo empezamos como amigos. 8 months, just friends, 0 benefits, bro. I felt like it really helped us to get to know each other. You know what I'm saying?
1: Hell no, fool. Basically, if you end up with your friend, that's basically your last resort, your yaque. Pues yaque, güey, mi amigo, venga de ahí. And that's usually somebody kind of fugly. Like you, chavoy.
0: Prima Vane, do you think that the relationships that make it start in the friend zone or smash zone?
3: For me, I've been in the friend zone. I've been in the smash zone. Oh, and honestly, neither have worked for me. So legit right now, I'm trying the God zone because that's the only way I haven't tried.
1: And we out here looking for a miracle.
0: That's right, Micho. Prima Vane va a ser ese milagro para un hombre conocer una mujer tan linda and loyal to the soil, baby. Yes. What are your thoughts, though? You got to start a relationship in the friend zone or smash zone? Let us know.
1: En la iglesia son los más sucios.

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4: De DJ Eddie the Virgin, el presidente del hashtag No Sabo Crew.
5: No Sabo Power.
4: Te vamos a enseñar a hablar español usando nuestra música latina. ¿Cuál canción debería de aprender hoy? Mándanos un mensaje de voz vía DM on Instagram @Shaboy Show.
6: S-H-O-B-O-Y Show.
4: Así como lo hizo nuestra linda radioescucha. Dínalo.
7: Shaboy, díganle a Daddy the Virgin que...
8: ¿Qué?
4: ¿Cómo?
8: Daddy the Virgin.
9: What the heck?
7: Shaboy, díganle a Daddy the Virgin que...
4: Let's go.
9: Pasa,
4: Eddie the Virgin.
7: Cante la canción de... las vitaminas de los Tigres del Norte. Espero que esa canción le agrade and it's super cool. Good job with the show. Nos encanta escucharlos. Mi sobrinita Emma, a Jenny. You guys are awesome.
4: Oh, muchas gracias, chula. Saludos a ti, tu linda familia. Gracias por escucharnos, right, Eddie. La rola se llama El Contagio de los Tigres del Norte. But a lot of people call it vitaminas because it mentions like a lot of different vitamins, medicina.
9: No way.
4: Y eso está buena la rola. Órale, classic. Tigres del Norte.
9: Man.
4: Tigers of the North, baby.
9: Sí, señor.
4: Here we go.
10: Nada más me marte pensar, me da carne lobrina.
8: ¿Qué dijo?
10: Hasta me vuelve a atacar y la nepornonía. Con dolores en esta ranón me pongo pilloso.
8: Get it, Eddie.
10: Se me para el corazón, me duele el coñón, eso es peligroso.
4: ¿Cómo?
10: Potasio y calcio, recolbato, combinato y complejo P, penicilina, tandarromanina, contraminina, vitamina C, un histamínico, vitamínico, anjalalisco para el dolor, esvergonientes, esamalalantes, hasta un lactase del olor.
6: I didn't hear no vitamins.
8: Lo único que escuché es la vitamina favorita de la prima Vane.
6: ¿Cuál? How much is that?
8: Penicilina.
6: ¡Kill me, Micha!
4: Es penicilina, Eddie. No penicilina.
11: Show. 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
1: Niña, tú eres la más chula. Eres hermosa como ni una. Esa boquita.
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1: Aquí arrancamos con todo. No fregaderas, somos el Flaco y su pandilla. Levántate, diviértete, infórmate, entérate. Somos el Flaco y su pandilla. Qué triste enterarme de que valgo pa' puro queso y que dependo del teléfono y que sin el teléfono no soy absolutamente nadie.
2: ¿Cómo? ¿Por qué?
1: Ayer se cayó la señal en muchas partes de una empresa de teléfono, por no mencionar una.
2: Ajá.
1: Y fallaron los teléfonos y falló el mío. Y yo dije, güey, ¿qué pedo? Y me desesperé, no podía mandar noticias al WhatsApp, al grupo de WhatsApp del Flaco y su pandilla. Con razón los dejé en paz por un buen rato, ¿verdad? Dicen muchachos.
3: Ya nos extrañaba.
1: Y nada, güey, no podía hacer nada. Y luego me metí a mi Instagram, quería comunicarme con un productor de música porque estaba haciendo una rola como estilo Justin Bieber en inglés.
2: Ah, sí, órale, órale.
1: Y quise hacer varias cosas, güey, y nada, nada. Me sentí desesperado y después puse el teléfono en mi cajón y dije, valgo madre, güey. O sea, se me estaba acabando el mundo. En realidad, ¿tú crees, Brillo, que no somos nada, no somos nadie sin el perro teléfono? Y qué triste si es así, ¿eh?
4: Mira, por lo pronto no tenemos, no vamos a poder hablarle a nadie porque no nos sabemos el número de nadie, güey.
1: Neta.
4: Ahí ya empezamos ya
1: mal,
4: a morirnos.
1: Ya estamos mal.
2: Neta.
1: Imagínate en una emergencia, güey. Por ejemplo, hay abogados de inmigración, ojo, paisanos, que dicen, si te llega a detener ICE, llámale a alguien que tú conoces. Memorízate el teléfono de alguien para que de volada.
4: Ajá.
1: Espero que alguien, más de uno, se sepa el número de...
4: No, jamás.
1: Pero yo no te voy a mentir, no me sé el número de nadie, güey. El único teléfono que yo me sé es el mío. El mío nada más. Y eso porque me lo aprendí. Tampoco me lo sabía.
2: ¡No, manches! No.
1: Neta, se los juro.
3: Y el de la estación.
1: Y el de la radio, porque lo menciono cada rato.
4: Sí.
1: Llamen para boletos.
4: El de la radio no nos sirve para nada, no nos van a hacer un paro.
1: No nos va, deja tú que no nos hagan un paro, no nos van a contestar.
2: No,
1: porque pues...
2: ¿Quién
1: nos va a contestar? El genio Luca, pues está muy viejito, no ve el teléfono.
2: No, ya no. Ya no
1: eran en la Chocolata, pues ellos tienen un secretario que contesta cuando quiere. Porque como ya son bien famosos. ¿Y quién más? ¿Quién más?
2: Piolín tampoco.
1: El Piolín no contesta, al menos de que llores al aire para tener más rating. Y ese tipo de cosas. Pero, Brillo, ¿eso nos hace una basura, Brillo? ¿O no?
4: No nos hace una basura, nos recuerda que somos unos inútiles y que ya nos conquistó la IA.
1: Pues eso es ser una basura, imbécil.
4: Ay, pues no, ser basura, pues estar desesperado.
1: Es una basura. Si tú eres una persona que no sabe ningún teléfono de celular de alguien, si tú eres una persona que ocupa del YouTube para acordarse de cierto tema, si tú eres una persona que ocupa el Instagram para sentirse importante, ¿te importa más un like o un comentario en Instagram que un saludo de algún pariente en persona? Eres una maldita perra escoria basura.
2: ¡Chale, profe!
1: Sí, hay personas que se deprimen porque nadie los sigue en las redes sociales.
2: Eso sí.
1: Y se quieren tirar un balazo, mano. Y piensan que no son interesantes para nadie y que todo mundo los odia.
2: La neta.
1: Y que por más que dan su Instagram al aire, nadie lo sigue.
2: ¿Está hablando del Brillo?
1: Exactamente.
2: Benji, la tiraste.
3: Bien carrilludo el Benji.
2: Bero, es que pues todo lo tiraba para allá.
4: Sí, no podemos ser felices tan solo un día, Benji, porque...
1: El Brillo, ¿así te sientes como dijo el profe Brillo?
4: Yo, la neta, no me... Yo, a mí sí me van a llevar, si me agarran los teléfonos, a mí me van a llevar hasta África. No voy a tener a nadie a quien hablarle, no me sé el número de nadie.
1: A mí me encantaría que se llevaran al Brillo los de ICE.
2: ¿Por qué, profe?
1: Pues ya no lo soporto,
4: y curiosamente, yo soy el único legal, profe. Es más posible que se lo lleven los teléfonos.
1: ¿A usted
5: ella, doña Mati, dijo, profe.
4: O sea, pues me voy a echarle la culpa.
1: Trillo,
4: la Claudia de pasada.
1: Es más fácil que te lleven a ti, perro.
4: Es imposible que me lleven a mí.
1: ¿Quieres ver? ¿Quieres que le llame? ¿Quieres ver que le llame la perrera?
4: A ver, llámele, llámele, se arriesga. Se arriesga, dele.
1: ¿Quieres ver que le llame a la perrera?
4: Hombre, háblele a la perrera. Y póngase a correr de una vez.
1: Están buscando perros corrientes ahorita.
4: Pues,
1: bueno, ya, por favor. Entonces me di cuenta ayer que estaba sin señal, ¿verdad, Brillo? En mi teléfono inteligente. Y dije, no, güey. Y luego quise escribir una canción. Y dije, ¿en qué la escribo? ¿En pluma y papel? Dije, qué aburrido escribir una rola en una pluma y papel, dije yo. Güey, ya estaba buscando yo la inteligencia artificial para que me dé ideas de palabras. ¿Qué rima con plátano? Y la inteligencia me aventó como 20 palabras. Pero como no servía mi teléfono, dije, ¿qué hago, güey? No te... Y luego fui al baño y me quería tomar unas fotos así sexys. Porque de pronto me gusta tomarme unas así nomás para verme yo solo y alucinarme que estoy bien.
5: Admirarte.
1: Admirarme y alucinarme que estoy bien buenote, aunque no sea verdad.
3: Ah, hijo.
1: Y dije, ¿cómo me las tomo, güey? El teléfono, no, no. Ah, dije, ¿qué, güey? Si lo que está mal es el servicio, no la cámara. Dale. Y ahí fue cuando caí en que no servimos, güey, sin el teléfono. ¿Qué pedo? Sí. ¿Será buena idea de vez en cuando dejar el teléfono un par de horas guardado en el cajón y no verlo para nada?
4: ¿Par de horas?
1: O todo el perro día, güey. Benji, ¿has probado esa táctica o nunca te has atrevido porque no te ves sin el celular, la neta? Se me hace que tú eres de los que no se atreven a dejar el teléfono, Benji.
5: La verdad, no.
4: Benji, yo apenas te iba a decir, no, el Benji es de la vieja escuela, él ni lo agarra.
1: No, Benji, y está bien
4: adicto. Una traición tras otra.
1: Está bien adicto, güey.
5: ¿Sabes qué? En nuestro tiempo no había GPS. Y eso no se grababa, ¿dónde va a ir? Ok, tenía uno, leía la idea.
1: O traías el mapa, ¿no? En la mano.
5: O el mapa, exactamente. Pero ahorita ya sin el mendigo maldito celular... No puedes vivir.
1: ¿Qué hubo? ¿Ya ven?
5: Neta, dos mandando... horas que dices guardarlo, se te hace eterno.
1: Ya ven. Ya ven, y eso que el Benji viene en los tiempos de los cavernícolas.
5: Sí.
1: Dorian, ¿tú has dejado el teléfono un rato?
3: He intentado, pero no he podido.
1: ¿Neta?
3: Es que me desespero. Como que siento que están pasando cosas en el mundo y como que siento que no me entero. Entonces, hay una palabra que ocupa mucho ahí en México que dicen FOMO. O sea, que te da miedo a...
1: No, sí, que le gustan los hombres.
3: No, eso es homo. No, Yamati, y entonces le da miedo a uno no enterarse de lo que está pasando en el mundo exterior.
1: Es cierto, cuando el Brillo lo atropelló la moto, a mí me daban ansias por saber qué estaba pasando.
5: ¿Por qué, don Yamati?
1: Para ver si se había muerto, pero... Pero dije, perra, Sal sigue vivo.
5: No, es que tiene 7 vidas, como el gato.
1: Exacto, y es como es una gata, sí, tiene otras 7 extras.
5: Ajá.
1: Por ser pero, gata.
4: No, ya también se me hizo raro no haber quedado ahí.
1: Qué raro, ¿verdad? Qué desprecio de la vida y manera de escupirte en la cara.
4: O sea, ni Satanás ni Dios me quieren, doña Mati. Ya olvídalo.
1: Ay, no, Dios. Voy a ver si ya han abierto otro departamento en la muerte.
4: Para eso necesita morirse, píntele.
1: Mira, con tal de que te vayas, sí me vengo muriendo para ir a ver, para investigar. ¿Dónde podemos guardar al Brillo, tú? Ya que no lo quiere ni en el cielo ni en el infierno.
4: No, ¿dónde voy a quedar?
1: La moraleja es, yo creo que... Voy a ser un hipócrita, la verdad, porque ni yo puedo dejar el teléfono.
3: Ah.
1: Pero hay que tratar, mi raza, yo también voy a tratar.
3: Neta.
1: Se los prometo. Pero óiganlo bien, dije.
4: Pero estamos. Oigan. Una gentita de las de antes, flaco.
1: No, escúchame bien. Voy a tratar. No dije que lo iba a hacer, voy a tratar nomás.
5: Ah, bueno.
1: La libretita, qué bonito era ir. Güey, sí. Con la libretita cuando ibas al mandado, güey. Al mandado. Y luego en la libretita te apuntaban lo que te fiaban.
3: Ey.
1: A ver, 2 kilos de huevo, ta, ta, ta. Qué bonito era comprar la lapicera ahí en la farmacia. Que vamos por unas lapiceras a la farmacia, que por unos cuadernos de cuadritos.
5: Ándale.
1: Qué bonito, güey. Ahora chido. Ya es todo tableta, los morros en la escuela también. ¿A dónde vamos a parar? Volvemos con los consejos del asqueroso pervertido del brillano del profe, ¿no?
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0: Y ahora nos vamos con los consejos del profe López. Los consejos que nos abren los ojos a todos. 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
1: Agradecido es el brillo, mano. Y por eso es el consejo el día de hoy. No seas el que siempre te pichan y no pichas nada. Ahora que Brillo tiene trabajo en la radio, me estuvo contando fuera del aire y qué vergüenza, que él no le va a pichar nada a sus amigos cuando él vivía debajo del puente. ¿Tus amigos qué te pichaban, Brillo?
2: No, eran bien generosos, me llevaban comida, refresco, cerveza, churroche, muy garnachas, dijo Café Tacuba.
3: ¡Qué asquerosidad! Y ahora que tú tienes trabajo y tienes dinero, ¿a poco los invitas a tragar, Brillo?
2: Ay, no tengo tiempo de ir, doña Mati, pues yo desde todo, tengo mis gastos, pues la cachorra, la casa, o sea, ¿qué más quisiera una de mujer?

0: Qué poca Mauser.
1: O sea, la cachona que crees que no come y luego el abogado para sacarlo de la cárcel.
0: Qué mala onda, Brillo, pero tienes que demostrar que estás agradecido, ¿verdad, Dorian?
1: Yo le dije que estaba agradecido.
0: No, pero la... yo les dije que estaba agradecido.
1: No me crees.
0: Brillo, el estar agradecido no es solo decir que estás agradecido, es demostrar con actos, con hechos, de que estás agradecido y hacer cosas para demostrar ese agradecimiento, como por ejemplo, tú también de vez en cuando decirles a tus camaradas que te ayudaron cuando no tenías nada, hey, cáiganle a comer a la casa.
2: Sí, uno está.
0: Pero, güey, no nos has invitado ni siquiera nosotros a la casa.
2: Neta.
1: Pues que acuérdate que ya la cacharda volvieron a detener, flaco. Mira, yo qué más quisiera. ¿Cómo no pagar el amor?
3: De verdad, qué tristeza. Ese es otro consejo. No vivas de y no dependas del tiempo, la libertad de otro. El brillo depende de la libertad de la cachora. Si la cachora está en la cárcel, el brillo no es nadie y no hace nada. Qué lamentable, mano. Entonces, no sean así. Cuando alguien te eche la mano y, por ejemplo, te dio cabida en su casa, en su sala, en alguna recámara, de alguna manera demuestra tu agradecimiento. Límpiales la casa, bárreles afuera, tira las basuras, haz algo. Aparte de la renta que pagues, es como decir gracias, aquí va mi renta, pero aquí va el extra como agradecimiento de que me rentaste en tu casa. Entonces, ese es el consejo el día de hoy. Y háganlo, no sean basura, así como algunas personas que conozco, que se dicen ser locutores y que tienen mucha educación, mano. Porque, pues, vienen siendo todo lo contrario. Qué vergüenza y qué tristeza y qué lamentable, Brillo.
1: No, profe, yo qué más quisiera, mire, yo sí soy bien agradecido.
0: Sí,
1: pero luego los vaya a llevar unos tamales.
0: Nah, no más dice el Brillo. Es como que si doña Mati dice, ya luego voy a hacerme joven. Pues nunca. Sí, pues si le acabas de poner a la radio, estamos platicando de que, bueno, el profe está dando consejos de que siempre ser agradecido. Sí. Entonces el Brillo nos contó que cuando él vivía debajo del puente, tenía amigos que lo invitaban a comer de la nada, le llamaban a su teléfono prepagado, y ahora que él tiene trabajo, no los invita él a ellos. Y dice Brillo, escucha las excusas de Brillo, ¿por qué ahora que él tiene trabajo no invita a aquellos compañeros que lo invitaban a él a comer ahora que tiene trabajo? ¿Por qué, Brillo? A ver.
1: Porque la cachona lo volvieron a meter a la cárcel y estoy pagando el abogado, güey.
0: ¿Y eso qué?
1: Y es carísimo.
0: ¿Te vas a descompletar el abogado con una comida de qué? ¿Qué te viene costando un plato? Un platillo, digamos que de camarones, unos $18.
2: Menos.
0: Con una cerveza, menos unos.
2: Bueno, sí.
0: Más o menos, chela, sí. Con una chela, ¿no?
2: Sí.
0: Entonces, Benji, ¿tú has tenido algunos compas, familiares que no son malagradecidos más bien y que nunca te agradecieron nada?
4: Sí, la verdad.
1: Que me llames así.
0: Bueno, pues es lo que es, mijo. El profe es el que dice que eres eso. Entonces nosotros confiamos en el profe.
1: No, pero tú me conoces más a mí que al profe. ¿O desde cuándo?
0: No, yo conozco al profe desde
1: que... Ese ya más que yo, dijo...
0: Yo conozco al profe desde que él era niño. Digo, desde que yo... desde que yo era niño, perdón. Y a ti te conocí ya que cuando viniste a cubrir por la bronca que se fue.
2: Ey.
1: Ok, Eduardo. Está bien, dime.
0: No te enojes, Maripaz.
1: No me estoy enojando, ¿sí?
0: Y ahí está el consejo, mi raza. ¿Moraleja, profe?
3: Pues la moraleja es que si vas a tener amigos, no tengas ninguno como el Brillo, que no agradece. Hasta la fecha, yo que sepa, el flaco dijo que sí para que entraras aquí. Y ni una sola vez le has traído de comer o le has limpiado las botas negras Timberland que compró en la Warehouse Shoe Sale. Yeah. O ninguna vez le has lavado la camioneta Bronco Sport 2026 que compró.
1: O sea, para eso ayudan a la gente, para estar vendido uno de por vida. Bueno, pues avisen. O sea, avisen.
3: Ah, por cierto, y le vendes y le debes tu alma también al flaco. Y la tienes que entregar.
1: Te puedo pagar con cuerpo. Yo digo, toma mi cuerpo y no lo quiero tomar.
0: Pues, no, pues
1: el que se espere.
0: No, mira, métete al reciclaje. Si el reciclaje te escupe, yo tampoco te quiero.
1: Tampoco Dios ni el diablo, güey.
0: Es cotorreo, mijo, pero sí sea agradecido, como dice el profe, ¿da, muchachos?
1: Sí. Cuando salga la cachora, vamos a hacer una fiesta y voy a invitar a todos.
4: Esa cachora, ¿qué importa?
0: Sí, güey, hazla ya ahorita. ¿Qué tal y ya no llegamos a mañana o a pasado? Dios no guarde. Y tú andas con tus cosas, ¿no? Nos invitas unos camarones. A mí se me antojan unos aguachiles.
2: Sí, que invite.
0: ¿A ti qué se te antoja, Benji?
2: No, son unos camarones y una michelada.
0: ¿A ti qué se te antoja, Dorian? No.
4: Un pescado frito acá.
0: Ok, el brillo dispara. Hoy en la tarde.
2: Ok. Ahí está. Ok. Sale, brillo. Te lo vamos a agradecer.
1: Claro.
2: Mucho.
1: Hay que ir a un lugar donde haya terminal. Porque casi no cargo efectivo, es muy peligroso. Ah.

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0: nos vamos con el rinconcito de Doña Mati.
1: Estamos en un dilema, señoras y señores, donde una radioescucha nos pregunta: mi marido me confesó que me puso los cuernos con una compañera del trabajo, pero con un motivo muy tonto, me dicen mis amigas, que no sea tonta, que es una excusa muy estúpida, muy barata y que seguramente se la inventó nada más. Dice que porque yo soy demasiada aburrida a la hora de pasar un buen momento en privado. ¿Y? ¿Creen que sea excusa eso, la neta? Compa Benji, a ver, aquí el veterano del show de la Tercera Guerra Mundial. Ah, no, la segunda, creo que estuvo en la Segunda Guerra, perdón, la tercera no ha ocurrido.
2: No, todavía no.
1: Y no queremos tampoco. ¿Cómo ve usted, compa Benji? Sí, como el tío aquí del show, el de las coronas y las Pacífico y bueno, las canciones de Chalino.
2: Ándale.
1: ¿Qué opina usted?
3: No, la verdad, la señora está mal. Usted tiene que atender al marido. En la cama tiene que ser esposa, compañera y amante. Eso es lo que se tiene
1: todo.
3: Que ser. De todos, claro. En la cama como amante.
1: Que se ponga
3: compañera
1: loca.
3: En sociedad como compañera, esposa.
1: Dama.
3: Dama, si la señora con su jeta, le duele la cabeza, ay, que este, que el otro, pues, ¿cómo le va a dar uno ganas? ¿Y qué va a hacer uno? Pues tiene que buscar por otro lado.
4: No, Benji, pero también, si de repente te sale con que, te hace una acá, una...
1: ¿Un qué?
4: Una succionadora 3000, vas a decir, ¿dónde la agarraste? ¿Cómo sabes? ¿De dónde la aprendiste? ¡Ah, andas con otro! O sea, es bien difícil ahí.
5: Oye, sí, cierto, hermano. La verdad, nosotros los hombres así, de pronto somos así. Cuando pedimos cachondeo y acá, y que nos sorprenda la mujer, empezamos a preguntar, oye, ¿y dónde aprendiste eso? Oye, pues, ¿con cuántos has estado?
3: Bueno, es que depende cómo, dónde la conociste, ¿no? O sea, si vas a agarrar una esposa es porque...
5: ¿En dónde sería la...?
4: Ahí está la contrariedad.
5: ¿Cómo, sí? ¿Dónde sería perfecto el encontrar una esposa, compita Benjamín?
3: Yo creo que más seguro en la misa, en las bibliotecas.
5: Hoy nomás.
3: Alguna así preparada. Pero sean tu gurú, ¿cómo? ¿Qué te imaginas?
5: La mujer.
4: O sea, entonces, si la agarras de la misa, ¿cómo que esperas que sea una piruja en la cama?
5: Porque no, tú le dices qué es lo que te gusta.
3: Exacto, y le vas enseñando paulatinamente.
1: Mira, una mujer tiene que hacer el salto del tigre, aventarse en el mueble más alto de la recámara y aventársele al hombre encima.
3: Así.
1: Eso le gusta. Una de mujer tiene que vestirse de doctora, de enfermera, en una falda, minifalda, ponerse tacones de piruja de Spice Girl y pasarle por encima al hombre para que a uno la pele. Y a nosotros, y una de mujer tiene que hacerse la aspiradora. Ancina.
3: Sí,
1: y claro. Tiene que vestirse de Dora, la de mamá Dora.
3: Ah, sí,
1: la mamá de Dora, pues.
3: Ah, sí.
1: Ajá. Así es, brillo. Y si no tienes eso, goodbye. Dile adiós a tu matrimonio. Se fue por la basura.
3: Si es posible, es poner un tubo en la recámara.
1: Yo tengo un tubo en mi recámara para cuando tenga novio, ahí voy a bailar. Uy, de cuando tenga novio, ¿no? Más pronto van a resucitar los muertos en el panteón, doña Mati. Que tenga novio usted. Vamos con las llamadas. Bueno.
6: Yo opino que si las mujeres, cualquier mujer que no tenga satisfacción en la cama con su pareja, es mejor dejarlos ir. No te sientas después que te están cuerneando, pues te están cuerneando porque no cumples, pues quédate sola, así como yo ya no sentía ganas para nada, por eso dije yo, pues voy a soltar al perro hombreado, yo me quedo sola, pues.
5: Quédate en la línea, voy a platicar contigo unas cosas, o sea, esta hay que enderezar la pura bola de martillazos ahí, porque van a ver cómo yo me voy a encargar de arreglarte el escape ahorita para que te sientas nueva.
1: Aprovechale.
5: Quédate en la línea.
6: Profe, mejor levántese usted primero, profe.

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4: Vamos con las bolas de brillo porque pueden ver el pasado, presente, pero también el futuro.
5: Creo que sí, Adora Dirris, porque las bolas de brillo nunca mienten, siempre dicen la verdad. Y la pregunta...
6: No te ayuda nada, güey.
4: Pregúntale brillo ahí a las bolas. Que...
5: A las bolas de brillo, quiero preguntarle si le puedo hacer una demanda a doña Matillo y decirle los 20 minutos que le quedan debido a...
4: ¡Qué bélico! ¿Qué dicen las bolas, brillo?
5: ¡Oh, malditez! Oh. Dicen que no, que ya no procede porque pues ya está muy vieja, ya está senil. O sea, ya lo que hace es...
7: Además, tu responsabilidad es cambiarme el pañal. Cuando metiste la aplicación de empleo, era responsabilidad de cambiarme el pañal, untarme vapor en el pegoste y también darme masajes. Eso era parte de tu rol de trabajo. Era parte de tus duties. Y tú no me puedes demandar porque te parto tu madre. Doña Mati, por favor, tranquila, por favor, doña Mati. Suéltame, flaco, ya estoy hasta la madre. Es el vaquero gay de los del bienestar.
4: Doña Mati.
8: Ya ve, doña Mati.
4: Ya, por favor.
5: Es que no se ayuda nada a la señora.
7: Mira, tú y todos los de la cuarta T me la pelan.
8: Doña Mati. Está bien acelerada.
4: Ya, tranquila, por favor. Brillo ahí, disculpa, ¿no?
5: Sí, no se preocupe, doña Mati, en 2030 que volvamos a ganarle, le digo.
7: Entonces,
5: si acaso vive para ese día.
7: Arriba el PRI, perro.
4: Oh.
7: Arriba el PRI. El PRI vamos a volver a gobernar y vamos a mandar en todo. Te traigo atravesado, Brillo.
5: Yo también, doña Mati.
7: Te traigo atravesado.
5: Así es que cuando quiera le
7: y ahorita
5: damos.
7: Vamos a darte guerra, porque ahí vamos, ya ven, vamos con...
5: No, si está en el lugar de los
7: cállate hechos. Los cinco, porque él está en México y tú estás en el gabacho. Vete a tu recámara, esta conversación se ha acabado.
5: Nos
7: trae información porque le preguntaron ya a la Claudia Carpetas. A la Claudia Carpetas ya le preguntaron.
4: ¿Qué?
7: Que cuando, ¿a cuándo va a dejar de proteger al Rocha? Por ahí dicen que ya se escapó en un helicóptero, que ya se salió del palacio. Dicen que ya se fue, se les peló Baltazar. Ancina, que porque está siendo vigilado muy, muy seguido ahí por el USA. Ajá. Y que dijo: sáquenme de aquí, perros. Porque me van a agarrar como el Mencho.

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1: Y ahora nos vamos con la flacobomba, lo que no te cuentan los demás.
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1: Yo siempre les he dicho toda la vida, hay que cuidar a nuestros viejitos porque hay gente diabla allá afuera que no le gusta vivir en el infierno, sino en la tierra, güey. Y los estafa y les quita el dinero. Sí. Qué poca madre, qué cabeza tienes que tener para robar a una señora de la tercera edad que ya le preguntas, doña Kika, ¿cómo está? Y ella te contesta.
3: Yo soy paciente de cáncer, muchacha, y me ha bajado mucho las defensas. Ha estado... A veces que ando bien temblorosa.
1: Entonces, ¿cómo estafas a gente ya mayor así, güey? Vamos a escuchar cómo ella la estafó un abogado. Se aprovechó y se promovió ahí en TikTok, como muchas personas también caen en TikTok, güey. No te creas todo lo que ves en TikTok.
3: Yo sigo mucho a un abogado que sale en TikTok, se llama Aníbal Romero, y es abogado. Y supuestamente yo hablé con él, pero yo no sé en qué momento se metieron los otros, los rateros.
1: ¡A la conversación, güey! ¿Sabes lo que pienso que pasó ahí?
4: ¿Qué?
1: Que fue alguien que se hizo pasar por este abogado, la engañó, y entonces por eso fue que ella cayó, no tanto de que se metieran los otros abogados, como lo dice. Brillo, cuida mucho a tu papá. Todavía vive tu papá y es ya de la tercera edad, ¿no? ¿Cómo se llama tu papá, loco?
5: Se llama Gumercindo. Mi papá ya ni viaja.
1: ¿Qué es eso?
5: Mi papá ya no viaja porque...
1: ¿Gumercindo?
5: Gumercindo, sí, doña Mati.
1: Ah, perdón. ¿Qué edad tiene mi ex? ¿Qué edad tiene?
5: 93, doña Mati.
1: 93. ¿Y tú esperas que yo te crea que tú tienes 32? ¿Tu papá tiene casi 100? Brillo, okay. ¿Y cómo cuidas a tu papá, Brillo? ¿De qué manera lo cuides que no caiga? ¿Tu papá usa TikTok o no?
5: No, ni una red social. Oh. Mi papá le ponemos una pulsera y lo estamos monitoreando por el celular.
1: ¿Una pulsera? Ni que fuera un palomo, tú, papá. Se mancha, doña Mati. Sí. No, pues sí, a mí me quisieron estafar, me vendieron un iPhone la otra vez.
4: ¿Y luego?
1: Y ahí tienes de que yo, bien contenta, llegué a la casa.
4: ¿Y qué era?
1: Y ahí destapo el iPhone. ¿Y saben qué era?
4: ¿Qué era?
1: Era un ladrillo. Y dije, bueno, lo mandé para México, al menos para empezar la casa que tengo allá.
5: ¡Ande! A usted también, doña Mati. A mí me la jugaron, pero con un PlayStation. Era un bloque.
1: No, concreto. Y era un bloque, Brillo, y el Brillo hizo su casa de perro ahí. Sí,
5: cállate, yo tenía mi ilusión.
1: El Benji se la pasa en TikTok, el productor de nosotros.
4: Sí, me han jodido, ¿eh?
1: Sí, yo sé. El otro día, güey, nos ha traído notas que son de inteligencia artificial. Ajá. Y le digo, no, Benji, esa no es real, mijo. Oye,
4: pues sí.
1: Pues ya sus uno, 80, ¿tú crees que no va a caer?
4: Pues es fácil.
1: Sí, hombre. Sí, el otro día salió una noticia que decía ahí que la gaviota, ¿qué, Benji?
4: Que la gaviota estaba libre y que...
1: Y que estaba casándose con López Obrador.
4: Ah, algo así.
1: ¿Sabes? Imagínate, güey. A ver, tú, Dorian, ¿tú has caído en esas estafas de TikTok?
6: Sí, fíjate, una vez mandé a pedir, estamos buscando yo una mesa. Dije, tan especial, dije, de una vez. Y cuando me llegó era una de estas de las Barbies de juguete bien chiquitita.
1: No ve nada. El Dorian, ¿y sabes qué puso en la mesa el Dorian? No, una uvita.
7: Oye, fíjate que no estás muy lejos de la realidad, mano.
1: ¿Por qué, profe? ¿Qué pasó, profe?
7: Pues a mí también me estafaron, en vez de mandarme una Viagra, me mandaron vitamina C. Perra, sal, la vitamina C ya la agarro del sol, mano.
8: Pues sí. Oye, yo también pedí unas zapatillas.
1: Ajá. Y luego prima Clau.
8: Y en vez de unas zapatillas para adulta, me llegaron las zapatillas para muñeca Barbie.
4: Es que eres Barbie, pues.
8: Gracias. Y luego me llegó una tanga.
4: Ajá.
8: Y era extra small. Y me la puse, me quedaba a reventar, pero vieras, me sentía sexy.
1: ¡No manches! ¿Y cuándo te la traes, prima? Digo, para que aquí, para que vean los compañeros.
4: Para que no nos equivoquemos.
8: Ya se reventó.
6: Tráesela, Benji, de todas maneras.
1: No es que ella usa pañal, por eso no aguantó. Pues hay que tener cuidado, mi raza, con las estafas. Ya habló el abogado verdadero, ¿eh?
9: Llegan a veces a la oficina, me enseñan el video. Obviamente, a veces ni siquiera soy yo, es una imagen creada con mi cara. Nosotros tenemos una responsabilidad enorme. Y cuando nos enteramos de esto, pues hicimos todo lo posible. Aparte de comunicarnos con las autoridades, pues tenemos que contratar expertos en redes sociales para que bajen estas páginas.
1: Ahí está, mi raza. Tenga cuidado, no se deje llevar por cualquier video que ve donde ofrecen servicios, que de abogado, que de pintores, construcción. No. Usted vea en persona a aquel que le ofrece el servicio y ya después se cree. Uh-huh. Y no mande ningún depósito, por favor, sin antes verlos en persona o ser recomendados por alguien que ya obtuvo ese servicio. Y preferiblemente un familiar que le dice, compare, vaya con este abogado que ya me arregló papeles.
6: Así es.
1: Con el bigote y todo así, su corona por un lado y el compare no se anda con cosas.
6: Sí. Ájale.
1: Y estamos bien. Estamos bien. Sí, señor. Sí. Volvemos, damas y caballeros, con el rinconcito de Doña Mati. Dice, mi hermano se fue a México porque quería visitar a la familia, pero me pidió dinero prestado. Según él, quería visitar a mi mamá antes de que muriera. ¿Y qué creen?
5: ¿Qué creen?
1: Anda en Vallarta de vacaciones.
5: ¡Ah! ¡Qué bonito!
1: Comprando estupideces que no necesita, ya lo vi. No. Su mujer lo subió al Facebook sin querer. Él pasó por ahí con una nieve en la mano y una bolsa de zapatos.
5: No.
1: Volvemos con eso. Él dice, ¿qué hago? Le cobro, le llamo, le empiezo a decir de cosas. Me desahogo, me desestreso. Y le digo hasta de lo que se va a morir.
6: Que lo queme.
1: ¡Despiértese! Que ya empezó el programa más prendido de la radio, El Flaco y su Pandilla.

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22: No manches, qué mal le pagaron a nuestro compa Rayescucha. Su propio hermano, güey, le prestó dinero y le dijo: carnal, préstame una feria para ir a ver a nuestra madre. Ya ves que pues está mala, ya está mayor, no vaya a ser que se nos vaya. Pues le prestó dinero. Ajá. Le prestó $5,000, güey.
23: ¡Hala!
22: ¡$5,000!
23: Mucho dinero.
22: ¿Pero qué creen?
23: ¿Qué?
22: A su esposa se le fue el rollo y estaba haciendo un live.
23: Ajá.
22: Y resulta que por ahí se enteró que ni siquiera ha ido a ver a la mamá todavía, güey.
23: No.
22: Están en Vallarta de vacaciones.
23: Mm.
22: Y ya vio por ahí que pasó su hermano en un live con una bolsa de zapatos nueva.
23: Mm.
22: Y comiendo un helado bien relax. Uh-huh. Y no se ha dado color que su hija, la menor, la de 15 años, ya también lo subió a las historias de su Facebook.
23: Uh-huh.
22: Bien a gusto, papá. Y no le contesta al teléfono. Güey, qué decepción familiar te llevaste. Deja tú de dinero nada más. Te diste cuenta que tu hermano, no sé, te hizo tranza. Te diste cuenta que tu hermana hablaba mal de ti. Te diste cuenta que tu hermano te puso el pie para que no te dejaran la herencia. Te diste cuenta de que tu hermano le decía a tu mamá que tú andabas de borracho y no era verdad.
23: Sí.
22: Qué decepción familiar te llevaste. ¿Te diste cuenta de que tu hermana se acostó con tu vato?
23: ¡Ah, su máquina!
22: ¡Qué decepción familiar! Vamos a ampliar esto, más allá del dinero. ¿Qué decepción familiar pasaste? Volvemos con eso después de esta rolita. 1-888-874-2656, pariente.

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2: ¿Qué decepción familiar te llevaste, carnal? Aquí puede ser de lo que sea, barra libre. Que tu carnal se acostó con tu vieja, que tu mujer... no sé, te traicionó con un amigo, que tu hermana se robó a tu marido, entre comillas, porque nadie se roba a nadie. Hey. ¿Qué decepción familiar te llevaste? ¿Te diste cuenta que tu papá se acostaba con vatos y estando casado con tu mamá? ¿Por qué te ríes, Benji?
3: Está muy cruel eso.
2: Pues pasa. Bueno, sí, todo puede suceder.
3: Eso sí.
2: Entonces te pregunto, ¿qué decepción? Al 1-888-874-2656. Cuéntame los secretos más oscuros de tu familia. Te pregunto esto porque hay un radio escucha que está bien agüitado. Se llevó una decepción familiar. Le prestó $5,000 a su hermano que para que fuera a ver a su mamá, que ya... La señora está moribunda, ya está viejita. Uh-huh. Entonces dice, no, sí, carnal, préstame, es que mira que voy y vengo. Se llevó a toda la familia, güey. Uh-huh. Se llevó a la esposa, a los hijos. La hija menor de 15 años ya lo subió a las historias comiendo un helado y paseando en Vallarta ahí que con una bolsa de zapatos. La esposa. Ay. Esas veces que no sabe la esposa que mentiste tal vez. Ajá. Y hace inocentemente un live y por ahí te ves pasar. Oh. Así. Vale, esas veces que le dices a tu patrón, no voy a trabajar, estoy malo. Ajá. Y después resulta que tu patrón sigue a tu familia entera. Ay. Y ahí te...

0: viste en el live ahí pachangueando. Oh. Bailando la del caballo dorado en la quinceañera. ¡Qué decepción! ¿O qué mentira te echaron? De que dijiste, qué poca madre, mi propia cara me mintieron.
1: Laco.
0: Sí, Brillo, adelante.
1: Yo quiero de este, quiero que me den la oportunidad de defender al vato.
0: No estamos, joven, gracias. Venga mañana. No, sí. Adelante, Brillo. Con todo.
1: De defender al vato porque, ok, va con la mamá, pero que no tiene que estar arrodillado frente de la cama. De todos modos, le dio el dinero y no tiene que, no le pidió notas. O sea, puede comprarse los zapatos, puede ir a otra parte. O sea, no tiene que estar postrado frente de la señora.
0: Güey, me da vergüenza decirlo, pero lo voy a tener que decir. Y siempre te llevas una decepción familiar. Sí. Este fin de semana yo me llevé una decepción familiar del hijo, el mayor de 20 años, que ya cumplió el señor, el jovencito de 20 años.
1: Oh, sí.
0: Bien rápido, ¿de qué estamos hablando, Brillo, para la gente que le acaba de poner al flaco y su pandilla?
1: Estamos hablando de una persona que, de un radio escucha, que dice que está muy desilusionado de su hermano porque le dio $5,000 prestados para ir a ver a su mamá que estaba muy enferma y ve videos de él en Vallarta, güey. O sea, ni siquiera ha ido con la mamá.
0: De paseo, papá. Y la mamá vive en Guadalajara, Jalisco, ahí en la mera ciudad. Y él anda en Vallarta, Padre Santo. Pues la decepción que yo me llevé familiar fue de que llegué a la casa con una aplicación de Motel Six. Pasé por un Motel Six. Ahí estaba en el camino a la casa. No me vean así, yo no fui ahí. Y no, yo soy súper fiel con la regidora. Esa señora me mata. Cállate.
2: Miedo, miedo.
0: En vez de que digas, baboso, que eres fiel y ya.
3: Y se me hace que mentiste, ¿no?
0: Dice el flaco, no, yo soy fiel, pero porque me mata. Gracias, doña Mati, gracias.
2: Lo que pasó, mano, que quiero saber el chisme.
0: Espérese, profe, lo iba pasando y vi que decía hiring, o sea, aceptando aplicaciones.
3: Sí, sí, claro.
0: Dije, para Adriel, mira, le acabo de comprar su carro de $3,000. Y pues qué chido, para que se motive y ya trabaje. Tiene 20 años, va a la escuela. ¿Se acuerdan que les dije que está yendo para hacer rayos X en el cerebro? Que técnico de
4: radiología.
0: De todo ese rollo, lo que tienen que ver, pero específicamente en el cerebro. Ok, del vato está yendo a la escuela, pues le compro un carro y que se ponga un part-time y todo chido, ¿no?
3: Claro.
0: Le llevo la aplicación, güey, y me dice, dame $20 para la gas para ir a llevarla. Le doy los $20 para la gasolina, me meto a bañar, salgo, ya no está, se fue en el carro. Dije, qué chido. El morro la llenó en chinga y se fue y la entregó.
3: Ajá.
0: Voy a la recámara donde le dejé la aplicación ahí en el buró. Ahí seguía la aplicación y sin llenar.
3: Caray.
0: Lo dejé, güey, lo dejé. Dije, voy a ver hasta dónde llega este cab.
3: Claro.
0: Me meto a sus historias y anda en Chinatown.
4: Y
0: con sus amigos. Y le digo, hey, ¿entregaste la aplicación? Sí. ¿Y a quién se la diste? Una señora. Una señora. Sí, yo creo que era la de nada tonto. Luego la catalogó como la de la limpieza para que no sospechara. Yo creo que era la de la limpieza o algo, no sé, pero una señora. Se me adelantó, güey. Yo le iba a decir, no había ninguna señora ahí cuando yo fui, era un señor. Pero ves cómo la conectó con la limpieza, claro, para que no fuera tonto y que pero le dije, mijo, ¿a quién le quieres mentir? Yo ya fui, vine, ya hice y deshice, güey. Aquí está la perra aplicación. Eran dos hojas. ¿Eran dos hojas? ¿Y era del derecho y al revés o solo el derecho? No, solo era una parte de la hoja. Ay, explícame entonces por qué la aplicación que yo tengo en mi maldita mano es al derecho y al revés.
1: Lo agarraste bien atorado.
0: Y le mandé las fotos, todo. Le dije, qué decepción familiar tan decepcionante. De ahora en adelante le dije, cada que vengas aquí a la casa, porque va a la casa de su mamá y luego la mía y así se la lleva. Si tú quieres salir, mientras no tengas trabajo, aunque tengas 20 años, me vas a pedir permiso. Si tú quieres salir, antes de salir, tienes que limpiar el patio, tirar las basuras o hacer algo de provecho.
3: Sí, claro.
0: Qué decepción tan decepcionante.
4: Sí, feo.
0: 1-888-874-2656. Nuestro radioescucha se llevó una decepción decepcionante de su hermano, porque su hermano le dijo, voy a ir a ver a mi mamá, güey, está enferma, préstame $5,000. ¿Cómo, flaco?
3: Voy a ir a ver a mi mamá, güey, está enferma, préstame $5,000.
0: Y después se dio cuenta por medio de las redes sociales que el vato anda en valla.
3: ¡Qué bonito!
0: Perdón, qué vergüenza. Perdón, qué pena.
4: Actuación real.
0: Sí, no, sí, es sí, que no es actuación, sí, es la vida real. Por ¿no? eso, pues. Acabo de tomar un té y el Dory me invitó un pan. Ay, disculpa. Sí, qué decepción.
4: Qué mal este cuate, ¿no? Tu hermano, que
1: no, pero
4: qué aprovechado. No, sí, es que no se vale.
0: No, no se vale, pero no Benji, vale. ¿Qué brillo? Pero Benji, ¿qué?
1: Es lo que les digo, o sea, igual y no tiene que estar postrado enfrente de la cama de la mamá si ya está ahí posicionada la Vallarta que tiene.
0: No, ni madre, se me pediste el dinero para ir a ver a la mamá. Ahí te quiero ver, al lado de la mamá. Sí, bueno, estás al aire, ¿qué opinas? Señor Juan Soto.
5: Ah, pues a mí me pasó un caso peor, más o menos, con un hermano.
0: ¿Sabes qué? Voy a detener esta canción. ¿Qué te pasó, hermano, con tu hermano? ¿Qué decepción pasaste con tu hermano, hermano?
5: Yo en el tiempo de COVID, yo vivo aquí en Denver, Colorado. Fui a Santa Ana, California, y andaba que vendiendo tierra. Allá mismo voy y saco $7,000 y se lo doy por 3 hectáreas de tierra.
0: Ajá.
5: Y no, pues yo ya fui a Zacatecas, yo soy de Zacatecas, fui, la sembré ese año. Y otro año me dice, ¿sabes qué? Ya no la vas a poder sembrar porque ya la vendí más adelante. Y perdí los $7,000 porque en ese tiempo de COVID no había ninguna notaría para hacer un papel ni nada. Y yo confié que era mi hermano y... pues al siguiente año me la quitó.
0: No. Fíjense nada más, qué desgraciado. Y ya no te habla y se hizo el enojado él, te apuesto. Y tú eres la víctima.
5: Sí, exactamente. Ya es mi hermano de sangre. Ya tenemos como unos 5 o 6 años que no nos hablamos.
0: ¿Y qué si no fuera?
5: Por lo mismo.
0: Imagínense qué si no fuera, güey.
4: Sí, hombre.
0: Carnalito, discúlpame que te pasó eso. Te va a ir mejor, vas a ver. Vas sí. a ver. Si no, espérame la línea. Yo te voy a prestar otros $7,000.
5: No, y fíjese que sí, a él sí le fue muy mal porque toda su familia me quería mucho, sus hijos y todo, y le dijeron, papá, ¿cómo le puedes hacer eso a mi tío Juan si él te prestó el dinero? Y le presté el dinero, él supuestamente compró un acre allá en Palmdale, California.
0: Ah, ya sé dónde está. Sí. Uh-huh. Está feo ahí, no me gusta.
5: Y lo que hizo, compró el terreno, lo dejó la mujer y le quitó todo. Y lo corrió, vámonos.
0: ¡Ay! ¡El karma se lo comió vivo!
1: ¡Neta!
0: Sí.
5: Y se lo sigue comiendo. Y a mí, gracias a Dios, me da muchas bendiciones.
0: Ah, eso es todo, tío Juan. ¡No se agüita, tío Juan! Aquí tiene su sobrino, el flaco, que le va a prestar $14,000.
1: ¡Ah, ya subió!
0: Sí, ya.
5: No, ya con los intereses.
0: No, sin intereses, para que vea que no andamos con cosas.
4: Eso.
0: Sí, para que vea que aquí no andamos con cosas. Estamos más, ¿sabes cuánto es el triple de 7,000? $21,000 lo va a prestar.
4: Más la caguama.
0: Más la caguama. ¿De cuál le gusta? ¿Corona negra o de cuál le gusta? Modelo.
5: Carta blanca viene ladita.
0: De esa le voy a comprar, tío Juan. Le voy a comprar una hielera y encima de la hielera le voy a sentar una modelo en bikini.
1: Oh,
0: a la pura clau. Ok, espérese ahí en la línea. Ahorita
5: me pagó a mí.
0: Y no quiero que me pagues más. Ese dinero prestado, quiero que usted se lo quede. Aprovechenme, que ando de buenas. ¿Quién más ocupa dinero?
1: Yo.
0: ¿Cuánto quieres, Dorian?
1: Unos 20.
0: Perfecto, tú, Benji.
4: No, nada.
0: No,
4: porque te la cobres al revés y te digo, no.
0: Te voy a cobrar. Cuidado, a ti sí te voy a cobrar.
4: Ahí está.
0: Porque no, tú ya estás más cerca del hoyo que Doña Mati. Hay que cobrarle. Hay que cobrarle antes de que se muera. Ah, mi raza, somos el Flaco y su pandilla. Estamos platicando de las decepciones familiares que te has llevado. Nuestro compa Radio Escucha nos acaba de platicar. Su hermano lo transió con unas tierras, $7,000. Y goodbye, my friend, le dijo. Qué poca madre. Volvemos con el marcador picante.

0: 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Güey, ¿qué? Estoy feliz por las Chivas, la neta. Me da gusto que hayan aprendido su lección. Y ahorita Tony Balón nos va a platicar todos los detalles, porque las Chivas no va a prestar sus jugadores para el All-Star Game entre la MLS y la Liga MX.
1: Oh.
0: No los va a prestar. Ellos dijeron, aprendimos la lección. Ahorita te cuento todos los detalles.
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1: 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Me da gusto que hayan aprendido su lección y ahorita Tony Balón nos va a platicar todos los detalles porque las Chivas no va a prestar sus jugadores para el All-Star Game entre la MLS y la Liga MX.
2: Oh.
1: No los va a prestar. Ellos dijeron, aprendimos la lección. Ahorita te cuento todos los detalles.
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1: Va a platicar todos los detalles porque las Chivas no va a prestar sus jugadores para el All-Star Game entre la MLS y la Liga MX.
2: Oh.
1: No los va a prestar. Ellos dijeron, aprendimos la lección. Ahorita te cuento todos los detalles.
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15: ¡Qué bueno que aprendieron su lección! ¡Qué bueno! ¡Qué bueno! Ya no se van a burlar de mis Chivas y estoy bien feliz de eso. Ya dijo mi compa Mauri Vergara, ya dijo, viejón, flaco, me llamó aquí a la radio. Le dije, sí, diga usted, viejo Simón, no se preocupe, dice, ya no vamos a caer.
16: Oh.
15: Así me lo dijo, güey.
16: ¿Neta?
15: ¿Saben de qué, a qué se refiere?
16: No, ¿de qué?
15: Ahorita con Tony Balón todos los detalles. Y estoy en vivo en Instagram, por si les interesa ahí asomarse, @flacoalaire, darme un falo. Y con gusto mando los saludos. Si no me sigues y me mandas que te mande saludos ahí, no los voy a dar.
16: Oh.
15: ¡Qué gancho!
16: ¿Palo?
15: ¡Qué gancho! ¿Ah? Simón, síganme. Flaco al aire en Instagram. Flaco al aire. Volvemos con el deporte.

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1: Compadre, estamos en vivo en Instagram, me puedes ver a través de tu pantalla, pero bajarle el volumen en tu teléfono y solo súbele el volumen a la radio. Para que escuches a Tony Balón, Brillo, Doña Mati, el profe, todos los productores, porque tenemos ya 10 productores aquí trabajando.
3: Sí.
1: Nada más que los demás no pueden salir al aire, todavía no se ganan su
4: puesto.
1: Su puesto, su respeto.
4: Solo Klaus.
1: Sí, y cuando traemos pan, tienen que tener más de un año en el trabajo para poder elegir su pan. Ey. Mientras tanto, reciben el que se les dé en la mano.
4: Sí. Ey.
1: Saludos a Karol G, así se llama la morra ahí en Instagram. Ya a ver si no la demandan, güey. Estoy bien feliz, compa Tony. Buenos días, bienvenido a esta tu casa.
5: Buenos días.
1: Y feliz porque a Mauri Vergara ya me llamó y me dijo que tú ibas a hablarnos de este tema porque tienes la exclusiva de que ya aprendió su lección.
5: Sí,
1: de
5: claro,
1: que ya no va a echar a perder jugadores para que les den una batea de baba de 15 minutos en la cancha. Güey, a mí me dan más minutos en la cancha ahí en la cáscara de la cuadra sin ser futbolista profesional. ¿Y a la hormiga? Bien poquito, bien gracias. Buenos días, Tony. ¿De qué
5: buenos
1: se
5: días.
1: Trata?
5: Buenos días. ¿De qué se trata, muchachos? Pues resulta que el día de hoy por la tarde, 5 de la tarde, tiempo del Pacífico, se lleva a cabo allá en Charlotte. En Carolina del Norte, ahí en el Bank of America Stadium.
1: Ahí vivía yo.
5: Ah, mira, ahí. Y veo que alguien de los que te está viendo ahí por el Instagram también te está saludando desde ahí, desde Charlotte.
1: Órale.
5: Así que saludos a toda la gente de Carolina del Norte, todos los paisanos.
1: Duque bueno, pues Chucky.
5: Ahí, exactamente. Ahí se lleva a cabo esta tarde-noche este enfrentamiento, All-Star Games, la MLS, los mejores jugadores de la MLS contra los mejores jugadores de la Liga MX, pero resulta que de las Chivas Rayadas del Guadalajara había llamado el Turco Mohamed, que es quien está como entrenador en este encuentro el día de hoy, había convocado a 6 jugadores, le había pedido a Chivas que le mandara 6 jugadores, pero vino a Mauri Vergara y dijo, me disculpan, pero no.
1: Muy bien, ¿contra el Puebla? ¿Ahora que va a jugar el Puebla?
5: Pero no, exactamente. A ver, había solicitado a Santi Sandoval, a la Hormiga González, a Brian Gutiérrez, a Richard Ledesma, a Luis Gabriel Rey, a Kevin Castañeda. Entonces, a Mauri Vergara les dijo, ¿saben qué? Les presto 2, si ustedes quieren.
1: Luisito
5: Rey y Kevin Castañeda, pero los demás los quiero concentrados para el partido del viernes contra el Puebla.
1: Good.
5: Good.
1: ¿Sabes por qué, Tony? El ICC... que fue de todo mundo cuando jugó México, en realidad el sí era para nosotros los de las Chivas, porque no teníamos a nuestros jugadores porque los prestamos,
5: sí,
1: y para acabarla, a la Hormiga ni la usaron, güey, o sea, al Ryan González lo usaron bien poquito, a la Hormiga también. Qué falta de respeto, o sea, nos quitaste jugadores importantes, ¿para qué? ¿Para sentarlos en la banca?
5: A ver, Flaco, entonces para los aficionados de Chivas, el y si sí era, y si sí nos hubieran dejado nuestros jugadores, hubieran avanzado más, tal vez ser campeones del torneo pasado. Parece que a Mauri Vergara entiende todo eso y para este partido del día de hoy solamente 2 jugadores dijo no, a los demás no me los tocas, aquí los necesito, aquí los ocupo, juego contra el Puebla, luego viene la League Cup donde va a enfrentar al LAFC, el equipo de Los Ángeles, así que ahí se quedó. Ahora, las críticas pues le están lloviendo a las Chivas por todos lados, ¿no? Que cómo no cooperan,
1: claro.
5: Tienen que representar la Liga MX, pero pues es que como lo mencionas, ese antecedente, ¿no? Chivas prestó 5 de sus jugadores para el Mundial, se los quitaron en plena liguilla, y pues parece que Mauri Vergara entendió eso, dio el golpe en la mesa y dijo, no señores, ahora no.
6: Además, vamos a ser sinceros, mano, tienen una gran oportunidad de vencer al Puebla, ya que no es un América, no es un Cruz Azul, pues vamos contra el Puebla, y los de Chivas dicen, pues, aprovechando todos los jugadores, ahora sí para ganar, pues claro que lo vamos a hacer. No somos estúpidos.
1: Bueno, no sé si el Brillo sea. Brillo, ¿tú te consideras uno?
7: Sí, en eso sí.
1: Yo pensé que era Maradona. Pues felicidades, Tony, porque yo tú nunca lo has dicho, pero yo tengo el presentimiento, y no lo has dicho porque eres profesional, pero tengo el presentimiento de que le vas a las Chivas. No tienes que contestar si no quieres, porque sé que tu puesto es ser neutral.
5: Eso.
1: Pero I know you're a Chiva, I can feel it, I can sense it in you, bro. ¿Qué dije, Brillone? Tradúcelo al español, por favor.
3: Ay, no, ni idea. Mira, pues, ¿qué crees que qué? Oh. Sí, trabajadora del IMSS.
1: ¿Qué dispuesto está el Brillo a colaborar, ¿eh? Gracias, mi querido Tony. ¿Cómo ves? Muchachos. ¿Somos favoritos a ganar o no?
5: ¿Para el juego de hoy o para el juego del viernes?
1: Para el del viernes y para el de hoy y para todos.
5: Mira, el juego de hoy, esta es la quinta ocasión que se juega el All-Star Game, MLS contra la Liga MX. En las otras cuatro, tres victorias han sido para el MLS, solamente una para el equipo mexicano, así que pues a ver cómo nos va. Y el viernes, pues Chivas debería de ser sí o sí el favorito, se quedó con sus jugadores, tienen que demostrarlo, ¿no?
1: Muy bien, gracias, compita Tony Balón. ¿Ya dice tu Instagram? Y si no, dalo, no me acuerdo.
5: Arroba Tony Deportes Oficial, arroba Tony Deportes Oficial.
1: Ahí está, ahí volvemos, damas y caballeros. La dueña de un pato está generando mucha atención, mucho billete, la del pato famoso, ¿se acuerdan del mundial?
4: Sí, el Merlín.
1: Al Merlín, ahorita les cuento de qué se trata, para los que no saben de qué se trata este rollo del pato famoso. All right. Ahí para que vean que siempre hay oportunidades nuevas, güey. Uh-huh. Hay que tener las mascotas correctas. Brillo, te vas.
3: ¡Cállate!

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0: En El Flaco y su Pandilla. Diera uno con tanta dificultad a veces en el trabajo, que uy, está bien lejos, que ya me pusieron a hacer cosas que no me pertenecen, que ya no, que no me quieren dar un aumento, que me traen en chismes. ¿Quién no quisiera una mascota que te genere billete, güey? Y quedarte en la casa, tenerle su manager, y todo porque la mascota se hizo viral en el mundial. Eso le pasó al Pato Merlín, mientras que su dueña vendía aguas en el mundial. Le pusieron una camisetita de la selección mexicana y explotó el compa.
3: Ey.
0: O sea, ya tiene un trato con las bebidas Boeing, y también con ropita para animal, para mascota, entre otras empresas. Y qué chilo, porque la señora, la dueña, se puso trucha, patentó el nombre. Okay. El Pato, ¿cómo se llama? Se me olvida el
4: Merlin.
0: Nombre. Merlin. Ajá. El Pato Merlin. Entonces ya lo querían en todas partes, se hizo viral y ya les dijo a diferentes fuentes: hey, dejen de usar a mi pato porque los voy a demandar o les voy a cobrar regalías. Qué trucha, no es nada mensa. Vamos a escuchar lo que dice.
5: Bueno, pues viene de Cooperativa Pascual, ya estamos con ellos en Boeing. La ropa para patos, ropa para todo público y lo que se vaya agregando.
6: Cristian, ¿qué le ha dicho en ese aspecto? ¿Cómo se siente?
5: Cristian está muy bien, muy a gusto. Él está feliz con su pato. Mientras los dos estén juntos, o sea, que gire el mundo. La verdad, le vuelvo a repetir, mis hijos están acostumbrados a estar bien, a estar tranquilos. El hecho de que ahorita estemos pasando por esta situación y que mamá está trabajando para que los tres estén bien, están aterrizados.
0: Qué inteligente esta señora. Y hay tantas personas que se les cierra el mundo, ¿verdad?
3: Uh-huh.
0: Que dicen, ay, no, es que no tengo trabajo. Uy, es que nadie... Güey, I don't know, bro, pero... Yo creo que hay manera para todo, siempre y cuando quieras y estés dispuesto, Brillo. ¿Qué patrocinador tendría el Brillo si fuera mascota del programa? Yo, pick me.
3: Doña Mati.
0: Yo creo que tendríamos el patrocinador de algún foco. El patrocinador de un foco que dure más. Y que sea resistente en contra del fuego. A China. Porque ahí le va a prender encendedor.
4: El patrocinador sería el resistor 5000.
0: ¡Ah! ¡Oh, perra! Brillo, ¿te vas a dejar asqueroso, reptil?
7: No, pues ya se le empieza a meter rico. El que quiera. Todos son bienvenidos.
0: ¿Qué patrocinador tendría el Flaco?
7: Yo sé. Ah, de boxers.
0: Deja tú. ¿Saben de qué?
3: ¿De qué?
0: De collares para perro, porque así lo traen.
4: Dice mancha.
0: Qué manchada, doña Mati. Sí, porque así lo trae su mujer, la regidora de Culiacán.
3: ¿No sabes de qué sería el Flaco?
0: ¿De qué sería, Doria, de mi patrocinador, si yo fuera mascota del show?
3: Productos de limpieza, porque es el que se la pasa limpiando su casa.
8: ¿Saben de qué serían patrocinados? Si yo fuera mascota del programa, ¿quién me patrocinaría?
3: ¿Quién, profe?
0: Ya sé yo, profe. Yo digo.
8: A ver, Flaco, ¿quién?
0: Las pastillas azules, las más potentes.
3: Ah.
0: O las mieles que venden en la licor para que se ponga bien tieso. ¿Quién patrocinaría a doña Mati, güey?
8: Pues,
7: ¿Minerales Albas?
8: Doña Mati. ¿Pañales Huggies o Vaporro?
3: Doña Mati, ¿qué hubo?
0: Está bien, déjalo que se divierta. No estés de venenoso. ¿Sabes quién patrocinaría al Benji?
4: ¿A quién?
0: La Caguama Modelo. Borrachote asqueroso. Oye, Brillo, ¿quién patrocinaría al Dorian si fuera mascota del show, así como el Pato Merlin, que se hizo bien famoso, güey?
7: Al Dorian, obviamente, Home Depot, güey.
0: ¿Por qué Home Depot, Brillo?
7: Pues porque Home Depot lo vio nacer y crecer. Es maravilloso.
8: Sí, porque ahí trabajaba fuera de la Home Depot, Brillo, pero él no era empleado en la Home Depot, era alguien que se colaba.
7: Pues la Home Depot se va a colgar de ese prestigio y por eso la va a patrocinar.
0: No, pues qué chilo, ahí está mi raza, hay que aprovechar y en el próximo mundial hay que llevar al Brillo a ver si se hace viral como la mascota.
7: Okay. Llegaremos, doña Mati y yo, al otro mundial.
0: Esperemos que sí. Si tú le dejas de pegar al foco y doña Mati deja de hacer coca. Volvemos, damas y caballeros, con la Flaco. Bomba. ¿Quién creen que va para presidente de Estados Unidos en el 2028?
3: ¿Quién?
4: No, ¿quién?
0: La Kamala Harris.
4: ¿Otra vez?
0: What? La Kamala Harris. No. ¿A quién te gustaría?
7: No, o sea, ¿quieres elegir a alguien más?
0: ¿A quién te gustaría poner a ti en la presidencia? Volvemos.
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0: Y la neta es bien difícil escoger un presidente, sobre todo cuando ya te decepcionaron todos, güey. De alguna manera, un presidente tal vez porque pues no tiene la energía o no tenía la suficiente fuerza para la economía, otro por racista, por el motivo que sea, güey. Ya hoy en día es bien difícil escoger a uno. Sí. Por eso se postulan hasta raperos después, porque notan la desesperación de que no hay nada y también se postulan como el Kanye West, el ex de la Kim Kardashian. Sí. Ahora, Kamala Harris no se da por vencida y ella dice, voy para presidente 2028.
2: ¿Qué hubo?
0: ¿A quién pondrías tú como presidente, sea artista, bailarín, vivo, muerto, a quien sea? Brillo, ¿a quién pondrías para presidente tú y por qué?
3: Yo pondría a Meryl Streep, la actriz, porque ella es muy consciente, muy equilibrada y es muy justa.
0: Oh, interesante. Yeah. Usted, profe, ¿a quién pondría?
4: Yo pondría a Bibi Gaitán, mano, para estarle viendo las teclitas a cada rato. Chale,
0: profe, no más.
4: Flaco, ¿tú a quién pondrías de presidente? En Estados Unidos.
0: Yo pondría, profe, a Valentín Elizalde.
4: ¿Y eso por qué?
0: Porque cada que me esté regañando la regidora, viniera a Valentín y le dijera...
5: Vete ya.
0: Usted, doña Mati.
6: Yo pondría a Jenny Rivera porque esa es la que sí, de veras, nos empoderaría a todas las mujeres cantando esta canción.
7: Me gusta.

0: balacito y va a ser. Ahí nomás. ¡Ay, mira! Agujeré el trasero del brillo.
1: No, ya estaba así, doña Mati, no se preocupe. Así se lo dejaron anoche. El security aquí de la radio, el Mike. Sí, Mike, él es afroamericano y es bien chido. Oh, Mike, we talking about who you put for the president next. Instead of Donald Trump, Mike, you wanna come to the mic, please?
2: Yo, what's up? Good morning, y'all. How y'all doing this morning?
3: Hey, good morning, Mike.
4: Good morning, Mike. We cool. Morning. How you doing, Mike?
2: Very good. You know, I'll put maybe Michelle Obama. I'll bring her back, or I'll put Obama back, or I don't know, maybe Flaco. I'll put Flaco as a president.
3: Flaco, ¿por qué? ¿Por qué Flaco, Mike?
4: ¿Y a mí por qué, Mike, me pondrías de presidente?
2: Because you're a cool dude, man. You know what I'm saying? I like to chill with you. I can convince you to do anything I want, just like your wife be telling you.
4: Dice que porque él me va a decir qué hacer, porque ya que mi vieja me dice qué hacer, él también dice como parte del pueblo.
2: Thank you, Mike. It's a pleasure to be here, man. I want to say hello to all the Mexican people. I love the Mexican people. Thank you.
3: Gracias, Mike.
2: Yeah, thank you, Mike.
4: Mira, el brillo se quedó con la boca abierta. Sí.
3: Ay, no, es que yo lo veo. Paseando.
4: Así lo espera. Es que así lo espera cada noche.
3: Sí, ¿verdad?
4: Con la boca abierta.
0: ¡Arriba las mujeres, perro!
5: En pura troca del año es en lo que me paseo.
4: Entonces, ¿a quién pondría pensándolo bien, vivo o muerto como presidente? Ya que la cámara va a ser otra vez. Bueno, quiere ser otra vez. ¿Quiere ser presidente?
3: ¿A quién? ¿A quién?
4: A Cepillín.
3: ¿Por qué a Cepillín?
4: Pues ponen a cualquier payaso.

Regresamos con los consejos del profe López en el show más prendido de la radio, el Flaco y su pandilla, compadre. 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Fierro Pariente, Potro de Sinaloa, Código FN, 15 de agosto, Celebrity Theater, Phoenix, Arizona. 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Volvemos con esos boletos. Vámonos, recio.

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1: A los consejos del profe López. Saludos a Zacatecas, a Michoacán, a toda la gente de Phoenix, Arizona, de Glendale, de Avondale, de Chandler, exactamente, todos los alrededores de aquí de la finiquera. Y qué bonito es vivir aquí, ¿Cuándo fue ayer o antier? Hubo una tormenta eléctrica muy fea, pero bueno, ayer, es parte del show. Saludos a todos los de Denver, Colorado, toda la gente de Chihuahua, que es tan hermosa la gente de Chihuahua, en Sacramento, la gente michoacana, mucha gente de Michoacán, de Jalisco, ahí en el Sacramento, en Modesto. La gente que escucha La Suavecita también,
2: es
1: mano.
2: Cierto, ahí en Oxnard.
1: En Oxnard, Ventura, en todos estos rumbos, mano. En Lubbock, Texas. Mucha gente de Lubbock, Texas, que también sintoniza la tricolor. Y bueno, el consejo el día de hoy es: haz lo que te dicte tu corazón y cállate el hocico. No lo compartas, no le preguntes a nadie. ¿Que qué opinan? A nadie. ¿Sabes por qué, mano?
3: ¿Por qué, profe?
1: Porque está muy claro que si a ti se te vino una idea o el sentimiento de hacer algo es porque Dios lo puso allí para que lo hiciera realidad. Elvis, y no estoy hablando de Elvis Presley, estoy hablando de Elvis Crespo. A él se le ocurrió la canción de Suavemente. El productor que tenía le dijo: cálmate, güey, ¿para qué me haces venir al estudio a grabar eso? Y tú ya tienes todo tu disco completo, ¿qué estás fregando? Y le dijo: no, no, no, ¿sabes qué? Entonces le voy a hablar a fulano. No, no, no, está bien, a ver, grabemos la canción. Y fue todo un éxito. Todo un éxito.
4: Jugando PlayStation con mi hijo, me meto al baño y comienzo a tararear: suavemente, bésame, que quiero sentir tu labio besándome otra vez. Siento que cierran la puerta del baño. Cuando tiro la cortina no hay nadie. Salgo del baño, me pongo a jugar PlayStation con mi hijo. Mi hijo me da un jonrón en béisbol y empieza: suavemente, bésame, que quiero sentir tu labio besándome otra vez. El hijo. Y yo le digo: ¿ya tú escuchaste eso? Y era que él estaba en el baño cuando, cuando la canción nació. Y él fue el primero que le escuchó y el primero que le interpretó.
1: Escuchen.
4: Ahí automáticamente solté el control, me puse a escribir suavemente. Llamó al arreglista: Roberto Cora, hazte un arreglo, dale, para esta canción.
1: Inteligente.
4: Me trajo el arreglo, me encantó. Vamos para el estudio. Cuando llamo al estudio, el ingeniero me dice que yo lo quiero mucho. Falleció Papo, que yo lo quiero mucho. Yo digo: Papo, tengo una canción nueva para ir a grabarla en estos días. Y él me dice: chico, el disco tuyo está bueno, no seas inseguro. No, no grabes más ninguna canción. Y yo le dije: tranquilo, voy a buscar otro estudio para grabarla. Y me dijo: no, espérate. Dijo: dale, vamos a grabar esta canción, que es lo que tengo aquí, es un palo.
1: Y porque siguió su corazón.
4: Suavemente, bésame, que quiero sentir tus labios
1: besándome otra vez.
4: Suavemente, bésame.
1: Para la historia, mano.
4: Quiero sentir tus labios besándome.
1: ¿Cómo dice?
4: Suave, bésame, bésame, suave, bésame.
1: Un aplauso para la quinceañera. Saludos para la señorita María Elba Esther Gordillo, que ahora está delgadillo y se casa. Felicidades para la esposa, para el marido, para el novio, la novia, como les quieran llamar. Ese aplauso venga para la quinceañera. Y desde entonces es historia, mano. Métete eso en la cabeza. El día que tú que te quedes con las ganas de hacer algo y alguien más haga eso que tú querías hacer con todo el corazón, pero porque le hiciste caso a otra persona, no hiciste, y que les fue muy bien, y que alcanzaron la cima, ese día te vas a arrepentir y vas a quererte meter debajo de las piedras para nunca más, jamás, salir.
3: Oh.
1: Haz lo que te diga tu corazón y manda al diablo al que te diga que no es buena idea. Siempre y cuando lo hagas porque lo sientes y no sea nada más un capricho, claro. Esto va para aquellos de la construcción, para aquellos de la pintura. Esto va para ti, que eres cocinero y te dicen: no hagas ese platillo, eso no va a pegar. Eso va para ti que te dicen: no estudies esa carrera porque no sirve, te vas a morir de hambre. No abras ese negocio

0: porque no te va a vender nada. No salgas con esa chica porque no te conviene. Escucha algo, mano. Si lo siente tu corazón es porque Dios lo puso ahí. Así que déjate de jalar hacia el día de hoy. Espero que hagas al menos un 10% para estar más cerca de esa meta. Porque si tú no estás cerca de esa meta, habrá quien te la meta. Con permiso. ¡Ya cállense!
1: Profe, ¿no que dice que hagamos lo que está en nuestro... Pues, eso está en nuestro corazón.
2: Sí, cierto.
0: Esas son babosas. Corazón y qué, nada. Antes de irme, Brillo.
3: Sí.
0: ¿Qué quieres? ¿Por qué levantas la mano? Huele a sobaco.
3: Porque tengo... Mire. Tengo dos ejemplos de dos que soñaron el segundo un milagro. Michael Jackson con el disco de Thriller dijo, voy a hacer el disco más sensacional de toda la historia. Y no se equivocó. Igual con Bohemian Rhapsody de Freddie Mercury o Queen. También dijo, voy a hacer la mejor canción de la historia. Y lo lograron los dos.
0: Ok, y bien rápidamente para los de Mercury McQueen, ¿o cómo se llama ese tipo?
3: Freddie Mercury,
0: que era gay del closet y que fue muy exitoso. Él fue con un productor y les dijo que iban a hacer, para ser exactos, una canción que tuviera que ver con ópera. Con ópera y con rock. Y la canción duraba aproximadamente 5 o 6 minutos.
1: ¡Hala!
0: ¿Y sabes qué les dijo el que estaba ahí como inversionista de su música?
3: ¿Qué?
0: Esa canción no la vamos a lanzar. ¿Y sabes qué les dijo los del grupo Queen?
3: ¿Qué?
0: Le dijeron, entonces vete al diablo. Se salieron y le aventaron piedras a la ventana. Fueron a una radiodifusora, tocaron la canción y fueron un éxito rotundo.
3: ¡Wow!
0: Porque ellos hicieron lo que sentían en su corazón. Que te quede de lección, con permiso. Oh.

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0: preparo el café.
1: ¿Es culpa de los papás que los hijos no quieran trabajar o simplemente ya son flojos, güey?
2: Híjole.
1: Y es que le están tirando a Alicia Villarreal porque su hija dijo que a ella jamás la van a ver trabajando.
0: Oigan, pues ya que andamos aquí hablando con total honestidad, les puedo decir que jamás, jamás me van a ver trabajando. Y quiero que eso quede súper en claro para que ya no me estén preguntando. Jamás, oigan, jamás me van a ver trabajar. No les voy a dar ese gusto.
1: ¿Hoy nomás? El gusto debería ser para ella, que va a trabajar. Güey, yo ya no sé, alguien que me dé un consejo, por favor, cómo hacer a Adriel el más grande que trabaje, güey.
3: Ajá, ¿no quiere trabajar o qué?
1: Y es que no es que sea flojo, él se levanta, hace sus cosas, se va con su novia, es que se va a jugar fútbol, que lo ponga a limpiar casa, limpia el patio, hace las cosas, pero no va a trabajar, güey. Y usa la excusa de que está yendo a la escuela, y lo entiendo, lo aplaudo, lo apoyo, está yendo para experto de esos que hacen los T-scan, que te pasan en la cabeza, sin albur, por una máquina, loco.
3: Sí.
1: Para ver si tienes algo en el cerebro y todo. Para eso está estudiando.
2: Uh-huh. Órale.
1: ¿Cómo se llama? T-scan technician. T-scan technician, algo así. Le di una aplicación que encontré en Motel 6.
3: Ajá.
1: Y me dijo, ok, dame dinero para ir a echar gas y llevar la aplicación.
3: Sí.
1: Que ya tiene su carro. Para eso se le apoyó.
3: Ok.
1: Con el carro.
3: Ajá.
1: Le doy los $20, me meto a bañar, salgo, ya no está. Digo, qué chilo, se fue a llenar, a entregar la aplicación. La aplicación, la maldita aplicación, estaba en su cuarto, güey.
2: Sí.
1: Sin llenar. No. Y le llamo y le digo, ¿qué onda, dónde fuiste? A traer la aplicación. Oh, qué chilo. Dije, lo voy a dejar a ver hasta dónde llega.
3: Sí.
1: Se pasó la tarde, se llegó la noche.
3: Ajá.
1: Y le llamo, hey, ¿qué onda? ¿Cómo te entregaste la aplicación? Sí, sí.
3: Ah,
1: y le mando una foto, ¿y esto qué es? Me quiso alegar que le di dos hojas, y siendo que nomás le di una. Güey,
2: oh.
1: ¿Por qué los morros de hoy en día son todos o solo algunos o qué pedo?
3: Algunos.
1: Él dice que se estresa, que tiene mucho en la escuela y entiendo, no es una carrera... Como que va a ser un doctor tampoco, pero pues no ha de ser tampoco súper fácil, ¿no? Tiene que tener su chiste, ser técnico de T-scan.
2: Uh-huh.
1: Pero, güey, la hija de Alicia, por ejemplo, lo tiene todo. Su mamá es cantante, famosa, todo, me imagino que está bien. Y la gente la critica porque no trabaja.
2: Ajá.
1: ¿Quién tiene la culpa? Nosotros los papás. O sea, ¿en qué momento fallé? Díganme, por favor, porque desde niño lo pongo a hacer quehaceres. I don't understand.
4: No fallaste. Solamente tiene una perspectiva de cómo va a ser su futuro y la tiene bien definida. Entonces le parece muy cutre o innecesario trabajar en cualquier otra cosa que no vaya a ser la carrera que eligió. O sea, sugiere que el trabajo lo pueda distraer y como afortunadamente te tiene... Pues, o sea, no le va a faltar nada. Eso piensa él. No sabe que el trabajo, pues, te enseña muchas cosas más que de lo que se trata el trabajo en sí. O sea,
1: exactamente.
4: La responsabilidad, cómo llevarse
1: disciplina
4: con los compañeros, tratar con los jefes. Aprender eso es difícil.
1: ¿Cómo ves, Dorian, que un joven no quiera trabajar? Eso es...
2: No, él ya está cayendo también en uno de los pecados. Acuérdate que la pereza es un pecado. Y si él ya está ahí, quiere decir de que necesita buscar más la palabra para así glorificarse y poder ser un hombre de bien en esta vida.
1: Mira nada más, que cálmate, padrecito amaro, de ver. Ya me está enfadando con esas lecciones de que esta no es ninguna misa, Gloria. Ya bájale.
4: Mételo de monaguillo rata contigo, güey.
1: Victoria no roba limosnas en la iglesia, ¿ok?
2: Nada.
1: Benji, usted que es el papá de los pollitos, sí. que ya lleva como 50 décadas ya vividas.
3: Sí, dice,
1: no me queme. ¿Cómo ves, Benji? ¿Qué le hace falta a un joven que no quiere trabajar?
3: Darle una friega, hombre. Es una huevonada lo que tiene este cuate. Mire, deje de darle todo y va a ver que va a buscar solito ir a trabajar. A ver dónde, hasta el McDonald's. Dejen, o sea, no le dé nada. Y va a ver que solito se va a ir.
1: Ni $5 para la gas, nada.
3: Para nada. No le hubiera comprado el carro.
1: Ah,
3: de verdad, le hubiera, lo único que le hubiera comprado es una patineta. Ahora sí.
1: En bicicleta, vete a trabajar.
3: Vete a trabajar.
1: Yo iba a trabajar en bicicleta.
3: Ahí está, entonces, ¿para qué? Es que usted
1: tiene. Y cuando tenía, porque a veces me iba caminando a buscar trabajo en el bus.
3: Para eso está el bus. Exacto. Pero si nosotros.
1: Qué poca madre, de verdad.
3: Por eso se hacen huevones.
1: Holgazanes.
3: Porque uno le da todo.
1: Ay, no. A ver, vamos a tomar llamadas. Estamos platicando de que. ¿Qué onda con los morros? ¿Todos son así hoy en día que no les gusta trabajar? La hija de Alicia Villarreal dice.
0: Oigan, pues ya que andamos aquí hablando con total honestidad, les puedo decir que jamás, jamás me van a ver trabajando.
1: Y luego, mi hijo Adriel me dijo que fue a entregar una aplicación y pura madre, no fue, se fue con su novia.
3: No.
1: ¿Qué opinas? ¿Estás al aire?
5: Buenos días, homies, ¿cómo estás?
1: What's up, ese, where you from, homie?
5: I'm from Jalisco, Mexico, dude.
1: That's right, homie, arriba Jalisco, pariente. Yeah. What is your opinion, homes?
5: Ahí donde se dan los hombres, man.
3: Uno con otro.
1: Eso es todo. ¿Cómo que unos con otros, Leñi? Abrazo, abrazo.
5: Somos machos, pero somos muchos. Mira, te voy a decir la mera realidad de la vida. Los hijos, si tú sabes, son muy inteligentes. Y ella, al saber que está su papá y su mamá ricos, pero mira, esta muchacha yo creo que de chiquita se debe haber caído o algo de la cama, porque la vida un día la va a obligar y vale más que se ponga a trabajar, porque el día que se case, de repente que se llegue a casar o juntar con alguien, el chavo o el hombre que no le dé nada, la vida da muchas vueltas, muchacho. Pero la mera verdad que en este país hay gente que no han trabajado por generaciones, mano, como el gobierno.
1: Sí.
5: Les da dinero, pero ahora como en México también les están dando, no sé, realmente. Yo lo único que miro, que la juventud ya no es ya es de plástico. Ya son
1: es verdad.
5: Verdad, a veces no. Oigo cosas y no sé ni me quedan anonadado.
1: Wey.
5: Un saludo para todos y cuídense.
1: Gracias, amor. Gracias. Bendiciones, amor. Te amo, te extraño en la cama. Tanto nos hablamos. Doña Mati no sea payasa. Neta. ¿Qué tenemos que hacer aquí, profe?
6: Mira, se los voy a decir ya para cerrar este cochinero.
3: A ver.
6: El hijo que no trabaje en la casa no merece una comida. El hijo que no tire las basuras y no limpie la yarda no merece una estadía en tu casa. No merece una comodidad frente al televisor. No merece un dispositivo electrónico. No merece un iPhone, una tableta, una computadora. No merece ni siquiera los calzones que deja canelados ahí en el bote de la ropa sucia. Entonces, el hijo que no trabaje, flaco. Si Adriel, tu hijo, no quiere trabajar y se hace güey con la novia, pues empiecen a quitar los beneficios. Estoy seguro que le pagas el teléfono. Ya no le des dinero para la gasolina y verás cómo va a buscar trabajo porque lo va a necesitar. Como tú, cuando andabas en Georgia valiendo madre, viviendo en un carro. ¿Qué hiciste? Trabajaste para sobrevivir, para llevarte un alimento a tu estómago y para mantener a las criaturas que tienes. Mira, el de 18, Edward, tu hijo, está más joven y anda buscando mejor trabajo que el otro más grandulón. Pon orden a eso, porque si no pones a orden a tus hijos, también a ti que estás escuchando ahorita, ellos cuando crezcan van a ser un pedazo de basura. Así de fácil. Soy el profe López. Volvemos con las bolas de brillo. ¡Oh!

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1: ¿Necesitas que sepamos tu pasado?
2: ¡Sale!
3: A lo mejor no.
1: Pero sí podemos adivinar tu presente y tu futuro. En las bolas de brillo.
2: ¡Ay!
3: Las otras bolas.
1: Brillo, ¿qué es lo que está pidiendo la gente que le preguntes a las bolas mágicas? Que pueden ver el pasado, presente y hasta predecir el futuro.
2: Efectivamente, la gente está preguntando acerca de lo que acabamos de comentar desde la hija de Alicia Villarreal, que dijo que ella no iba a trabajar porque no va a trabajar y porque no quiere.
4: Oigan, pues ya que andamos aquí hablando con total honestidad, les puedo decir que jamás, jamás me van a ver trabajando.
1: ¡Qué poca madre! ¿Cuál es la pregunta que la gente hace, Brillo?
2: La pregunta que la gente hace es: ¿la hija de Elisa Villarreal va a trabajar, sí o no?
1: Después pregunta si también de mi hijo Adrián va a trabajar, ¿eh?
2: Ándale, ándale. Ay, no, para que se vaya preparando Adriel.
1: ¿Qué dicen?
2: Que dice que sí, que va a trabajar. ¿Quién, a quién? Fuerzas.
1: La morra, la hija de Alicia.
2: La hija de Alicia Villarreal va a trabajar en un...
1: ¿En una oficina, en una bodega? ¿En qué?
5: ¿Dónde?
2: No.
1: ¿Dónde? ¿En dónde?
2: En un congal, güey.
1: ¡No!
2: Ella va a decir que de cajera, pero todos los demás ya sabemos de qué.
5: ¿Y dónde va a ser para ir, no? A ver si le interesa un iPhone Pro Max.
2: Ay, profe, no seas asqueroso, reptil.
5: Yo sí le vengo pagando por agarrarle las nalguitas, mano.
2: Rápido se las va a dar, se lo aseguro.
5: Pues, ¿qué tiene? Vendo un brazo ya que no tengo las piernas.
1: Le vale el profe. Chale, no, pero sí, ¿dónde
5: está? Qué feo, ¿verdad? Y luego, si se topa el mismo marihuano dos veces, va a decir ella: me tropecé de nuevo con la misma piedra.
1: Ándale.
5: O si el Brillo va a ese lugar y le tratan de vender piedra para fumársela, el Brillo va a decir:
6: tropecé de nuevo con la misma piedra.
1: No sean mamila, profe.
2: Ay, profe, hoy ha tenido para todos, profe.
1: Neto,
2: hoy se ha dado bien. Vuelo.
5: Me la pela, hermano, hasta la prima clown.
3: Uy, oh, ¿qué por qué?
7: Guácala, a mí no me gustan los cadáveres.
1: Oh. Profe.
5: Ándele, profe, qué bueno que lo puso en su lugar la prima Clau. Eso es todo, mija. Uh-huh. Si vas a ser piruja, tienes que ser fina como yo.
7: Ah. Wow, se pasan de verdad, ¿eh?
1: Sí. Bueno, volvemos con la flacobomba, damas y caballeros. Y chequen el dato de attention. Un hombre demanda a su ex novia, ¿saben por qué?
5: ¿Por qué?
1: Por evadirlo después de que cobrara el premio ganador de $5 millones de un billete de lotería que él pagó.
5: Ah.
1: Ajá.
5: Se clavó la lana.
1: Así es. Chale. Así es. La demanda, ¿no? ¿Qué dije yo? ¿La evade?
5: Sí, la demanda porque lo estoy evadiendo. Ya no le quiere responder. Chale, se
1: pasó. Él le compró el boleto, ella lo ganó y ahora ella no le quiere contestar. ¿O cómo está el rollo?
5: Sí, él compró el boleto, se lo dio a ella para que se lo guardara y ahora como ya salió ganador el boleto, la morra ya no le contesta, ya lo evade.
1: ¿Era?
5: Y se está haciendo ojo de pato ahí, ¿qué óbolas?
3: Eso se llama raterismo.
1: Raterismo agudo.
3: Extremo.
1: Ajá, crónico. Volvemos con eso. Sí.
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0: imagínate que tu ex te robe 5 millones de dólares porque confiaste en que te guardara el dinero que te ganaste en la lotería.
1: Chale.
0: Eso le pasó a este compa. Güey, ahí volvemos después de esta rolita. Doña Mati, un tecito, ¿no? Póngase las pilas, doña Mati. Ay, no, dile a la prima Clau, ya para eso la tiene hasta aquí, ¿no? Ponle a hacer algo a la perra reptil esa. Ya, tranquila.

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2: Imagínate ganar el boleto de la lotería, 5 millones de dólares. Le dices a tu pareja, guárdamelos, y se pela con el dinero, se pela Baltasar, güey. A un vato está demandando a su ex por ese problemita.
3: Ajá.
2: Problemita.
3: Casi nada.
2: Casi nada. Qué gacho de ser, ¿no? Confiar en tu pareja en esa cuestión monetaria y que de pronto te rasure con todo y el cambio, güey.
4: Dale.
2: Yo tengo un compita que tenía una novia mucho más joven que él. Uh-huh. Él ya anda en sus cincuentas y esta morrita tiene, ¿qué te gusta? Unos 28 años más o menos. Uh-huh. Pues andaba saliendo con ella, ya tenían un año de novio, se fueron de vacaciones y un viernes se fueron de party el sábado. Ya estaban bien amanecidotes, güey. Bueno, se suponía que tenían que estar los dos amanecidos, pero solo estaba amanecido uno, ¿saben por qué?
3: Ah, caray.
2: Porque el otro ya no estaba. La novia se peló con 10 mil dólares en efectivo que él tenía en su saco. No. En su saco, pues. Te traía un taxiro.
4: Sí.
2: Y ahí tenía 10 mil dólares. Y yo le digo, güey, ¿cómo te pones tú a...
3: a llevar dinero?
2: A llevar tanto en efectivo y luego decirle a ella, si es tu novia, no es tu,
5: es que,
2: no es tu mujer.
5: No debería de ser nada extraño tampoco, ¿eh?
2: Y le pasó lo mismo a un comediante, que se me olvida su nombre, este güey. Un comediante bien famoso, güey, mexicano, pero...
3: George López.
2: No, mexicano oh, auténtico, o sea, mexicano nacido en México.
4: Ajá.
2: George López, ¿no? Es okay. México, americano. Pero le pasó lo mismo a este vato. Yeah. Salía con el Piolín contando chistes, el costeño, güey.
4: Oh.
2: Le pasó lo mismo al costeño,
3: güey. No, manches.
2: Andaba con una novia y le robó efectivo en el hotel y se le peló. Y no fue, dijo que no iba a perseguirla legalmente ni nada. Nada más dice, no, pues ya.
4: Ya.
2: Entonces, uno nunca sabe para quién trabaja, Brillo. El Brillo, me llegó el mitote, tú acláralo, a ver si es verdad. ¿Tú te quedaste con algo de valor de un vato que traías, Brillo?
5: Sí, un reloj.
2: Bien, y lo dice bien orgulloso el Brillo.
5: No, es que también, ahorita les voy a decir por qué.
2: A ver, ¿qué pasó?
5: Haz de cuenta que él me lo dejó como así, como en vez de anillo, pues nos dimos su reloj. Cada quien, pero el mío pues era chafita, güey.
2: ¿Sí?
5: Pues que ya eso me salió de sorpresa, pero el de él sí estaba bien perro porque a él se le ocurrió la idea de los relojes. Entonces yo el que tenía ahí ya se lo decidí, mi reloj. Y el de él sí estaba bien perro, carísimo. Entonces, pues era nuestra muestra de amor, pero ¿qué crees? Que lo veo con la piruja de ahí de la esquina, muy contentito en la madrugada. Y dije, ah, sí, cerdo. Y luego, curiosamente, rey, que es que va por el reloj, que porque quién sabe para qué lo quiere. Y le dije, no, ese reloj tú me lo diste, ¿no?
2: ¿Y ya no se lo regresaste, Brillo?
5: No, ni se lo voy a regresar al cerdo.
2: Ratero, eres sí. Una rata.
5: No, él es un imbécil. Sí,
2: por eso te siguen, no.
5: Va a llegar
2: no,
5: de señor, piojoso.
2: Por eso te
5: no. O sea,
2: por eso te siguen las ratas y se te paran en la cabeza.
5: Cállate, doña Mati.
3: Se paran para peinarlo.
2: Piensan que es la mamá de la rata. Era un ratoncillo. El otro día fuimos por el Brillo a su casa, güey. Y salió de la casa y traía un mouse de esos chiquititos.
3: Ah, sí, los blanquitos.
2: Ajá, y pues yo creo que es tu mascota, ¿no, Brillo? El ratoncito
5: sí, blanco
2: que
5: tienes. Sí, son muchas.
2: Y el Brillo, yo creo, se lo olvidó que lo traía en la cabeza jugando. Ah. Y doña Mati dice: el Brillo trae una rata en la cabeza. Y desde entonces no lo baja de carrilla que trae ratas en la cabeza.
3: Brillo, ¿por qué lo traes así, ahí?
2: Pues porque
5: le gusta estar ahí todo bien calientito.
2: Porque te hace piojitos, ¿verdad? Ahora, volviendo al tema, muchachos, qué gacho, ¿no? Estamos platicando de un muchacho que se ganó la lotería, 5 millones, su novia se pela con el dinero y uno nunca sabe para quién trabaja.
4: Neta.
2: Ok, aquí la moraleja, ¿cuál es, profe?
6: La moraleja aquí es, ni todo el dinero, ni todo el amor, ni toda la confianza, no sean estúpidos. Cuando tengas una novia, no le entregues todo. Cuando tengas una esposa, pues peor tantito, porque se aburre de ti, se encuentra otro y al rato se pelan con tu dinero, con todo. Y ya saben dónde tienes guardados tus documentos importantes, tus documentos de las parcelas, de los terrenos allá en Michoacán o de donde seas. Y entonces, te das cuenta que no puedes confiar en él o en ella demasiado tarde.
2: Uh-huh.
6: Yo tenía una novia.
2: Ajá.
6: Allá en Obregón, Sonora, de donde soy.
2: Ajá.
6: y la dejé vivir en mi casa con todo y su mamá y sus primos, sus tíos y todo el mundo. Es una casa de un buen terreno, es un acre que tengo allá.
4: Ah, oh, hijo.
6: Pregúntenme, ¿hace cuánto le dejé vivir ahí?
4: ¿Cuánto, profe?
6: Hace 5 años. Pregúntenme dónde vive ahorita.
3: ¿Dónde?
6: Ahí, todavía no se quiere salir.
4: ¡No!
6: Pues, ¿qué voy
5: no,
6: a
5: pues
6: hacer?
5: Ya olvídese.
6: No tengo papeles, digo...
3: ¿Cómo?
6: No tengo piernas, quise decir.
3: Ah, ah,
6: no puedo ir a México.
4: Valió.
6: Pues ahí se va a quedar, al menos que contrate unos sicarios ahí de los caballeros templarios. A ver de dónde.
4: Pues ellos se van a quedar con el terreno.
6: Sí, pues ya, se quedaron con él.
4: Vale.
6: Bueno, moraleja, no confíen en cualquier perro que se les acerque a olerles el trasero. Con permiso, volvemos. Volvemos con el rinconcito de Doña Mati. Dice un radioescucha, le presté dinero a mi hermano según para que fuera a ver a mi mamá a México y el muy asqueroso reptil anda de vacaciones en Vallarta. Ahorita, extendido, divertido, interesante, el programa más escuchado de la radio, El Flaco y su pandilla. ¿Y a otro? No, porque no la pelan todos los demás.
3: Yeah.
6: Todos, todos, todos, ¿eh?

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0: ¿Qué decepción familiar te llevaste, carnal? Aquí puede ser de lo que sea, barra libre. Que tu carnal se acostó con tu vieja, que tu mujer, no sé, te traicionó con un amigo, que tu hermana se robó a tu marido, entre comillas, porque nadie se roba a nadie.
4: Hey.
0: ¿Qué decepción familiar te llevaste? ¿Te diste cuenta que tu papá se acostaba con vatos y estando casado con tu mamá? ¿Por qué te ríes, Benji?
5: Está muy cruel eso.
0: Pues pasa.
5: Bueno,
0: todo puede suceder.
5: Eso sí.
0: Entonces te

0: familia.
1: Te pregunto esto porque hay un radio escucha que está bien agüitado. Se llevó una decepción familiar. Le prestó $5,000 a su hermano que para que fuera a ver a su mamá, que ya... La señora está moribunda, ya, sí, está, ya está viejita. Sí. Entonces dice, no, sí, carnal, préstame, es que mira que voy y vengo. Se llevó a toda la familia, güey. Se llevó a la esposa, a los hijos. La hija menor de 15 años ya lo subió a las historias comiendo un helado y paseando en Vallarta ahí que con una bolsa de zapatos. La esposa. Esas veces que no sabe la esposa que mentiste tal vez. Ajá. Y hace inocentemente un live y por ahí te ves pasar. Oh. Así. Vale. Esas veces que le dices a tu patrón, no voy a ir a trabajar, estoy malo. Ajá. Y después resulta que tu patrón sigue a tu familia entera. Ay. Y ahí te viste en el live ahí pachangueando. Oh. Bailando la del caballo dorado en la quinceañera. ¡Qué decepción! ¿O qué mentira te echaron? De que dijiste, qué poca madre, mi propia cara me mintieron.
2: Laco.
1: Sí, Brillo, adelante.
2: Yo quiero de este, quiero que me den la oportunidad de defender al vato.
1: No estamos joven, gracias. Venga mañana. No, sí. Adelante, Brillo, con todo.
2: De defender al vato porque, ok, va con la mamá, pero que no tiene que estar arrodillado frente de la cama. De todos modos, le dio el dinero y no tiene que, no le pidió notas. O sea, puede comprarse los zapatos, puede ir a otra parte. O sea, no tiene que estar postrado enfrente de la señora.
1: Güey, me da vergüenza decirlo, pero lo voy a tener que decir. Y siempre te llevas una decepción familiar. Sí. Este fin de semana yo me llevé una decepción familiar del hijo, el mayor de 20 años, que ya cumplió el señor, el jovencito de 20 años. Bien rápido, ¿de qué estamos hablando, Brillo, para la gente que le acaba de poner al flaco y su pandilla?
2: Estamos hablando de una persona que, de un radio escucha, que dice que está muy desilusionado de su hermano porque le dio $5,000 prestados para ir a ver a su mamá que estaba muy enferma y ve videos de él en Vallarta, güey. O sea, ni siquiera ha ido con la mamá.
1: De paseo, papá. Y la mamá vive en Guadalajara, Jalisco, ahí en la mera ciudad. Y él anda en Vallarta, Padre Santo. Pues la decepción que yo me llevé familiar fue de que llegué a la casa con una aplicación de Motel Six. Pasé por un Motel Six. Ahí estaba en el camino a la casa. No me vean así, yo no fui ahí. Y no, yo soy súper fiel con la regidora. Esa señora me mata. Cállate.
3: Miedo, miedo.
1: En vez de que digas baboso, que eres fiel y ya.
4: Y se me hace que mentiste, ¿no?
1: Dice el flaco, no, yo soy fiel, pero porque me mata. Gracias, doña Mati, gracias.
3: Lo que pasó, mano, que quiero saber el chisme.
1: Pero ese profe, lo iba pasando y vi que decía hiring, o sea, aceptando aplicaciones.
4: Sí, claro.
1: Dije, para Adriel, mira, le acabo de comprar su carro de $3,000. Y pues qué chido, para que se motive y ya trabaje. Tiene 20 años, va a la escuela. ¿Se acuerdan que les dije que está yendo para hacer rayos X en el cerebro? Que técnico de
3: radiología,
1: de todo ese rollo, lo que tienen que ver, pero específicamente en el cerebro. Ok, del vato está yendo a la escuela, pues le compro un carro y que se ponga un part-time y todo chido, ¿no? Claro. Le llevo la aplicación, güey, y me dice, dame $20 para la gas para ir a llevarla. Le doy los $20 para la gasolina, me meto a bañar, salgo, ya no está, se fue en el carro. Dije, qué chido. El morro la llenó en chinga y se fue y la entregó. Voy a la recámara donde le dejé la aplicación ahí en el buró. Ahí seguía la aplicación y sin llenar.
2: Caray.
1: Lo dejé, güey, lo dejé. Dije, voy a ver hasta dónde llega este cab.
4: Claro, claro.
1: Me meto a sus historias y anda en Chinatown con sus amigos. Y le digo, hey, ¿entregaste la aplicación? Sí. ¿Y a quién se la diste? Una señora. Una señora. Sí, yo creo que era la de... Nada tonto. Luego la catalogó como la de la limpieza para que no sospechara. Yo creo que era la de la limpieza o algo, no sé, pero una señora. Se me adelantó, güey. Yo le iba a decir, no había ninguna señora ahí cuando yo fui, era un señor. Pero ves cómo la conectó con la limpieza, claro, para que no fuera tonto y que... Pero le dije, mijo, ¿a quién le quieres mentir? Yo ya fui, vine, ya hice y deshice, güey. Aquí está la perra aplicación. Eran dos hojas. ¿Eran dos hojas? ¿Y era al derecho y al revés o solo al derecho? No, solo era una parte de la hoja. Ay, explícame entonces por qué la aplicación que yo tengo en mi maldita mano es al derecho y al revés.
3: Ingues.
2: Lo agarraste bien atorado.
1: Sí. Y le mandé las fotos, todo. Le dije, qué decepción familiar tan decepcionante.
0: Hey, gacho.
1: De ahora en adelante le dije, cada que vengas aquí a la casa, porque va a la casa de su mamá y luego la mía y así.

0: si se la lleva.
1: Ok.
0: Si tú quieres salir, mientras no tengas trabajo, aunque tengas 20 años, me vas a pedir permiso. Y si tú quieres salir, antes de salir, tienes que limpiar el patio, tirar las basuras o hacer algo de provecho.
1: Sí, claro.
0: Qué decepción tan decepcionante.
2: Sí, feo.
0: 1-888-874-2656. Nuestro radioescucha se llevó una decepción decepcionante de su hermano, porque su hermano le dijo, voy a ir a ver a mi mamá, güey, está enferma, préstame $5,000. ¿Cómo, flaco?
3: Voy a ir a ver a mi mamá, güey, está enferma, préstame $5,000. No.
0: Y después se dio cuenta por medio de las redes sociales que el vato anda en valla.
1: ¡Qué ay, güey, bonito!
0: Perdón, qué vergüenza. Perdón, qué
1: pena. Actuación real.
0: Sí, no, sí, es sí, que no es actuación, es sí, la vida real. ¿No? Eso, pues. Acabo de tomar un té y el Dori me invitó un pan. Ay, disculpa. Sí, qué decepción.
1: Qué mal este cuate, ¿no? Su hermano, que
2: no, aprovechado.
1: Qué aprovechado, ¿no? Sí, es que no se vale.
0: No, no se vale, pero no Benji, vale. ¿Qué brillo? Pero Benji, ¿qué?
4: Es lo que les digo, o sea, igual y no tiene que estar postrado enfrente de la cama de la mamá si ya está ahí por si la vallarta que tiene.
0: No, ni madre, se me pediste el dinero para ir a ver a la mamá, ahí te quiero ver al lado de la mamá. Sí, bueno, estás al aire, ¿qué opinas?
5: Pues a mí me pasó un caso peor, más o menos con un hermano. En el tiempo de COVID, yo vivo aquí en Denver, Colorado, fui a Santana, California, y andaba que vendiendo tierra. Ya mismo voy y saco $7,000 y se lo doy por 3 hectáreas de tierra.
0: Ajá.
5: Y no, pues yo ya fui a Zacatecas, yo soy de Zacatecas, fui, la sembré ese año. Uh-huh. Y otro año me dice, ¿sabes qué? Ya no la vas a poder sembrar porque ya la vendí más adelante. Y perdí los $7,000 porque en ese tiempo de COVID no había ninguna notaría para hacer un papel ni nada, y yo confié que era mi hermano y pues al siguiente año me la quitó.
0: No. Fíjense nada más, qué desgraciado. Y ya no te habla y se hizo el enojado él, te apuesto, y tú eres la víctima.
5: Sí, exactamente, ya es mi hermano de sangre, ya tenemos como unos 5 o 6 años que no nos hablamos.
0: ¿Y qué si no fuera?
5: Por lo mismo.
0: Imagínense qué si no fuera, güey.
1: Sí, hombre,
0: carnalito, no. Discúlpame que te pasó eso. Te va a ir mejor, vas a ver. Vas sí. a ver. Si no, espérame la línea. Yo te voy a prestar otros $7,000.
5: No, y fíjese que sí, a él sí le fue muy mal porque toda su familia me quería mucho, sus hijos y todo. Y le dijeron, papá, ¿cómo le puedes hacer eso a mi tío Juan si él te prestó el dinero? Y le presté el dinero. Él supuestamente compró un acre allá en Pamde o California.
0: Ah, ya sé dónde está. Sí. Uh-huh. Está feo y no me gusta.
5: Y lo que hizo, compró el terreno, lo dejó la mujer y le quitó todo y lo corrió, vámonos.
0: ¡Ah! ¡Ay, el karma se lo comió vivo!
2: Neta.
0: Sí.
5: Y se lo sigue comiendo. Y a mí, gracias a Dios, me da muchas bendiciones.
0: ¡Ah, eso todo, tío Juan! ¡No se agüita, tío Juan! Aquí tiene su sobrino, el flaco, que le va a prestar $14,000.
2: ¡Ah, ya subió!
0: Sí, ya.
5: No, ya con los intereses.
0: No, sin intereses, para que vea que no andamos con cosas.
1: Eso.
0: Sí, para que vea que aquí no andamos con cosas. Estamos más, ¿sabes cuánto es el triple de 7,000? $21,000 lo va a prestar.
1: Más la caguama.
0: Más la caguama. ¿De cuál le gusta? ¿Corona negra o de cuál le gusta? Modelo.
1: Que no sabe con más la.
5: Carta blanca viene heladita.
0: De esa le voy a comprar, tío Juan. Le voy a comprar una hielera y encima de la hielera le voy a sentar una modelo en bikini.
2: Oh,
0: a la Clau. Ok, espérese ahí en la línea. Ahorita
5: me pagó a mí.
0: Y no quiero que me pagues más. Ese dinero prestado, quiero que usted se lo quede.
2: ¡Ah! ¡Su máquina!
0: Aprovechenme, que ando de buena. ¿Quién más ocupa dinero?
2: Yo.
0: ¿Cuánto quieres, Dorian?
2: Unos 20.
0: Perfecto, tú, Benji.
1: No, nada.
0: No,
1: porque te la cobres al revés, entonces digo, no.
0: Te voy a cobrar. Cuidado, a ti sí te voy a cobrar.
1: Ahí está.
0: Porque tú ya estás más cerca del hoyo que Doña Mati. Hay que cobrarle. Hay que cobrarle antes de que se muera. Ah, mi raza, somos el Flaco y su pandilla. Estamos platicando de las decepciones familiares que te has llevado. Nuestro compa Radio Escucha nos acaba de platicar. Su hermano lo transió con unas tierras, $7,000. Y goodbye, my friend, le dijo. Qué poca madre.

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0: Compadre, estamos en vivo en Instagram, me puedes ver a través de tu pantalla, pero bajarle al volumen en tu teléfono y solo súbele el volumen a la radio. Para que escuches a Tony Balón, Brillo, Doña Mati, el profe, todos los productores, porque tenemos ya 10 productores aquí trabajando. Sí.
2: Ey.
0: Nada más que los demás no pueden salir al aire, todavía no se ganan su
3: puesto.
0: Su puesto, su respeto.
3: Solo Clau.
0: Sí, y cuando traemos pan, tienen que tener más de un año en el trabajo para poder elegir su pan. Ey. Mientras tanto, reciben el que se les dé en la mano.
3: Sí.
0: Saludos a Carol G. Así se llama la morra ahí en Instagram. Ya a ver si no la demandan, güey. Estoy bien feliz, compa Tony. Buenos días, bienvenido a esta tu casa.
4: Buenos días,
0: y
4: buenos
0: feliz
4: días,
0: porque a Mauri Vergara ya me llamó y me dijo que tú ibas a hablarnos de este tema porque tienes la exclusiva de que ya aprendió su lección.
4: Sí,
0: de
4: claro,
0: que ya no va a echar a perder jugadores para que les den una batea de baba de 15 minutos en la cancha. Güey, a mí me dan más minutos en la cancha ahí en la cáscara de la cuadra sin ser futbolista profesional. ¿Y a la hormiga? Bien poquito, bien gracias. Buenos días, Tony. ¿De qué
4: buenos
0: se
4: días,
0: trata?
4: Buenos días. ¿De qué se trata, muchachos? Pues resulta que el día de hoy por la tarde, 5 de la tarde, tiempo del Pacífico, se lleva a cabo allá en Charlotte. En Carolina del Norte, ahí en el Bank of America Stadium.
0: Ahí vivía yo.
4: Ah, mira, ahí. Y veo que alguien de los que te está viendo ahí por el Instagram también te está saludando desde ahí, desde Charlotte.
0: Órale.
4: Así que saludos a toda la gente de Carolina del Norte, todos los paisanos.
0: Duque
4: bueno, pues Chucky. Ahí, exactamente. Ahí se lleva a cabo esta tarde-noche este enfrentamiento. All-Star Games, la MLS, los mejores jugadores de la MLS contra los mejores jugadores de la Liga MX. Pero resulta que de las Chivas Rayadas del Guadalajara había llamado el Turco Mohamed, que es quien está como entrenador en este encuentro el día de hoy. Había convocado a 6 jugadores, le había pedido a Chivas que le mandara 6 jugadores, pero vino a Mauri Vergara y dijo, me disculpan, pero no.
0: Muy bien, ¿contra el Puebla? ¿Ahora que va a jugar el Puebla?
4: Pero no, exactamente. A ver, había solicitado a Santi Sandoval, a la Hormiga González, a Brian Gutiérrez, a Richard Ledesma, a Luis Gabriel Rey, a Kevin Castañeda. Entonces, a Mauri Vergara les dijo, ¿saben qué? Les presto 2, si ustedes quieren.
0: Luisito
4: Rey y Kevin Castañeda, pero los demás los quiero concentrados para el partido del viernes contra el Puebla en la Liga MX.
0: ¿Sabes por qué, Tony? El ICC... que fue de todo mundo cuando jugó México, en realidad el sí era para nosotros los de las Chivas, porque no teníamos a nuestros jugadores porque los prestamos, y para acabarla, a la Hormiga ni la usaron, güey, o sea, al Ryan González lo usaron bien poquito, a la Hormiga también. Qué falta de respeto, o sea, nos quitaste jugadores importantes, ¿para qué? ¿Para sentarlos en la banca?
4: A ver, Flaco, entonces para los aficionados de Chivas, el y si nos hubieran dejado nuestros jugadores, hubieran avanzado más, tal vez ser campeones del torneo pasado. Parece que a Mauri Vergara entiende todo eso y para este partido del día de hoy, solamente 2 jugadores, dijo no, a los demás no me los tocas, aquí los necesito, aquí los ocupo, juego contra el Puebla, luego viene la League Cup donde va a enfrentar al LAFC, el equipo de Los Ángeles, así que ahí se quedó. Ahora, las críticas pues le están lloviendo a las Chivas por todos lados, ¿no? Que cómo no cooperan, claro. Tienen que representar la Liga MX, pero pues es que como lo mencionas, está ese antecedente, ¿no? Chivas prestó 5 de sus jugadores para el Mundial, se los quitaron en plena liguilla, y pues parece que Mauri Vergara entendió eso, dio el golpe en la mesa y dijo, no señores, ahora no.
5: Además, vamos a ser sinceros, mano, tienen una gran oportunidad de vencer al Puebla, ya que no es un América, no es un Cruz Azul. Pues vamos contra el Puebla, y los de Chivas dicen, pues, aprovechando todos los jugadores, ahora sí para ganar, pues claro que lo vamos a hacer. No somos estúpidos.
0: Bueno, no sé si el Brillo sea. Brillo, ¿tú te consideras uno?
6: Sí, en eso sí.
0: Yo pensé que era Maradona. Pues felicidades, Tony, porque tú nunca lo has dicho, pero yo tengo el presentimiento, y no lo has dicho porque eres profesional, pero tengo el presentimiento de que le vas a las Chivas. No tienes que contestar si no quieres, porque sé que tu puesto es ser neutral.
3: Eso.
0: Pero I know you're a Chiva, I can feel it, I can sense it in you, bro. ¿Qué dije, Brillo? Tradúcelo al español, por favor.
6: Ay, no, ni idea. Mira, pues, ¿qué crees que?
0: Oh.
6: Y que fue la trabajadora del IMSS.
0: ¿Qué dispuesto está el Brillo a colaborar? Gracias. gracias, mi querido Tony. ¿Cómo ves? ¿Somos favoritos a ganar o no?
4: ¿Para el juego de hoy o para el juego del viernes?
0: Para el del viernes y para el de hoy y para todos.
4: Mira, el juego de hoy, esta es la quinta ocasión que se juega el All-Star Game, MLS contra Liga MX. En las otras cuatro, tres victorias han sido para el MLS, solamente una para el equipo mexicano. Así que, pues a ver cómo nos va. Y el viernes, pues Chivas debería de ser sí o sí el favorito. Se quedó con sus jugadores, tienen que demostrarlo, ¿no?
0: Muy bien, gracias, compita Tony Balón. ¿Ya diste tu Instagram? Y si no, dalo, no me acuerdo.
4: @TonyDeportesOficial, @TonyDeportesOficial.

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0: En El Franco y su pandilla. ¿Qué no diera uno con tanta dificultad a veces en el trabajo que, uy, está bien lejos, que ya me pusieron a hacer cosas que no me pertenecen, que ya no, que no me quieren dar un aumento, que me traen en chismes? ¿Quién no quisiera una mascota que te genere billete, güey, y quedarte en la casa, tenerlo en su manager? Y todo porque la mascota se hizo viral en el mundial. Eso le pasó al Pato Merlín. Uh-huh. Mientras que su dueña vendía aguas en el mundial, le pusieron una camisetita de la selección mexicana y explotó el compa.
3: Hey.
0: O sea, ya tiene un trato con las bebidas Boeing. Boeing, okay. Y también con ropita para animal, para mascota. Entre otras empresas. Y qué chilo, porque la señora, la dueña, se puso trucha, patentó el nombre. Okay. El Pato, ¿cómo se llama? Se me olvida el nombre.
4: Merlin.
0: Merlin.
4: Ajá.
0: El Pato Merlin. Entonces ya lo querían en todas partes, se hizo viral y ya les dijo a diferentes fuentes, hey, dejen de usar a mi pato porque los voy a demandar o les voy a cobrar regalías.
3: Ajá.
0: Qué trucha, no es nada mensa. Vamos a escuchar lo que dice.
5: Bueno, pues viene de Cooperativa Pascual, ya estamos con ellos en Boeing. La ropa para patos, ropa para todo público y lo que se vaya agregando.
6: Cristian, ¿qué le ha dicho en ese aspecto? ¿Cómo se siente?
5: Cristian está muy bien, muy a gusto. Él está feliz con su pato. Mientras los dos estén juntos, o sea, que gire el mundo. La verdad, les vuelvo a repetir, mis hijos están acostumbrados a estar bien, a estar tranquilos. El hecho de que ahorita estemos pasando por esta situación y que mamá está trabajando para que los tres estén bien, están aterrizados.
0: Qué inteligente esta señora. Y hay tantas personas que se les cierra el mundo, ¿verdad?
3: Uh-huh.
0: Que dicen, ay, no, es que no tengo trabajo. Uy, es que nadie... Güey, I don't know, bro, pero... Yo creo que hay manera para todo siempre y cuando quieras y estés dispuesto, Brillo. ¿Qué patrocinador tendría el Brillo si fuera mascota del programa? Yo, pick me.
3: Doña Mati.
0: Yo creo que tendríamos el patrocinador de algún foco. El patrocinador de un foco que dure más. Y que sea resistente en contra del fuego. Ancina, porque ahí le va a prender encendedor.
4: El patrocinador sería el resistor 5000.
0: ¡Ah! ¡Perra! Brillo, te vas a dejar asqueroso, reptil.
7: No, vaya a ser que sabe tan rico. El que quiera, todos son bienvenidos.
0: ¿Qué patrocinador tendría el flaco?
7: Yo sé. Ah, de boxers.
0: No, deja tu. ¿Saben de qué?
3: No, ¿De qué?
0: De collares para perro, porque así lo traen.
4: Dice mancha.
0: Qué manchada, doña Mati. Sí, porque así lo trae su mujer, la regidora de Culiacán.
3: ¿No sabes de qué sería el flaco?
0: ¿De qué sería, Doria, de mi patrocinador, si yo fuera mascota del show?
3: Productos de limpieza, porque es el que se la pasa limpiando.
8: ¿Saben de qué serían patrocinados? Si yo fuera mascota del programa, ¿quién me patrocinaría?
3: ¿Quién, profe?
0: Ya sé yo, profe, yo digo.
8: A ver, flaco, ¿quién?
0: Las pastillas azules, las más potentes.
3: Ah.
0: O las mieles que venden en la licor para que se ponga bien tieso. ¿Quién patrocinaría a doña Mati, güey?
8: Pues,
7: ¿Generales Albas?
8: Doña Mati. ¿Pañales Huggies o Vaporru?
3: Doña Mati, ¿qué hubo?
0: Está bien, déjalo que se divierta. No estés de venenoso. ¿Quién patrocinaría al Benji? La caguama modelo. Borrachote asqueroso. Oye, Brillo, ¿quién patrocinaría al Dorian si fuera mascota del show, así como el Pato Merlin, que se hizo bien famoso, güey?
7: Al Dorian, obviamente, Home Depot, güey.
0: ¿Por qué Home Depot, Brillo?
7: Pues porque Home Depot lo vio nacer y crecer. ¿No es maravilloso?
8: Sí, porque ahí trabajaba fuera de la Home Depot, Brillo, pero él no era empleado en la Home Depot, era alguien que se colaba.
7: Pues la Home Depot se va a colgar de ese prestigio y por eso lo va a patrocinar.
0: No, pues qué chilo, ahí está mi raza, hay que aprovechar. Y en el próximo mundial hay que llevar al Brillo a ver si se hace viral como la mascota.
7: Okay. Llegaremos, doña Mati y yo, al otro mundial.
0: Esperemos que sí. Si tú le dejas de pegar al foco y doña Mati deja de hacer coca.
3: No manches.

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0: Y la neta es bien difícil escoger un presidente, sobre todo cuando ya te decepcionaron todos, güey. De alguna manera, un presidente tal vez porque pues no tiene la energía o no tenía la suficiente fuerza para la economía, otro por racista, por el motivo que sea, güey. Hoy en día es bien difícil escoger a uno. Sí. Por eso se postulan hasta raperos después, porque notan la desesperación de que no hay nada y también se postulan como el Kanye West, el ex de la Kim Kardashian. Sí. Ahora, Kamala Harris no se da por vencida y ella dice, voy para presidente 2028.
2: ¿Qué
0: hubo? ¿A quién pondrías tú como presidente, sea artista, bailarín, vivo, muerto, a quien sea? Brillo, ¿a quién pondrías para presidente tú y por qué?
3: Yo pondría a Meryl Streep, la actriz, porque ella es muy consciente, muy equilibrada y es muy justa.
0: Interesante. ¿Usted, profe, a quién pondría?
4: Yo pondría a Bibi Gaitán, mano, para estarle viendo las teclitas a cada rato. Chale,
0: profe. Profe, no más.
4: Flaco, ¿tú a quién pondrías de presidente en Estados Unidos?
0: Yo pondría, profe, a Valentín Elizalde.
4: ¿Y eso por qué?
0: Porque cada que me esté regañando la regidora, viniera a Valentín y le dijera...
5: Vete ya.
0: Usted, doña Mati.
6: Yo pondría a Jenny Rivera porque esa es la que sí, de veras, nos empoderaría a todas las mujeres cantando esta canción.
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6: Balacito y va a ser. Ahí nomás. ¡Ay, mira! Agujeré el trasero del Brillo.
4: Oh. Ya estaba así, doña Mati, no se preocupe. Así se lo dejaron anoche. El security aquí de la radio, el Mike. Sí, Mike, él es afroamericano y es bien chido. Oh, Mike, we talking about who you put for the president next. Instead of Donald Trump, Mike, you wanna come to the mic, please?
8: Yo, what's up? Good morning, y'all. How y'all doing this morning?
9: Hey, good morning, Mike.
10: Good morning, Mike. We cool. How you doing, Mike?
8: Very good. You know, I'll put maybe Michelle Obama. I'll bring her back, or I'll put Obama back, or I don't know. Maybe Flacco. I'll put Flacco as a president.
9: Flacco, ¿por qué? ¿Por qué Flacco, Mike?
6: ¿Y a mí por qué, Mike, me pondrías de presidente?
8: Because you're a cool dude, man. You know what I'm saying? I like to chill with you. I can convince you to do anything I want, just like your wife be telling you.
0: Dice que porque él me va a decir qué hacer, porque ya que mi vieja me dice qué hacer, él también dice como como parte del pueblo.
8: Thank you, Mike. It's a pleasure to be here, man. I want to say hello to all the Mexican people. I love the Mexican people. Thank you.
9: Gracias, Mike.
0: Mira, el Brillo se quedó con la boca abierta. Sí.
3: Es que yo lo veo.
0: Así lo espera. Es que así lo espera cada noche.
3: Sí, ¿eh?
0: Con la boca abierta.

0: Entonces, ¿a quién pondría pensándolo bien, vivo o muerto como presidente, ya que la cámara va a hacer otra vez? Bueno, ¿quiere ser presidente?
1: ¿A quién?
0: A Cepillín, güey.
1: ¿A Cepillín? Sí.
2: ¿Por qué a Cepillín?
1: Pues ponen a cualquier payaso.

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1: Bienvenidos a los consejos del profe López. Saludos a Zacatecas, a Michoacán, a toda la gente de Phoenix, Arizona, de Glendale, de Avondale, de Chandler, exactamente, todos los alrededores de aquí de la finiquera. Y qué bonito es vivir aquí, Cuando fue ayer o antier hubo una tormenta eléctrica muy fea, pero bueno, ayer, ¿no? Es parte del show. Saludos a todos los de Denver, Colorado, toda la gente de Chihuahua, que es tan hermosa la gente de Chihuahua, en Sacramento, la gente michoacana. Mucha gente de Michoacán, de Jalisco, ahí en Sacramento, en Modesto. La gente que escucha La Suavecita también,
2: es
1: mano.
2: Cierto, ahí en Oxnard.
1: En Oxnard, Ventura, en todos estos rumbos, mano. En Lubbock, Texas. Mucha gente de Lubbock, Texas, que también sintoniza la tricolor. Y bueno, el consejo el día de hoy es: haz lo que te dicte tu corazón y cállate el hocico. No lo compartas, no le preguntes a nadie. ¿Que qué opinan? A nadie. ¿Sabes por qué, mano?
3: ¿Por qué, profe?
1: Porque está muy claro que si a ti se te vino una idea o el sentimiento de hacer algo es porque Dios lo puso allí para que lo hiciera realidad. Elvis, y no estoy hablando de Elvis Presley, estoy hablando de Elvis Crespo. A él se le ocurrió la canción de Suavemente. El productor que tenía le dijo: cálmate, güey. ¿Para qué me haces venir al estudio a grabar eso? Y tú ya tienes todo tu disco completo, ¿qué estás fregando? Y le dijo: no, ¿sabes qué? Entonces le voy a hablar a fulano. No, está bien, a ver, grabemos la canción. Y fue todo un éxito. Todo un éxito.
4: Jugando PlayStation con mi hijo, me meto al baño y comienzo a tararear: suavemente, bésame, que quiero sentir tu labio besándome otra vez. Siento que cierran la puerta del baño. Cuando tiro la cortina no hay nadie. Salgo del baño, me pongo a jugar PlayStation con mi hijo. Mi hijo me da un jonrón en béisbol y empieza: suavemente, bésame, que quiero sentir tus labios besándome otra vez.
3: El hijo.
4: Y yo le digo: ¿de dónde escuchaste eso? Y era que él estaba en el baño cuando la canción nació, y él fue el primero que le escuchó y el primero que le interpretó.
1: Escuchen.
4: Ahí automáticamente solté el control, me puse a escribir suavemente. Llamó al arreglista: Roberto Cora, hazte un arreglo, dale, para esta canción.
1: Inteligente.
4: Me trajo el arreglo, me encantó. Vamos para el estudio. Cuando llamo al estudio, el ingeniero me dice que yo lo quiero mucho. Falleció. Papo, que yo lo quiero mucho. Yo digo: papo, tengo una canción nueva para ir a grabarla en estos días. Y él me dice: chico, el disco tuyo está bueno, no seas inseguro. No grabes más ninguna canción. Y yo le dije: tranquilo, voy a buscar otro estudio para grabarla. Y me dijo: no, espérate. Dijo: dale, vamos a grabar esta canción, que es lo que tengo aquí, un palo.
1: Y porque siguió su corazón.
4: Suavemente, bésame, que quiero sentir tus labios
1: besándome otra vez.
4: Suavemente, bésame.
1: Para la historia,
4: que
1: mano.
4: Quiero sentir tus labios besándome.
1: ¿Cómo
4: otra
1: dice?
4: Vez. Suave, bésame, bésame.
1: Un aplauso para la quinceañera. Saludos para la señorita María Elba Esther Gordillo, que ahora está delgadillo y se casa. Felicidades para la esposa, para el marido, para el novio, la novia, como les quieran llamar. Ese aplauso venga para la quinceañera. Y desde entonces es historia, mano. Métete eso en la cabeza. El día que tú que te quedes con las ganas de hacer algo y alguien más haga eso que tú querías hacer con todo el corazón, pero porque le hiciste caso a otra persona, no hiciste, y que les fue muy bien, y que alcanzaron la cima, ese día te vas a arrepentir y vas a quererte meter debajo de las piedras para nunca más

0: salir. Haz lo que te diga tu corazón y manda al diablo al que te diga que no es buena idea. Siempre y cuando lo hagas porque lo sientes y no sea nada más un capricho, claro. Esto va para aquellos de la construcción, para aquellos de la pintura. Esto va para ti, que eres cocinero y te dicen no hagas ese platillo, eso no va a pegar. Eso va para ti que te dicen no estudies esa carrera porque no sirve, te vas a morir de hambre. No abras ese negocio porque no te va a vender nada. No salgas con esa chica porque no te conviene. Escucha algo, mano. Si lo siente tu corazón es porque Dios lo puso ahí. Así que déjate de jalar hacia el día de hoy. Espero que hagas al menos un 10% para estar más cerca de esa meta. Porque si tú no estás cerca de esa meta, habrá quien te la meta. Con permiso. ¡Ya cállense!
1: Profe, ¿no que dice que hagamos lo que está en nuestro... Pues, eso sí, está en nuestro corazón.
2: Sí, cierto.
0: Esas son babosas. Corazón y qué, nada. Antes de irme, Brillo.
3: Sí.
0: ¿Qué quieres? ¿Por qué levantas la mano? Huele a sobaco.
3: Porque tengo... Mire. Tengo dos ejemplos de dos que soñaron e hicieron un milagro. Michael Jackson con el disco de Thriller dijo, voy a hacer el disco más sensacional de toda la historia y no se equivocó. Igual con Bohemian Rhapsody de Freddie Mercury o Queen. También dijo, voy a hacer la mejor canción de la historia. Y lo lograron los dos.
0: Ok, y bien rápidamente para los de Mercury, McQueen, o ¿cómo se llama ese tipo?
3: Freddie Mercury,
0: que era gay del closet y que fue muy exitoso. Él fue con un productor y les dijo que iban a hacer, para ser exactos, una canción que tuviera que ver con ópera. Con ópera y con rock. Y la canción duraba aproximadamente 5 o 6 minutos.
2: ¡Hala!
0: ¿Y sabes qué les dijo el que estaba ahí como inversionista de su música?
3: ¿Qué?
0: Esa canción no la vamos a lanzar. ¿Y sabes qué les dijo los del grupo Queen?
3: ¿Qué?
0: Le dijeron, entonces vete al diablo. Se salieron y le aventaron piedras a la ventana. Fueron a una radiodifusora, tocaron la canción y fueron un éxito rotundo.
3: ¡Wow!
0: Porque ellos hicieron lo que sentían en su corazón. Que te quede de lección, con permiso. Oh.

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14: Hoy desde la radio te envío un abrazo lleno de luz, un abrazo lleno de esperanza. 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

0: preparo el café.
1: ¿Es culpa de los papás que los hijos no quieran trabajar o simplemente ya son flojos, güey?
2: Híjole.
1: Y es que le están tirando a Alicia Villarreal porque su hija dijo que a ella jamás la van a ver trabajando.
3: Oigan, pues ya que andamos aquí hablando con total honestidad, les puedo decir que jamás, jamás me van a ver trabajando. Y quiero que eso quede súper en claro para que ya no me estén preguntando. Jamás, oigan, jamás me van a ver trabajar. No les voy a dar ese gusto.
1: ¿Hoy nomás? El gusto debería ser para ella, que va a trabajar. Güey, yo ya no sé, alguien que me dé un consejo, por favor, cómo hacer a Adriel el más grande que trabaje, güey.
4: Ajá, ¿no quiere trabajar o qué?
1: Y es que no es que sea flojo, él se levanta, hace sus cosas, se va con su novia, es que se va a jugar fútbol, que lo ponga a limpiar casa, limpia el patio, hace las cosas, pero no va a trabajar, güey. Y usa la excusa de que está yendo a la escuela, y lo entiendo, lo aplaudo, lo apoyo, está yendo para experto de... De esos que hacen los T-scan, que te pasan en la cabeza sin albur, por una máquina, loco.
4: Sí.
1: Para ver si tienes algo en el cerebro y todo. Para eso está estudiando.
2: Uh-huh. Órale.
1: ¿Cómo se llama? T-scan. Technician. T-scan technician, algo así. Le di una aplicación que encontré en Motel 6.
4: Ajá.
1: Y me dijo, okay, dame dinero para ir a echar gas y llevar la aplicación.
4: Sí.
1: Que ya tiene su carro. Para eso se le apoyó.
4: Okay.
1: Con el carro.
4: Ajá.
1: Le doy los $20, me meto a bañar, salgo, ya no está. Digo, qué chilo, se fue a llenar, a entregar la aplicación. La aplicación, la maldita aplicación, estaba en su cuarto, güey.
2: Sí.
1: Sin llenar. No. Y le llamo y le digo, ¿qué onda? ¿Dónde fuiste? A traer la aplicación. Oh, qué chilo. Dije, lo voy a dejar a ver hasta dónde llega.
4: Sí.
1: Se pasó la tarde, se llegó la noche.
4: Ajá.
1: Y le llamo, hey, ¿qué onda? ¿Cómo te fuiste? ¿Y entregaste la aplicación? Sí, sí.
4: Ajá.
1: Y le mando una foto, ¿y esto qué es? Me quiso alegar que le di dos hojas y siendo que nomás le di una. Güey,
2: oh.
1: ¿Por qué los morros de hoy en día son todos o solo algunos o qué pedo?
4: Algunos.
1: Él dice que se estresa, que tiene mucho en la escuela y entiendo, no es una carrera como que va a ser un doctor tampoco, pero pues no ha de ser tampoco súper fácil, ¿no? Tiene de tener su chiste, ser técnico de T-scan.
2: Uh-huh.
1: Pero güey, la hija de Alicia, por ejemplo, lo tiene todo. Su mamá es cantante, famosa, todo, me imagino que está bien, y la gente la critica porque no trabaja.
2: Ajá.
1: ¿Quién tiene la culpa? ¿Nosotros los papás? O sea, ¿en qué momento fallé? Díganme, por favor, porque desde niño lo pongo a hacer quehaceres. I don't understand.
5: No fallaste. ¿Qué pasó, solamente Brillo? Tiene una perspectiva de cómo va a ser su futuro y la tiene bien definida, entonces le parece... muy cutre o innecesario trabajar en cualquier otra cosa que no vaya a ser la carrera que eligió. O sea, sugiere que el trabajo lo pueda distraer y como afortunadamente te tiene, pues o sea, no le va a faltar nada. Eso piensa él. No sabe que el trabajo, pues, te enseña muchas cosas más que de lo que se trata el trabajo en sí. O sea,
1: exactamente.
5: La responsabilidad, cómo llevarte
1: disciplina
5: con los compañeros, tratar con los jefes, aprender eso es difícil.
1: ¿Cómo ves, Dorian, que un joven no quiera trabajar? Eso es...
2: No, él ya está cayendo también en uno de los pecados. Acuérdate que la pereza es un pecado. Y si él ya está ahí, quiere decir de que necesita buscar más la palabra para así glorificarse y poder ser un hombre de bien en esta vida.
1: Mira nada más, que cálmate, padrecito amaro, de veras. Ya me está enfadando con esas lecciones de que esta no es ninguna misa, Doria. Ya bájale.
5: Mételo de monaguillo rata contigo, güey.
1: El Doria no roba limosnas en la iglesia, ¿ok?
2: No.
1: Benji, usted que es el papá de los pollitos, sí. que ya lleva como 50 décadas ya vividas.
4: Sí.
1: Dice, sí, no me queme. ¿Cómo ves, Benji? ¿Qué le hace falta a un joven que no quiere trabajar?
4: Darle una friega, hombre. Es una huevonada lo que tiene este cuate. Mire, deje de darle todo y va a ver que va a buscar solito ir a trabajar. A ver dónde, hasta el McDonald's. Deje, o sea, no le dé nada y va a ver que solito se va a ir.
1: Ni $5 para la gas, nada.
4: Nada. No le hubiera comprado el carro.
1: Ah,
4: de verdad, lo único que le hubiera comprado es una patineta, órale, sí.
1: En bicicleta, vete a trabajar.
4: Vete a trabajar.
1: Yo iba a trabajar en bicicleta.
4: Ahí está, entonces, ¿para qué? Es que usted
1: y tiene. Y cuando tenía, porque a veces me iba caminando a buscar trabajo en el bus.
4: Para eso está el bus. Exacto, pero si nosotros.
1: Qué poca madre, de
4: por
1: verdad.
4: Por eso se hacen huevones.
1: Holgazanes.
4: Porque uno le da todo.
1: Ay, no. A ver, vamos a tomar llamadas. Estamos platicando de que. ¿Qué onda con los morros? Todos son así hoy en día que no les gusta trabajar. La hija de Alicia Villarreal dice.
3: Oigan, pues ya que andamos aquí hablando con total honestidad, les puedo decir que jamás. Jamás me van a ver trabajando.
1: Y luego, mi hijo Adriel me dijo que fue a entregar una aplicación y pura madre, no fue. Se fue con su novia.
4: No.
1: ¿Qué opinas? ¿Estás al aire?
0: Buenos días, homies, ¿cómo están?
1: What's up, ese, where you from, homie?
0: I'm from Jalisco, Mexico, dude.
1: That's right, homie, arriba Jalisco, pariente. Yeah. What is your opinion, homes?
0: Ahí donde se dan los hombres, man.
4: Uno con otro.
0: Eso, ahí, macho.
1: Eso es todo. ¿Cómo que unos con otros? Leñito también. Abrazo,
0: no,
1: abrazo.
0: Somos machos, pero somos muchos. Mira, te voy a decir la mera realidad de la vida. Los hijos, si tú sabes, son muy inteligentes. Y ella al saber que está su papá y su mamá ricos. Pero mira, esta muchacha yo creo que de chiquita se debe haber caído o algo de la cama, porque la vida un día la va a obligar y vale más que se ponga a trabajar, porque el día que se case, de repente que se llegue a casar o juntar con alguien, el chavo, el hombre que no le dé nada, la vida da muchas vueltas, muchacho. Pero la mera verdad que en este país hay gente que no han trabajado por generaciones, mano, como el gobierno.
1: Sí.
0: Les da dinero, pero ahora como en México también les están dando, no sé, realmente. Yo lo único que miro, que la juventud ya no es de ya es de plástico. Ya son,
1: es verdad.
0: La verdad, a veces no. Oigo cosas y no sé ni me quedan anonadado.
1: Wey.
0: Un saludo para todos y cuídense.
1: Gracias, amor. Bendiciones, amor. Te amo, te extraño en la cama. Al rato nos hablamos. Doña Mati no sea payasa. Neta. ¿Qué tenemos que hacer aquí, profe?
6: Mira, se los voy a decir ya para cerrar este cochinero.
4: A ver.
6: El hijo que no trabaje en la casa no merece una comida. El hijo que no tire las basuras y no limpie la yarda no merece una estadía en tu casa, no merece una comodidad frente al televisor, no merece un dispositivo electrónico, no merece un iPhone, una tableta, una computadora. No merece ni siquiera los calzones que deja canelados ahí en el bote de la ropa sucia. Entonces, el hijo que no trabaje, flaco, si Adriel, tu hijo, no quiere trabajar y se hace güey con la novia, pues empiecen a quitar los beneficios. Estoy seguro que le pagas el teléfono, ya no le des dinero para la gasolina y verás cómo va a buscar trabajo porque lo va a necesitar. Como tú, cuando andabas en Georgia valiendo madre, viviendo en un carro. ¿Qué hiciste? Trabajaste para sobrevivir, para llevarte un alimento a tu estómago y para mantener a las criaturas que tienes. Mira, el de 18, Edward, tu hijo, está más joven y anda buscando mejor trabajo que el otro más grandulón.
1: Sí.
6: Pon orden a eso, porque si no pones a orden a tus hijos, también a ti que estás escuchando ahorita, ellos cuando crezcan van a ser un pedazo de basura. Así de fácil. Soy el profe López. ¡Oh!

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2: ¡Chale!
3: A lo mejor no.
1: Pero sí podemos adivinar tu presente y tu futuro. 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
2: ¡Ay!
3: Las otras bolas.
1: Brillo, ¿qué es lo que está pidiendo la gente que le preguntes a las bolas mágicas? Que pueden ver el pasado, presente y hasta predecir el futuro.
2: Efectivamente, la gente está preguntando acerca de lo que acabamos de comentar desde la hija de Alicia Villarreal, que dijo que ella no iba a trabajar porque no va a trabajar y porque no quiere.
4: Oigan, pues ya que andamos aquí hablando con total honestidad, les puedo decir que jamás, jamás me van a ver trabajando.
1: ¡Qué poca madre! ¿Cuál es la pregunta que la gente hace, Brillo?
2: La pregunta que la gente hace es, ¿la hija de Alicia Villarreal va a trabajar, sí o no?
1: Después pregunta si también mi hijo Adriel va a trabajar, ¿eh?
2: Ándale, ándale. Ay, no, para que se vaya preparando Adriel.
1: ¿Qué dicen?
2: Que dice que sí, que va a trabajar fuerzas.
1: La morra, la hija de Alicia.
2: La hija de Alicia Villarreal va a trabajar en un...
1: ¿En una oficina? ¿En una bodega? ¿En qué?
5: ¿Dónde?
2: No.
5: ¿Dónde?
1: ¿En dónde?
2: En un congal, güey.
1: ¡No!
2: Ella va a decir que de cajera, pero todos los demás ya sabemos de qué.
5: Oye, ¿dónde va a ser para ir, no? A ver si le interesa un iPhone Pro Max.
2: Ay, profe, no seas asqueroso, reptil.
5: Yo sí le vengo pagando por agarrarle las nalguitas, mano.
2: Rápido se las va a dar, se lo aseguro.
5: Pues, ¿qué tiene? Vendo un brazo ya que no tengo las piernas.
1: Le vale al profe. Chale, no, pero sí, ¿dónde
5: está? Qué feo, ¿eh? Y luego, si se topa el mismo marihuano dos veces, va a decir ella, me tropecé de nuevo con la misma piedra.
2: Ándale.
5: O si el Brillo va a ese lugar y le tratan de vender piedra para fumársela, el Brillo va a decir,
6: tropecé de nuevo y con la misma piedra.
1: No sea mamila, profe.
2: Ay, profe, hoy ha tenido para todos, profe.
1: Neto,
2: hoy se ha dado vuelo.
5: Me la pelan, mano, hasta la prima clown.
3: Uy, oh, ¿qué por qué?
7: Guácala, a mí no me gusta más cadáver.
3: Oh. Oh,
1: profe.
5: Ándele, profe, qué bueno que lo puso en su lugar la prima clown. Eso es todo, mija. Uh-huh. Vas a ser piruja, tienes que ser fina como yo.
1: Vámonos,

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22: Élico el asunto, pariente de Tolini Infante, con codiciado grupo arriesgado. Vámonos, frente ese, y suena acá.

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1: Esta tarde a las 5, la policía de Aurora busca a un sospechoso de causar daños a varios negocios. Las pérdidas ascienden a decenas de miles de dólares. E impactantes imágenes muestran un incendio que, según la policía de Lone Tree, pudo haber sido provocado intencionalmente. Ahora buscan al responsable. Y una mujer arrestada por inmigración en el aeropuerto de Denver podría quedar libre con una fianza de $3,000. Le tenemos los detalles a las 5.
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0: Bueno, ¿es en la radiodifusora o qué?
1: Señoras y señores, este es el show más chido, Erazno y la Chocolata. Feliz miércoles, miércoles de hembras contra machos.
2: Hoy ganan los machos.
1: Hembras contra machos.
2: Hoy ganan el macho.
3: Muy bien, bueno, vamos con las encuestas el día de hoy. Que en general, ¿qué encuestas hiciste?
1: Bueno, hice muchas encuestas, Choco. 10 encuestas para toda la banda. Tenemos, a ver, ahí te va nomás rapidito, fíjate. En julio cumplieron años Tom Cruise, Tom Hanks, Harrison Ford. ¿Cuál es tu favorito y cuál es tu película favorita de tu actor? También del 30 de julio fue el Día Mundial del Cheesecake. ¿Cuál prefieres, el cheesecake, el tres leches o el brownie? El 29 de julio, Día Internacional de la Alita de Pollo. Que eso viene siendo el día de hoy, Día de las Alitas de Pollo. La pregunta es, ¿alitas con hueso o sin hueso? Ya saben, ¿no? Los hombres escogieron hueso. Y la gente de dudosa procedencia dicen que sin hueso. Encuesta Chida 7, 29 de julio, se celebra Día Internacional del Mal de Amores. Hoy, el maestro tiene un buen tema del mal de amores. Lo has vivido, lo estás viviendo, nunca lo has sufrido. ¿Cuál fue el mejor partido para ti de México? De los cuatro que ganó. También tenemos. Ahí, ¿qué más no?
3: A ver, está llamando el diablito, que es una emergencia. A ver. Bueno.
4: Sí, hola, Choco, ¿cómo estás?
3: Bien, ¿qué pasó?
4: Sí, lo que pasa es que ahorita tienen al doctor Fauci, no sé si te recuerdas de ese famoso doctor que en el 2020 claro. Fue uno de los principales en el COVID-19.
3: Sí, el encargado de la salud del gobierno durante el COVID, ¿no?
5: Sí.
4: Es correcto, Choco. Ahorita está enfrente del Senado, donde acaba de invocar, bueno, hace unas horas invocó el Fifth Amendment, donde cuando uno le hace preguntas a alguien pueden decir, bueno, ¿sabes qué? Aquí voy a aplicar yo el Quinto Amendment.
3: Que Fauci casi quiso decir, yo no voy a contestar nada sobre el COVID-19, como diciendo, no me conviene.
4: Es correcto.
3: A ver, ven para acá.
5: Ay, güey. Estuvo cañón.
4: Está ocupado el elevador.
5: Oye, por las escaleras, güey.
6: Oye, Choco, ¿cómo que siempre no?
5: Todas las preguntas que tenían que ver con eso, Choco, decía que no y se invocaba a la enmienda número 5. ¿Sabes cuántas veces se protegió ahí? Más de 111 veces durante unas 3 horas.
3: A ver, o sea, estaba hablando este hombre en el Senado, en el Congreso, ¿dónde era?
5: Sí, estuvo en el Comité de Seguridad Nacional y Asuntos Gubernamentales
3: del
5: Senado.
3: Cuando le preguntaban sobre el COVID, decía, bueno, ahí me reservo el derecho a no contestar.
5: Y una de las preguntas, de las muchas preguntas era, oye, entonces, ¿tú estuviste involucrado con ese filtramiento del COVID allá en Wuhan? ¿Donde tú invertiste dinero?
3: Él invirtió dinero allá.
5: No, pero tosco, Choco, está tosco ese asunto.
7: Y una de las preguntas más,
1: ¡llegó el diablo! ¡Corres! ¡Hijo de tu vuelas!
7: Una de las preguntas que muchas personas están escuchando, especialmente en nuestras redes escuchas, es de que sí o no existió el COVID-19. Y hoy, Choco, entré en medio de una conversación que estaba teniendo Hessler con aquí el gran sensei de Garbanzo.
3: ¿El Garbanzo?
7: Y me conmovió la historia de Hessler, porque muchos aún creen que el COVID-19 era falso. Y nosotros vivimos aquí el momento donde Hessler casi muere. Entonces me gustaría que él comparta eso.
6: O puede ser que no era falso, pero sí la forma en que llegó fue de una forma deliberada, bro. O sea, fue intencional.
7: Y uno de los highlights de la conversación que estuvo, porque ahí estaba escuchando, yo no quería interrumpir porque estaba muy buena la conversación, es que dijo que cuando le metían ya el tubo adentro de la garganta, es donde ya... O sea, te estaban matando. Y eso es lo que quiero que explique aquí Hessler, porque él estuvo ahí de primera.
3: Ok, habló Fauci. A ver, tenemos aquí algunos audios y ahorita vamos con Hessler que nos platique. Bueno, no podemos decir lo vivimos o lo sentimos mucho, porque si alguien lo sintió, alguien lo vivió, fue él solamente. Porque aquí ya conozco gente que estaba presumiendo como si le hubiera pasado a ellos, ¿no?
1: El Garbanzo andaba en todos lados. Ay, tengo un amigo que le dio. Hay gente que...
5: No, en paz descanse, mi tío también perdió la vida.
1: Sé que Hessler dije, no.
8: You did all kinds of terrible things. It's because during the pandemic you got rich, didn't you? You got rich
3: O le están diciendo, te hiciste rico con esto, invertiste en algo que tenía que ver con eso, te hiciste rico, ¿sí o no?
9: Well, people were dying, hundreds of thousands of Americans, over a million in the end, and you were getting rich, and not only were you doing that, you were using federal employees with taxpayer money to apply for and solicit cash prizes for you personally. Cash prizes totaling over $1 million. You did all of that during the pandemic, didn't you? That's a question.
3: O sea, estabas haciendo dinero, te estabas haciendo rico con esto en la pandemia. Además, solicitaste dinero que venía de los contribuidores, de gente que paga sus impuestos para hacer tus propias, pues tus propios negocios, ¿sí o no?
10: On the advice of counsel, I respectfully decline to answer based upon my rights under the Fifth Amendment to the Constitution.
3: Contesta Fauci, yo tengo el derecho, pues, a protegerme bajo la enmienda de la quinta enmienda.
5: Enmienda, sí.
3: Y no voy a contestar.
9: You remember Greg Folkers? Who was that?
10: On the advice of counsel, I respectfully decline to answer based upon my rights under the Fifth Amendment to the Constitution.
3: O sea, las preguntas directas no las contestaba. A ver, ¿qué más?
9: Your chief of staff is the answer. Do you remember Patricia Conrad? Who was that?
10: On the advice of counsel, I respectfully decline.
3: Cuando pregunta por Patricia Conrad, ¿quién era?
7: Era como otra, creo que era como otra tipo de doctora experta en eso.
6: ¿A qué nos fue esto?
7: Hoy
6: no. Hace como unas dos horas. Hace dos horas. Tenían dos horas para investigar quién era, Brody.
3: Oye, Doggy, cállate, tú no eres el que manda aquí, ¿eh?
7: Ay, ¿quién está con el café en la mano y nada más se viene a sentar?
3: Estaban ocupados.
6: Exacto. ¿Es verdad que estaban ocupados?
7: Fifth Amendment.
5: Yo me reservo el derecho de contestar.
6: Mi pregunta es, en dos horas que estaba esto, ahí salió un hombre, ¿no? ¿Y lo investigaron? ¿Por qué?
5: Yo me reservo el derecho a contestar esa pregunta.
6: Erasno, ¿por qué no lo buscaste?
1: Yo estoy buscando, digo, si ya empezara a salir todo, que salga todo lo de Infantino también.
3: Erasno, tú con tu fútbol.
1: Pues sí, güey. Ya lo otro, o sea, güey.
6: Pregunta para ti, Garbanzo. ¿Qué estabas haciendo en dos horas y no sacaste el nombre de Patricia?
5: No, pues ¿quién se va a andar fijando nomás en un solo nombre, güey?
10: Estabas counsel, I respectfully decline to answer based upon my rights under the Fifth Amendment to the Constitution.
9: She was your personal assistant. And what were these individuals doing in the depth of the pandemic in November of 2020 when millions of Americans were suffering from COVID? What were they doing? I tell you what they're doing.
3: O sea, le dice él que era su asistente, ¿no? Su secretaria, le dice, ok, muy bien, y ahora dime qué hacían en noviembre del 2020 estas personas mientras la gente moría con lo de la pandemia. Dime.
9: Folkers was on your behalf soliciting and gathering information for a cash award. Let's look at it. We've got his email right here, right over my shoulder. Folkers says, I'm working on this nomination for the Dan David Award for Fauci. We need to beef up the COVID part. Do you have language in the can?
3: O sea, estaban buscando un premio en efectivo.
7: Sí,
3: como,
7: eran como bonuses. Entonces,
3: mientras la gente se moría, decía su secretaria buscando premios para él, ¿no?
7: Claro. Y estamos más molestos porque como son trabajadores de federal, él estaba usando esa gente que trabaja para federal para su propio uso personal, entonces.
1: Para su propio uso personal de él, güey.
9: That you could share that delineates how we responded in new ways to COVID. He sends this to multiple federal employees. What was the Dan David Award? Do you remember, Doc?
10: On the advice of counsel, I respectfully decline to answer based upon my rights under the Fifth Amendment to the Constitution.
9: It was a $900,000 cash award. $900,000.
3: Así es. En premios, o sea, casi por no decir un millón, ¿no?
5: Y es que eso fue solamente poquito, Choco, porque también había royalties en patentes que él tenía y desde el 2019 había ganado 7.6 millones y ya cuando finalizó para el 2023 había más de 15 millones extras que él había recibido pues por todo este rollo.
3: O sea, ¿quién estaba contra él? Era Donald Trump, ¿no?
7: Sí.
3: Donald Trump decía de estas cosas. Y la gente decía, maldito Donald Trump, ¿no? ¿Cómo se atreve a decir eso a Fauci? Pero,
5: porque todos creíamos en él.
3: Pero vean quién es Donald Trump. O sea, pues entonces, ¿ahora quién?
1: Son los Spider-Man, Choco, apuntándose en otro.
7: Ese es el problema. Por eso están haciendo esto, porque obviamente vienen las elecciones para noviembre. Entonces, si quiere ver como héroe Trump con su gente, entonces por eso lo están rostizando en esta manera al Fauci. Pero Fauci, la verdad, o sea, aprovechó como a muchos políticos de lavar, no lavar dinero, sino que agarrar un poquito de lo de encima de dinero, pero a la misma vez sí ayudó. O sea, yo creo que Fauci hizo mucho para protegernos, de esta enfermedad. Porque ahí está Hester, bro. I mean, oh, ¿no crees? Oh, wow.
1: Dijo mi tío José, esos malditos inventaron el COVID. Espérenme, ahorita seguimos platicando. Dije, vendo otro tanque de oxígeno.
5: Oh, y luego también chocó. Algunas personas les vendían
6: no
5: tanques.
6: No entendieron el chiste, Brody.
1: No entendieron el chiste.
7: Sí, yo lo entendí.
3: Bueno, a ver, ¿qué?
5: Y también hubo gente que no tenía escrúpulos y estaban vendiendo tanques de helio en lugar de oxígeno, chocó.
3: Ven, Hessler, por favor, platícanos un poco de tu experiencia. O sea, hablar de la experiencia de Hessler, que nos la ha platicado unas cuantas veces. Es importante, regresando ahorita aquí en la show de la Chocolata.

0: estamos de regreso. Obviamente es una noticia que está en desarrollo. Hace un par de horas pasó lo de Fauci, que era el encargado de la salud de los Estados Unidos cuando el COVID. Lo acusan ahí de que él, pues ya sabía qué rollo había invertido y toda esta onda. Los demócratas lo defienden, los republicanos lo atacan y obviamente vienen las elecciones, dicen que es algo político, pero lo que muchos no creían en el COVID, se agarran de esto, dicen, ven, ya ven, no existía, era nada más para hacer negocio. Pero una cosa era que lo crearon, lo hicieron para negocio, otra cosa es de que sí había un virus. Kessler, que es parte de la producción de Erasmo y la Chocolata, estuviste lamentablemente, Kessler, de verdad, y está feo decirlo, y no es amarillismo, a punto de irte, ¿no?
1: No, sí, eso era justamente lo que yo le estaba tratando de explicar a Garbanzo cuando entró Diablito. Estábamos platicando acerca de COVID y qué era lo que a mí me había pasado. Entonces yo le explicaba a él, mira, le digo, porque él me comentaba, es que mucha gente que llegaba al hospital ya llegaba a entubarse y prácticamente casi los mataban. Entonces yo le expliqué cómo llegué yo. Yo le dije, mira, cuando yo llegué al hospital, del carro al hospital a emergencias, yo ya no tenía aire. Entonces yo lo que le explicaba a Garbanzo era de que prácticamente yo había perdido mis pulmones en su totalidad. O sea, yo no podía ya ni caminar para llegar al hospital. Entonces a mí me internan, estoy ahí por aproximadamente 7 días en el hospital. Y yo fui uno de los de las personas con suerte, porque yo le digo a Garbanzo que si yo tal vez hubiera esperado unos días más, tal vez no hubiera podido contar esto, porque en cuanto yo llego, en cuestión de horas me comienzan a inyectar a mí con antibióticos para tratar de pelear en contra de esa como bronquitis que yo tenía en mis pulmones, que ese era lo más crítico. Ahora, lo que sucedía muchas veces es de que gente llegaba tan enferma, pero tan enferma, que los entubaban porque ellos no podían ya respirar. Yo podía respirar, entonces a mí me tuvieron como en observación, me hicieron diariamente, me sacaban sangre para estar midiendo mis niveles de vitamina del cuerpo. Y por eso fue de que yo logré sobrevivir el COVID.
0: O sea, era entubarse era prácticamente la muerte.
1: Prácticamente, porque entonces eso quería decir de que tú ya no podías respirar por ti mismo. Eso es lo que le decía Garbanzo. Pero sí, la verdad que sí fue difícil.
0: O sea, dicen que, o sea, lo que están queriendo decir entre líneas, entre más muertes había, hay más pánico y obviamente se cree más en esto y se generaba más ingresos para lo que dicen ahora que eran parte del gobierno, el Departamento de Salud, ¿no?
1: Sí, y como tú dices, Chocolata, tal vez esto sí fue creado, tal vez habían muchas cosas que no eran necesarias, y ahí es donde entran todas estas preguntas y dudas que le están haciendo a este doctor Fauci. Le comentaba yo a Garbanzo, sí, le digo, tal vez las mascarillas no eran la solución, pero podían ayudar. Como te das cuenta, yo ahorita platicando, y lo voy a decir porque no nos están viendo, acabo de escupir. Yo escupí, entonces
0: le digo a Garbanzo. ¿Eso que escupes desde entonces?
1: No, así es cuando yo hablo, escupo.
2: No.
1: En la realidad cuando todos hablamos, sí. Le decía yo a Garbanzo, todos escupimos. Entonces le digo, tal vez tener una mascarilla iba a prevenir, claro, de que te estuvieran escupiendo en
0: la cara.
1: Bueno,
0: toda la gente cuando hablamos expulsamos algo, saliva, pero obviamente no se ve.
1: Claro.
0: Y bueno, a ver, dice Los Angeles Times, los republicanos lo acusan de mentir, los demócratas lo elogian en la combativa audiencia. Paul y otros republicanos acusaron a Fauci de mentir en el testimonio anterior sobre los orígenes del coronavirus, algo que el

0: veterano científico de los Institutos Nacionales de Salud, NIH, ha negado energéticamente. Los demócratas calificaron la audiencia como un intento con motivaciones políticas de tenderle una trampa a Fauci y elogiaron al científico por su trabajo durante la pandemia. O sea, los que en ese momento eran Bidens lo elogian, los que son Trumps lo están culpando. Bueno, con Fauci, aquí es donde yo lo que les digo a los que creen mucho en la política y se mueren por la política. Imagínate que tú no crees en el coronavirus, pero tu partido sí.
1: Hijo, su madre.
0: Y eres bien fan de los demócratas. O viceversa, no crees en el, o sí crees en el coronavirus, pero tú, los republicanos que eres tú al que amas, ellos no creen.
2: Explotan para adentro.
0: Dejen de ser fanáticos de un partido político, háganlo por su bien. Van a quedar como idiotas al último. Con Fauci negándose a responder preguntas durante toda la sesión, Powell dominó la audiencia de aproximadamente 3 horas, enumerando una letanía de acusaciones y preguntas detalladas sobre la pandemia. Y dijo, hoy será la culminación de 40 años de abuso de poder de Anthony Fauci en el NIH, dijo Paul. La historia lo juzgará, pero los hechos tal como lo conocemos ahora pintan un relato sordío de deshonestidad, mal juicio y en última instancia la arrogancia como el mundo nunca lo ha visto. O sea, fueron por él, dicen los demócratas. Esta audiencia está diseñada para tenderle una trampa, dijo la senadora Maggie Hausen de New Hampshire. Y bueno, pues ahí el debate es político. Nosotros seguimos trabajando.
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0: más mamey, ¿eh? No, man. ¡Bravo! ¡Bravo!
1: Feliz miércoles, buenas tardes a todos. El día de hoy es el día del mal de amores. ¿Sí? El día del mal de amores. Y les voy a decir, ¿sabes qué es bueno, Garbanzo, Diablito, Chucho, para el mal de amores?
2: Sí.
1: ¿Qué?
2: No enamorarse.
1: Exactamente.
2: ¡Ah!
1: Bien.
2: ¿Qué hago?
1: Más bien.
2: ¿Qué hago?
1: De hecho, tú ya no deberías hablar hoy. Ya triunfaste. Ya vete a tu casa.
2: No, pero. No se pasa.
1: Tú ya. Tú, bro, dices, aquel que metió el gol, ya pide el cambio. Di que te dé un desgarre, algo. Inventa. Vámonos. Señores. Pero somos humanos. Y eventualmente. Eventualmente nos vamos a enamorar. Y hoy, miércoles, día del mal de amores. Quiero decirles que eventualmente van a sentir amor. Y los temas que yo tengo aquí siempre son, no es para que no se enamoren. Son para cuando se vayan a enamorar, estén más o menos alerta de lo que pueden prevenir y lo que les va a acercar más a un buen amor. No estoy diciendo que 100% efectivo. ¿Verdad? Porque ni los condones cuando los compras te dicen que es 100%, te dicen 99%. Esos güeyes dicen. Entonces, te imagino yo potente, imagínate, pff, doble. Pero la importancia aquí, ¿te imaginaste, Garbanzo? Eres bien homosexual,
2: no,
1: brody.
2: No, ¿por qué?
1: ¿Te imaginaste literal lo que acabo de decir? ¿Te lo imaginaste, brody?
2: No.
1: ¿Qué? No, hombre. Bueno, sigamos, no quiero... Míralo y se pone rojo. En la caricatura que van a hacer de estos clips que estamos haciendo no vas a salir rojo.
2: Deje de cruzar los brazos, ándele, continúe con su clase.
1: Entonces, volviendo al tema hoy día de mal de amores, yo no digo que lo que yo hablo aquí te va a ayudar a 100% a prevenir, pero sí te va a reducir las probabilidades de que termines con un problema. Óiganlo bien, ni siquiera estoy hablando con una mala mujer, con un problema. Y les he dicho miles de veces, cuando van a comprar un carro, ahí andan bien bravos con el que vende el carro, bájale el precio, dame, ¿cómo le llaman? Garantías, mírale, estas llantas, cambie.
2: Los tapetes.
1: Y a la hora de conocer a una vieja se dejan ir como mensos, esa, vámonos. No, brody, un carro lo puedes, es un objeto, pero cuando ya metes sentimientos, involucras cosas que ya después no puedes controlar, estas mujeres te van a tragar. Dice la canción de José José. ¿Qué dice la canción de José de Preso? Sí, pero dice, incluso cuando actúas mal, siento que es mi culpa. O sea, fíjate lo que es llegar a un nivel de estupidez. Ahorita por eso vamos a hablar del nivel de amores y vamos a meternos al fondo, señores. Al ADN de este problema, regresando.
3: ¡Wow!

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0: Muy bien, estamos de regreso. El día de hoy, miércoles, día del mal de amores. Y tenemos que ir al fondo de lo que es un mal de amores. Sucede cuando obviamente no eres correspondido, hay una traición, terminó una relación abruptamente, bla, bla, bla. El mal de amores incluso te afecta psicológicamente, físicamente. Yo les he dicho aquí que una mala relación te puede mandar al hospital, genera ansiedad, genera estrés, y el estrés te ataca el sistema inmune. Cuando tú te atacas en el sistema inmune, bajan tus defensas y te hacen mierda. Esa es la verdad, ¿ok? O sea, fíjense todo lo que tiene que ver con una mala relación. Díganme ustedes que me están escuchando, ¿a poco no conocen un güey que no ha ido al jale porque tuvo un pedo con sus viejas? ¿O lo ven muy flaco? ¿O se tiró a las drogas? ¿O al alcohol? ¿O dejó el jale? ¿O se fue? O sea, les estoy hablando, esos son males de amores. ¿Cómo llegamos ahí? Vamos al fondo. Les decía yo que hay brothers que se meten tanto y dan tanto por mujeres que la frase de la canción de José José de Preso dice esto.
1: Mira si estoy tonto de verdad, que pienso que si obras mal, es culpa mía.
0: Mira si estoy tonto de verdad, que pienso que si obras mal, es mi culpa. ¿No? O sea, la vieja hace algo mal y el güey, en vez de decirle, oye, eso no estuvo bien, es... Ella le dice, mira, si tú no, es que, y dice, tienes razón, es mi culpa. Entonces, continuando con lo del mal de amores, les voy a decir cómo lo describen sobre este día del mal de amores, cómo es que describen. A ver, vamos aquí, es que me encontré una descripción muy interesante, y dice lo siguiente, ¿no? ¿Sabías que el mal de amores no solo se trata de simplemente sentir nuestro corazón se parte en dos en una desilusión amorosa? Corresponde a un estado hormonal y psicológico que genera una serie de emociones y procesos bioquímicos como angustia, frustración, ira, tristeza, depresión, irritabilidad y pérdida de peso. Repito, esta parte está muy interesante. Siempre hablamos del güey madreado, destruido, pero hay una parte donde también es ira. Entonces, acabamos de decir de una nota de en Colombia el viernes, ¿no? Que el güey revisa el celular de su vieja y descubre que estaba hablando con otro. Él no reaccionó angustiado, triste, o le entró depresión. Este güey entró con ira y le dijo dos balazos, le dijo, ira, ya te maté, ¿no?
2: Mal de amores.
0: Exacto. O sea, eso todo encierra. Pero esto apenas es la punta del iceberg. Wow. Porque voy a ir más profundo y voy a hablar de esto regresando, qué tiene que ver con mal de amores y cómo podemos evitar o disminuir las probabilidades de caer en eso. Y es que está muy quemado, pero las red flags son un escalón de ustedes yendo por su medalla de oro a las desilusiones, a los fracasos, a la depresión y a la tristeza. Regreso.

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1: Claro, con este calorón, la cremita es muy buena. Somos su cremita para este calorón, dijo el señor. Vamos con la escuelita, niños.
2: ¡Escuelita! ¡Escuelita! ¡Escuelita! ¡Escuelita!
3: ¡Escuelita!
4: ¡Escuelita!
1: Aquí conmigo, silencio, por favor, silencio.
4: Se parece Spider-Man.
1: Silencio, niños.
5: Ya va a empezar.
1: Oigan, la verdad, qué padre que estén conmigo. Me da mucho gusto que hayan venido al campamento de verano. Y esto me dice dos cositas, ¿ok? Una, que les gusta estar conmigo, que a pesar de que son vacaciones, están aquí. Y dos, que les gusta estar con sus compañeritos.
6: Maestra.
1: A ver, ¿qué, Garbancito?
6: Maestra, ¿sabe que yo le voy a decir la neta, maestra?
4: ¿Qué le voy a decir? Dale, Choco, tienes que decir.
1: A ver, Garbancito, dime la neta, la neta. Perdón, es que me estaban, los mosquitos aquí en el campamento me estaban molestando.
6: Mire, maestra, la neta, no me gusta estar con usted ni con estos güeyes.
3: ¿Qué pasa? ¿Qué pedo?
6: Yo estoy aquí porque me iban a mandar a robar casas en Catepec y pues, mejor me quedo aquí.
3: ¡Ratero! ¡Ratero!
1: A ver, ¿qué, diablito?
4: Es que, maestra, yo tampoco no quería estar aquí. Yo vine porque mis papás se fueron de vacaciones. ¡Y no me quisieron llevar!
3: ¡Míralo! ¡Maestra!
1: A ver, ya, muchachos, a ver, que ya sé. Tú tampoco no querías venir y no sé qué.
3: No. Yo sí quería estar aquí. Porque me dijeron que este campamento es de verano.
1: ¿Y eso qué? Obvio.
3: Pues es campamento de verano. Y pues yo vine a eso nomás. A ver qué día.
1: Silencio.
7: A ver, ya cállense.
4: Ya cállense.
7: Presten atención a la maestra, porque, por cierto, maestra, gracias por dejarme quedar en su cabaña.
8: ¡Sí! ¡Son novios! ¡Se quieren! ¡Se besan!
1: A ver, ¿cómo que novios? Cállense, por favor. Dejen de inventar que se quedó conmigo porque él se está quedando conmigo simplemente porque decidió de último minuto y ya no había lugares en las cabañas y por eso se quedó conmigo, ¿ok? Así que ya cálmense, Erasmo, Diablito, Garbanzo, ya todos están aquí. ¡Ah, el niño homeless! Silencio, perdón, niño Homerito.
5: ¿Qué pasó, maestra? No se pase de lanza.
1: Uy, está tu vocecita. Me encanta. No, perdóname, Homerito. O sea, ¿qué sientes? Dime, ¿qué sientes estar aquí en el campamento de verano al aire libre?
5: Pues ya estoy acostumbrado porque yo nunca he tenido casa. Siempre estoy al aire libre.
1: Cállense, a ver, no se burlen, por cierto, aquí les presento a quien se encarga de este lugar tan bonito, y quien los va a cuidar también del peligro, es el ranchero chido.
6: ¡Ese viejo guango, qué hace aquí!
4: A ese no los va a cuidar, de seguro, le tiene miedo hasta las cucarachas.
5: Mejor vamos a cuidarlo a él.
6: ¡Sí! ¡Hay que cuidarlo! ¡Hay que cuidarlo!
7: Oiga, tú, Chocolata.
1: Ey, dime, maestra.
7: Ah, perdón, maestra.
4: ¿Se quiere?
7: Oiga, ¿estás seguro que este viejillo vino aquí para cuidarnos y se ve que anda en alma en pena apenas.
1: A ver, qué falta de respeto para el señor Octavio, mejor conocido como el Ranchero Chido. Es una falta de respeto, ¿verdad, Ranchero Chido?
3: ¡Eren! ¡Les voy a decir una cosa! Les voy a decir una cosa, a ti primero, Garbanzo, tú mendigas jetas guangas.
6: ¡Maldito viejo! ¡Maldito viejo!
4: ¡Maldito viejo!
3: Mira, yo estoy más macizo que yo estoy más macizo que tus mendigas jetas. Y tú, diablito.
4: ¿Qué pasó? No se mete conmigo.
3: Tú, mendiga corunda michoacana, yo no le tengo miedo a las cucarachas. Yo hasta he matado dragones.
4: ¡Uy! ¡Esos no existen!
3: Por eso, porque ya los maté. Y tú, Merillo, ¿qué me vas a andar? ¿Qué me vas a andar cuidando a mí? Deja de comer mejor cosas del basurero, que a ti te va a dar diarrea explosiva. Y tú, Doggy.
5: Mendigo viejo.
3: Dices que ando el alma en pena. Alma es la que te voy a sacar de un susto con mis historias de terror que les voy a contar cuando estemos en la fogata en la noche con los bombones.
7: No. A mí, Ranchero Chido, a mí no me asusta nada.
1: ¡Oh, my God! ¡Un lobo!
7: ¡Ah, caray! ¿Dónde? Hola, ¿qué tal? Soy el lobo. Nada más venía a asustar al Doggy.
4: ¿Quién es él?
6: ¿Ese qué está haciendo aquí?
4: Mira su voz.
6: ¡Ándale, ranchero, ándale!
5: ¡Vete a grabar chocolatazo!
6: ¡Ándale, ranchero!
4: ¡Dale, ranchero!
3: ¿Por qué el garbancillo cuando oyó la voz del lobo se le... como que se le doblaron las patillas? A ver. Vayan a meter al puerquito ese al corral.
1: No, no, él no es un puerquito, él es el diablito.
3: Perdona, ya están los puerquillos.
1: Bueno, ¿qué otros animales tiene aquí, Ranchero Chido?
4: Y yo vi un perro.
1: ¿De verdad? ¿Dónde viste un perro?
4: Su perro culo.
3: ¡Ey! El que se porte mal, lo voy a aventar al cocodrilo.
9: Yo estoy acostumbrado. Ahí mi tío, ese güey siempre se la pasa aventándose unos lineazos.
6: Oiga, maestra.
4: Pásame su número.
1: Dime, garbancito.
6: Oiga, maestra, lo que más me gusta del campamento es que aquí nos bañamos todos juntos.
4: Ay, caray, está raro eso, maestra.
7: Raro este.
6: Maestra, mire, voltea a
1: ver. Sí, a ver, es que así son los campamentos, garbancitos, todos se bañan juntos.
6: Es que
5: pero, maestra, lo que a mí no me gusta es que cuando estamos bañando el garbancito y yo, siempre tira el jabón y dice, órale, niño homeless, aquí voy a juntar el jaboncito. Ahí está, para que sientas calientito, ¿eh?
6: ¡Oh! ¡A mí no me dijeron eso, hijo de su madre! Nada más me vas a leer cosas que yo les sé que chino está diciendo.
1: Oh my God, no lo puedo creer.
4: ¿Qué está pasando aquí, maestra? Algo extraño.
6: Usted no se haga.
7: Te toca hablar, garbanzo.
6: Sí, maestra, usted no se haga que el Doggy sintió calientito con usted anoche.
1: A ver, bueno, ya, nada. A ver, nadie dice nada de mí del Doggy, nadie diga nada del.
4: No se ponga nerviosa, maestra.
5: ¿Por qué se ríe, maestra?
1: Nadie dice nada del garbancito y aquí que él anda tirando el jabón y ya todos contentos, ¿ok?
6: ¡No, espérese! ¡Así me gusta! Oigan, ¿ya vamos a bañarnos otra vez?
3: ¡Otra vez y nos acabamos de bañar!
7: ¡Ah, bañar!
5: ¡Ya le gustó!
7: ¡Vámonos a la cabaña, maestra! ¡Vámonos a la cabaña, maestra! ¡Véngase!
4: ¡El
7: joven
4: está ahí!
7: ¡Qué me va a tocar!
9: A la mamá.
6: ¡Ahora bola de
4: pero tiene moscas en hombres!
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1: Esta tarde a las 5, la policía de Aurora busca a un sospechoso de causar daños a varios negocios. Las pérdidas ascienden a decenas de miles de dólares. E impactantes imágenes muestran un incendio que, según la policía de Lone Tree, pudo haber sido provocado intencionalmente. Ahora buscan al responsable. Y una mujer arrestada por inmigración en el aeropuerto de Denver podría quedar libre con una fianza de $3,000. Le tenemos los detalles a las 5.
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20: Bueno, ya lo escuchó, si usted tiene sed, somos los que te dan tu vasito de agua en el verano, aquí en el show de Erazno y la Chocolata, gracias a el público que hizo estos promos tan padres, ¿no? ¿Qué más hay ahí?
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20: Muy bien, es miércoles, esto es Hembras contra Machos, así que llegó la hora de ganarles.

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1: Muy bien, bueno, tenemos ya en la línea telefónica a Liz. ¿Cómo estás, Liz? Buenas tardes.
2: Buenas tardes. Muchas gracias. Aquí
3: estoy. Se llama Liz.
1: A ver, permíteme. ¿De qué te ríes, Eras, no?
4: Es que se llama Liz, o sea, en español es préstamo.
2: Liz. Los amo.
4: Imagínate cuando la mandan a por algo, Belis.
1: Belis.
3: Belis.
4: Ay, imagínate cuando le dicen que tiene nombre de país, Belis, ¿eh?
1: ¡Ah, Belis! Oye, y Liz nada más le da risa, dice, qué estúpidos son, hasta me gustan porque son mensos.
2: Estoy un poco nerviosa, Choco.
4: Oye, una nerviosita y así se ríe, ya me imagino, porque acuérdate, cuando entra la risa, entra la longaniza.
3: Ahora sí le borraron la risa, puro madrazo.
1: Mira nada más qué grosero eres. A ver, vamos con el otro, a ver cómo se llama, a ver qué bonito nombre tiene. Álvaro.
5: Sí, a tus órdenes, Chocolate, es un gusto, placer, es un placer saludarte.
1: Olvidémonos del nombre, escuchen la voz del señor, triste como si se le hubiera muerto su perro.
3: Uno no sabe.
4: Bueno, señoras y señores, vamos a presentar aquí, tenemos desde Chihuahua, ella se llama Liz.

Saludos a toda la banda de Aguascalientes, especialmente los que viven en Oklahoma, City, allá en Oklahoma, en los que son de Aguascalientes. Todas las mujeres bonitas, Choco. Ok, bueno, vamos con Álvaro ahora. Él es de Guanajuato.

0: Ok, ya, sabemos que van a acabar llorando los machos. Bueno, según machos.
1: Según.
2: Eso lo veremos, no, sí.
1: ¡Machos! ¡Machos!
0: Oye.
3: ¡Hembras!
0: Oye, Álvaro, una preguntita. ¿Ya fuiste a checarte lo de tu azúcar o quieres jugar ya de una vez?
4: ¿Cómo que el azúcar?
1: Lo de tu azúcar.
4: ¿Cómo que si ya se inyectó la insulina, chale?
0: Bueno. Liz, me imagino ya llegaste de Pilates, amiga, ¿no?
1: Oh, ya. ¿Cómo que va a llegar de Pilates? Ni que conociera a Poncio.
0: Ese es Pilatos, estúpido.
5: Oye, Choco, qué raro que estemos hablando de esta época y el Garbanzo salga con cosas de aquellos tiempos.
1: Tú pues cállate.
4: Ahí hay cosas, Doggy, que uno vive, Garbanzo, Doggy, que uno nunca se le olvida.
1: Ay, sí, vente conmigo, mana, júntate aquí, siéntate a mi lado, no te pasará nada.
0: Bueno, vamos con la primera pregunta. Primero es para Liz. Erasno tiene 5 segundos para contestar lo que le vas a preguntar y nada más tiene que contestar una respuesta, así que adelante.
4: Vámonos, pues. Oye, Liz, la neta, ya fuera de broma, qué bonita risa tienes, Liz. Qué chido.
3: Ay, gracias, gracias.
4: Y yo soy bien chistoso, ya me imagino tú y yo ahí, risa y risa.
3: Sí, no, es que siempre los oigo cuando voy a encaminar mi trabajo, siempre manejo una hora.
4: Ah.
3: Y todavía, o sea, los voy oyendo y me encanta su show.
4: Qué chido.
3: Pues,
4: me gustaría tenerte un ladito y hacerte todas las parodias en tu orejita, así. Ja, ja, ja.
3: Sí, claro que sí, claro que sí.
4: Despacito.
3: Me tienen a risa y risas, me voy riendo como que está sola.
4: Sí, no te digas así, eso es cosas del Garbanzo nomás.
1: A mí no me meten en lo que ella quiere ser.
4: Cada quien a sus cosas, nada de andarle robando nada a nadie.
1: Si ella quiere ser así, déjala.
4: Oye, ¿tú qué andas de pan? Sí. Ok, Liz, en cinco segundos tienes. Quiero que me contestes lo siguiente. Algo que siempre... A ver, vuelve a suspirar, Liz. Yes, hasta el fondo. Ok, algo que siempre está desordenado en tu casa.
3: El cuarto.
4: El Sancho.
3: La cocina.
0: Dijo el cuarto,
1: ya dijo dos cosas.
0: Dijo el cuarto, cállense.
1: No, dijo la cocina también, Choco.
3: El cuarto.
5: Oye, Choco, tú dijiste claramente, Choco, solamente una respuesta. Sí. Y la señora es tan desorganizada que hasta tiene desorganizadas dos cosas. Sí. El cuarto y la cocina.
1: Menos 10.
5: Yo quiero ver foto de antes de que me mandes beso.
0: Bueno, a ver, vamos con... la respuesta. Ah, vamos ahora con Álvaro.
4: Primo Álvaro, además del cuarto, ¿qué otra cosa que siempre está desordenada en una casa?
6: La cocina.
4: La cocina.
1: La cocina, venga.
4: Delgadina se paseaba de la sala a la cocina con su vestido de seda que su cuerpo le ilumina.
1: Queridos hermanos, muy rorro. Que no te sorprenda, Choco, así.
5: Choco,
1: es que
5: en 5 segundos ella contestó el cuarto, el Brody dijo que eran
1: la cocina.
5: La cocina. Bueno, algo que siempre está desordenado en una casa, está en sexto lugar el escritorio.
1: ¿Eh?
5: En quinto, la sala. En cuarto, el garage.
1: ¿Eh?
5: En tercero, el Brody dijo la cocina. Son 44 puntos para el Brody. La cocina, señores.
1: ¡Arriba los machos!
0: A ver, ¿qué está en primero y segundo?
5: En segundo lugar, con 47 puntos, tenemos que es la recámara.
1: Uy, de modo.
5: En primer lugar, el closet con 50.
0: No, a ver, permíteme. 47 puntos para las hembras.
1: ¿Por qué?
3: El cuarto es la recámara.
5: Ahí dice recámara, no cuarto. Dice,
1: Choco, además dijo dos cosas.
5: Puede ser el cuarto de lavado, pues el cuarto de juguetes, el cuarto de eso, el cuarto loot. Aquí es, okay. Sí, dinos ya, si va a ser robada. De una vez para mentalizarnos.
1: Gracias.
5: Ah, madre.
0: Ey, cálmate, ¿cuál madre? Estúpido. Cuarto, sabemos que ustedes los naquitos y toda la demás gente lo entiende como la recámara, así que estamos ganando 47 a 44.
1: No, no puede ser. Choco, maldita ratera. Es lo que le dijeron a una señora que se robó ahí de cosas de la tienda.
0: Sí, me imagino, allá en Ecatepec, ¿no?
1: No sé dónde pasó.
0: Y vivía en tu casa.
1: No.
4: Ay.
1: Chale, chale.
4: Se te borró la sonrisa.
0: Bueno, vamos ganando 47-44. Erasno, vamos. Ah, no voy yo, ¿verdad?
4: No, este va la vecina.
0: La pregunta primera es para ti, Álvaro. Quiero que me digas en 5 segundos algo que casi siempre se pierde.
6: Las llaves.
0: Las llaves, dijo Álvaro. Bien. Álvaro, tú que tienes la voz de José José, cántanos una canción de José José.
6: Lo dudo, lo dudo.
0: Yo también lo dudo que cantes, ya cállate. Vamos ahora con Liz. Liz, en 5 segundos quiero que me digas algo que casi siempre se pierde.
7: El teléfono.
0: Ella dice que es el teléfono, Doggy.
5: Muy bien, Choco. Pues ya sin ganas de jugar aquí. Porque la verdad...
0: Si no tienes ganas, no participes.
5: Sin ganas de jugar.
4: Oye, maestro, eso de que grite también como que se lo acaban de... No. Tranquilo, venga, venga, campeón. Venga, maestro.
5: Échele.
4: Ese es mi Doberman. Mi pastor alemán.
5: Échele. Bueno, señores, dice algo que casi siempre se pierde. Ella dijo el celular, ¿en qué más pueden pensar las mujeres? El Brody dijo...
7: No, pues yo no.
5: ¿Qué dijo él?
1: Las llaves.
5: Las llaves. Choco, en sexto lugar dice monedas, sí. En quinto los lentes, en cuarto el cargador, en tercero los calcetines, en segundo el control remoto, y en primer lugar, con 99 puntos, señoras, señores... Dice aquí, las llaves.
8: ¡Eso!
4: ¡Bien! ¡Bien!
8: ¡Machos!
4: ¡A huevo!
8: ¡Machos! ¡Machos! ¡Machos!
4: ¡A huevo!
8: ¡Hasta robando, maldita sea!
0: Oye, Erasno, a ver, Erasno, tú te burlas de los argentinos y estás igual. Enséñate a ganar. ¿Cómo que, o sea, para qué celebras así?
5: Pues es que aún así con robadera vamos ganando.
4: Que cuando una cosa es que seas así, otra cosa es que siempre te roben, que estás ganando ahorita.
5: Tranquilo, brody.
1: Ya, tranquilo, güey.
5: Tranquilo, brody. Van a encontrar la forma de darle la vuelta. No llores todavía.
0: Faltan más preguntas. ¿Qué quieres que te diga?
5: No, está bien, Choco. Ustedes van fenomenal. 99 puntos, Garbanzo. ¿Cuál es el marcador hasta el momento?
8: El marcador en este momento, los machos. Acumula la increíble, fortachona cantidad llena de testosterona de 143 puntos.
1: Las hembras, 47.
0: ¿143 a cuánto?
1: 47.
0: Dilo con ganas, estúpido. Dilo con ganas. Estás haciendo menso. Nos vamos a recuperar, chicas. No se preocupen.
8: A robar se ha dicho, mami. Venga.
0: Sí, como vienes de Catepec, obviamente siempre piensas en eso, no en el robo.
8: Ahí va.
0: Claro. Hombre, aquí todos, nadie sabe, pero aquí en el estudio ya tenemos chip hasta las plumas porque el garbanzo se las robaba.
8: Vamos a continuar con el concurso, a ver quién se lleva qué.
4: Tenemos chips hasta las plumas. Eres chistosa, Choco. Ay, güey. Vámonos, pues. Regresamos con el final de este Hembras contra Machos, aquí en el show más chido. Erasno y la Chocolata, no se vaya, no se mueva, porque estamos con...
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5: Bueno, nos vamos con el chocolatazo a Michoacán y tenemos a Vicente. Vicente, buenas tardes.
6: Buenas tardes.
5: Vicente, le vamos a hacer el chocolatazo a tu novia que se llama Flora Alicia, ¿verdad?
6: Sí, correcto.
5: Muy bien. Flora Alicia, ¿tú la conociste a través del Facebook?
6: Sí, correcto.
5: ¿Tú eres de Michoacán?
6: No, yo soy de Guadalajara.
5: ¿Eres de Guadalajara y la conociste a través del Facebook? ¿Esto pasó hace un año?
6: Sí, exactamente, va a ser un año ahora.
5: ¿Cuánto duraron chateando antes de que le pidieras que fuera tu novia?
6: 4 meses, más o menos.
5: 4 meses. ¿Y entonces ya la conociste en persona?
6: Sí, ya nos conocimos 2 veces en persona.
5: La primera vez que la viste en persona, viajaste hasta Michoacán hace 6 meses y apenas hace 2 meses la volviste a ver.
6: Sí, correcto.
5: ¿Tú la quieres mucho o la amas a Flora?
6: Sí, claro.
5: Ok, ¿qué fue lo que te enamoró de Flora Alicia, Vicente?
6: Pues su forma de ser, pues es muy, muy amable ella.
5: Ella es 22 años menor que tú.
6: Sí, correcto.
5: Tú tienes 49 y a 27, 22 años de diferencia, ¿no te preocupan?
6: Pues ella dice que no le preocupa eso porque yo le dije mi edad y dijo que no había ningún problema.
5: Ok, tú cuando puedes le ayudas económicamente, ¿verdad?
6: Sí, cuando puedo le mando porque ella está embarazada y o sea, también, o sea, quiero estar seguro de que, pues, supuestamente dice que los bebés son míos, ¿verdad?
5: Uh-huh.
6: Y pues, no sé, últimamente yo he estado dudando de ella porque hay veces que no quiere hablar conmigo, como anoche no quiso mensajear que porque tenía sueños.
5: Bueno, cuando las mujeres estamos embarazadas da mucho sueño.
6: Oh, perdón, es que no sabía eso.
5: No tienes hijos.
6: Sí, pero pues como mi esposa, mi ex esposa nunca me dijo nada de eso, pues, o sea, que ella se sentía mal, o sea, por eso no, okay. No sabía.
5: Muy bien, a ver, ahora, 22 años de diferencia, ella está embarazada, ¿cuánto tiene de embarazo?
6: 5 meses.
5: O sea, que cuando fuiste a verla la primera vez, cuando se conocieron, tuvieron relaciones y ahí salió embarazada.
6: Sí, creo que ella me dijo que sí.
5: ¿Tú te vienes a Estados Unidos después de verse y después que te llamó, te dijo, oye, estoy embarazada?
6: Sí, correcto.
5: ¿Ella tiene hijos, aparte de los que vienen por ahí?
6: Sí, tiene 2 hijos ella.
5: Ya tiene 2 hijos. Y entonces dices, ¿los hijos son gemelos o qué?
6: Ahora de que está embarazada va a tener gemelos, creo.
5: ¿Son gemelos?
6: Ajá.
5: O sea, el doctor dijo, vienen 2.
6: Sí, apenas ayer me dijo que le había dicho el doctor que venían 2, o sea que... Bueno, ya me había dicho anteriormente, pero ayer me confirmó que sí son 2.
5: ¿Y son niños o niñas?
6: Pues primero habían dicho que era un niño y una niña y ahora dice que son 2 varones.
2: Llegaste bien potente, primo, a Michoacán, ¿eh?
6: Sí, ¿verdad?
2: Espera, ¿ves? ¿Y de a 2?
6: De a 2.
5: ¿Estás emocionado con el embarazo?
6: Pues sí, pero lo único que me tiene, pues, o sea, me hace dudar que... Porque a veces le digo que no quiere hablar conmigo y pues ella se dejó de su esposo y realmente no sé si está mirándose con él o no sé.
5: Claro, entiendo. Digo, sé que no me lo quieres decir tal cual es, pero dudas de que esos niños sean tuyos, ¿no?
6: Sí, claro. Ajá.
5: Ok, se entiende. Digo, están lejos, ella parece que sigue viendo a Alex y eso a ti te causa esa sensación.
6: Sí, sí, sí.
5: Ella dice que no lo ve.
6: Ella dice que no lo ve, pero que sí habla con él por sus hijos que tuvo con él.
5: ¿Él ayuda económicamente a ella?
6: Dice que sí, que le manda dinero, o sea, en una cuenta para la ayuda de sus hijos.
5: ¿Él vive cerca de ella? ¿Dónde están?
6: Ella nomás me dijo que están separados, pero no me dice en dónde están.
5: Bueno, vamos a llamarle a Flora, vamos a ver si te mandan los chocolates a ti, Vicente, o se los manda alguien más, o a ver qué sucede. Ay, ¿me dicen aquí que tú quieres que le llame Lobo?
6: Sí, por favor.
5: ¿Seguro?
6: Sí, que le llame Lobo.
5: Perfecto, Vicente. ¿Y cuántos meses de embarazo tiene Flora?
6: 5.
7: Bueno, con la señorita Flora Alicia, por favor.
8: ¿De parte de quién?
7: Mira, te llamo de una compañía de chocolates. Tenemos una promoción. ¿Tú eres Flora Alicia?
8: Sí.
7: Perfecto, Flor Alicia. Bueno, te decía, nosotros tenemos una promoción. Le hacemos llegar unos chocolates totalmente gratis a alguna persona especial que tú tengas. Es solamente para promocionarlos. Sí, y entonces de esta manera los damos a conocer. Entonces, si tú tienes a alguien especial, yo le mando los chocolates, le llegan de 2 a 3 días. Si no tienes a alguien especial, igual, pues me manda los chocolates a mí y yo me los como. Pues sí, ¿no?
8: Estaría bien.
7: Sí, estaría bien, Flor. ¿Y a ti te gustan los chocolates?
8: Sí, un poco.
7: ¿Y te agarré dormidita o siempre hablas así de tranquila?
8: Así soy.
7: Así eres, hablas muy bonito, tienes una voz muy bonita.
8: Gracias.
7: De nada, entonces ¿no le mandamos los chocolates a nadie?
8: ¿A quién?
7: Pues sí, ¿verdad? Si no tienes a nadie, pues entonces a mí ya, ¿no?
8: ¿Verdad?
7: Oye, hermosa, si yo te mando unos chocolates a ti, ¿sí te los comerías?
8: Ah, sí.
7: ¿De verdad, en serio? ¿Y qué tal si le pongo esos polvitos de enamórate de mí?
8: Ingia.
7: Ingia. Eso quiere decir que ya valió, te vas a enamorar de mí, Flor. Pues yo lo veo bien, se escucha que eres una buena mujer, ¿no?
8: Órale.
7: Órale, ¿o a ti no te gustaría que habláramos y nos conociéramos un poco más?
8: No, pues sí.
7: Ya lo ves, oye, ¿y tú me puedes mandar los chocolates a mí también? ¿Cómo ves?
8: Mándeme.
7: ¿De verdad me los mandarías?
8: Sí.
7: Bueno, me van a llegar unos chocolates en forma de corazón de tu parte.
8: Sí, pues si no le pegan, pues sí.
7: ¿Cómo dijiste que si no me pegan, sí?
8: Sí, pues si no le pegan, pues sí.
7: 100% que no tengo alguien que me pegue. ¿Tú tienes alguien que te pegue?
8: No, pues yo menos.
7: Ah, ¿tú no tienes quien te pegue? Pues bueno, yo tampoco, entonces pues ya estamos, ¿no?
8: Sí.
7: Yo lo veo bien, nos caímos bien, posiblemente podemos llegar a más, ¿no?
8: A lo mejor.
7: Me encantaría escuchar tu vocecita todos los días, está muy bonita.
8: Sí, gracias.
7: ¿Y tú cómo eres, Flor?
8: ¿Cómo son?
7: Así, físicamente.
8: Güera.
7: ¿Eres blanca, güerita?
8: Blanca, pues, ojos de color.
7: Qué bien, como para comerte a besitos. Seguramente solo me estás dando por mi lado, nada más me estás siguiendo la corriente, ¿verdad?
8: No.
7: Bueno, entonces te voy a hablar más noche y te voy a hablar seguido a ver si es verdad que no. Bueno, ahorita estoy trabajando, pero te llamo más noche, pero ¿de verdad no tienes a nadie quien te pegue?
8: Yo no.
7: ¿Segura que no tienes a nadie? ¿Qué tal si me agarran a balazos por ahí por andar hablando contigo?
8: No,
7: antes. Bueno, qué bueno que no tienes a nadie, entonces te llamo más noche.
8: Antes,
7: ¿a qué horas te puedo llamar, Flor?
8: A
7: las 10, ¿está bien?
8: Uh-huh.
7: ¿Tienes WhatsApp?
8: Sí.
7: Digo que si tienes WhatsApp.
8: Sí, tengo, digo.
7: Ahí te mando un mensaje antes de que te marque. A ver, Flor, pero dime la verdad, ya me dijiste que no me estás siguiendo la corriente, pero sí, ¿te gustaría que te llame? ¿Te gustaría que hablemos?
8: Ajá.
7: Ajá, ¿así solamente?
8: Dije que sí.
7: Bueno, me agrada escuchar eso, pero ¿de verdad no tienes a nadie? ¿No tienes a otro hombre o a un hombre por ahí?
8: No, pues.
7: Es que la verdad me caíste muy bien, me gustaste mucho, por eso te lo pregunto.
8: Ah, ok, gracias.
7: Qué bueno que estás solita para mí.
5: Bueno, a ver, ya, Lobo, por favor.
9: ¡Espérate, Choco!
5: No, ya, a ver, Flor, tenemos aquí a Vicente que está escuchando la llamada. Vicente, pues, duda de ti un poco. Dice que estás embarazada, tienes 5 meses de embarazo, tienes un par de, pues, gemelos o cuates, no sé cómo decirlo. Y él, por eso, quisiéramos esta llamada. Adelante, Vicente.
10: Buenas tardes.
8: Buenas tardes.
10: ¿Entonces no tienes a nadie?
8: No, pues no.
10: No, órale. Entonces yo no soy nada para ti. Entonces yo no soy nada para ti. Órale, no, pues yo pensé que ibas a decir que me los ibas a mandar a mí.
8: ¿Cómo?
10: Pensé que me iba, y les ibas a decir que me los mandabas a mí los chocolates. Ay, Alicia, así es que entonces al rato le vas a mandar el WhatsApp al muchacho este.
8: No, él me lo iba a mandar a mí.
10: ¿Tú le ibas a pasar el tuyo también?
8: No, pues no.
9: Ay, Diosito santo, no, pues no, pues ya mandándole el mensaje ya lo iba a tener, ¿para qué lo quiere, Brody?
10: Sí, ¿verdad? No, pues ándale, sí, muchas gracias.
8: Ándale, pues.
5: Yo la verdad estoy en shock. ¿Cuál es tu conclusión de esto, Vicente?
10: No, pues no tengo comentarios.
5: No, me imagino, o sea, saber que ella está embarazada, 5 meses de embarazo, dice que los niños que tiene son tuyos, tú dudas un poco y pasa esto, ¿no?
10: No es eso. Nomás simplemente quería estar.
5: Bueno, tú me lo dijiste, por eso te lo digo, que dudabas que esos niños fueran tuyos.
10: Sí, claro, pero quería estar seguro de que ella me iba a mandar los chocolates a mí.
5: El Lobo le preguntó como 5 veces que si tenía alguien más y ella dijo que no.
10: Cierto. Sí, pues realmente no sé por qué dijo que no.
9: Choco, ¿pero qué le preguntas ahorita a Vicente? No sabe qué decir, está en shock. Todos estamos en shock aquí, 5 meses de embarazo. ¿Coqueteando con el Lobo? ¿Qué va a contestar él? ¿O no, primo?
10: Sí, claro.
7: Es cierto, Choco, ¿qué quieres que diga el pobre?
5: Bueno, tienen razón, está difícil, ¿no?
10: Sí, gracias, Choco, por todo.
5: No, tranquilo, Vicente, y la verdad se entiende, la verdad nunca había pasado esto, una mujer embarazada de 5 meses que pase esto, la verdad lo siento mucho.
10: Pues sí, pues ya ves las cosas que suceden en esta vida.
5: Ahí nos sigue escuchando, Flor, lo último que le quieras decir.
10: Pues no, no hay nada que decir.
7: Oye, Brody, ¿has escuchado mi segmento?
10: Sí, claro.
7: ¿Has escuchado lo de la prueba de ADN?
10: Sí, claro.
7: Si dice que está embarazada de ti, que tiene gemelos, yo lo haría, Brody.
10: Sí, verdad, sería buena idea, buena opción.
7: Estás más tranquilo, además por ahí ronda el ex. Cuidado con los exes, Brody.
10: Pues gracias por todo.
5: Bueno, trata de tomarlo tranquilo, Vicente. No es algo fácil, se oye que estás mal. Y ojalá y que, pues, no sé, se arregle algo, no sé.
10: Sí, bye bye.
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2: De regreso en Hembras contra Machos. El marcador, Garbanzo, en este momento, por favor.
3: El marcador en este momento, los machos acumulan la cantidad de 143 puntos contra 47 de las mujeres.
2: ¿47 a ciento qué?
3: ¡43 puntos!
2: Ok, muy bien. Bueno, vamos rápidamente. Tenemos en la línea Álvaro, que es de Guanajuato, y a Liz, que ella es de Chihuahua. Así que, Liz, sí se puede, amiga, ¿ok?
4: Sí, sí se puede. Sí, Choco.
2: Muy bien, Erasno, venga.
5: Ok, vamos de nuevo, Liz. En 5 segundos quiero que me digas algo que haces antes de salir de vacaciones.
4: Empacar.
5: Ok, ella dice que hace, lo que hace es empacar. Vámonos empacar rápidamente con mi compa Álvaro. Primo Álvaro, además de empacar, ¿qué es otra cosa que haces antes de irte de vacaciones?
2: Ya perdió.
3: ¿Por qué dijo?
2: Porque él Erasno no está terminando, esa es la pregunta, y él ya contestó parte de la regla.
3: No.
2: A mí no vengas con estupideces, Garbanzo, ya estás grande para que traigas gorra con dos mascaritas.
3: Choco, eso no tiene nada que ver con tu robadera. Ni siquiera el señor sabía la respuesta.
2: El señor que tiene voz como que ahí se anda poniendo insulina, el señor anda ahí diciendo, metiéndose donde no debe.
3: Ah, no más, así no se puede jugar a gusto.
2: A mí no me digas, eso, ¿ok? Venga, vamos con el resultado, Doggy.
5: No. Bueno, pues
3: hasta doña Liz está ahí ya.
5: Choco, el Erasno preguntó qué era lo primero que hacías antes de salir de vacaciones, y en sexto lugar aparece revisar el clima. A ver, ya no revisen ya el clima, que esté, van a ir.
3: O sea, ya están comprando los boletos.
5: Sí, ya no se enmamó. Okay, en quinto es sacar dinero. Ojalá y sea del de ustedes. En cuarto lugar, dice, cargar el celular, ¿no? Sí, es que lo cargas antes de irte de vacaciones y ya, todas las vacaciones es cargado. En tercer lugar están cerrar puertas y ventanas. Exacto, hay que cerrar las puertas y ventanas. En segundo lugar, dice, revisar documentos. Sí, eso sí es importante. Yo conozco gente que ha llegado al aeropuerto y dice, ¡ay, ya estaba vencido mi pasaporte! O... ¿tú traes los pasaportes? No. ¿Tú? No.
3: No.
5: No. Esa está brava. Y bueno, señoras y señores, en primer lugar, pues ni uno chocó ni uno sumó. Aquí dice hacer maleta.
3: Bien.
2: No. Hacer maleta es empacar, señores.
5: ¡Bravo! No manches.
3: Se
5: no.
3: Está pasando de lanza.
5: No. Argentina. Sí. Argentina, aquí, señores.
3: Oye, pero digan, ¿cuántos puntos es?
2: A ver, yo quiero que tú eras, no me digas, porque, a ver, ¿qué está mal?
5: Ahí dice, hacer maleta, y ella dijo empacar.
4: Empacar, es lo mismo.
3: No, lo que vas a comer es empacar también.
5: Te voy a decir algo, güey. Cuando yo conozco un amigo que él trabaja en una fábrica haciendo maletas.
3: Ah, sí,
5: él no está empacando. Ese güey está haciendo maletas. Señoras, señores, los machos seguimos ganando.
2: No. Es como cuando le dices a tu niño, quiero que me hagas la cama. No se está refiriendo, estúpidos, a que va a hacer la cama con madera, clavos y todo. Va a atender la cama. Hacer maleta es hacer la maleta.
4: Extenderla.
2: ¿Ok?
4: Extenderla.
2: Tú no estás hablando, ¿ok? Álvaro, por eso pierdes.
5: No.
2: ¿Cuál es el marcador?
3: ¿Cuántos puntos?
5: Bueno, señores, en primer lugar, hacer maleta, 100 puntos, Choco.
2: Oye, aquí ya está gritando como si... No, hombre. Ya me lo imagino. No quiero estar en la noche de bodas ahí con tu familia porque nos van a oír muy... Mucho. ¡Ay, Erasno!
3: ¡Cagajo! Choco.
2: A ver, ¿cuál es el marcador, Garbanzo? A ver, tus labios de pasa, cállate.
3: Choco, ¿cómo es posible que nos van a ir ganando ya por 3 puntos con una robada?
2: Dame los resultados, Garbanzo.
3: Los machos 143 y ustedes 147, es una payasada.
2: Por 3 puntos, ¿no?
6: Dos veces robaron.
3: Choco.
2: No, a ver, Garbanzo, ¿cuántos puntos robaron? Son?
3: Pues son 3 puntos.
2: Ok, vamos a esperar que no se vean feo y no se sientan mal, ¿ok? Voy a hacer algo. En este momento vamos ganando 3-0.
5: Mira, gracias. Hombre, Choco, cuando te mueras te van a santificar. Te van a hacer una virgen, Santa Choco. Santa Chocolatita de Tepa.
3: Ya te van a meter en los estadios.
2: 3-0, vamos con la última pregunta. Vamos a ver, pónganse abusados. Esto es hembras contra machos. Así que vamos con las preguntas.
3: Qué sinvergüenza, ¿no?
2: 3-0, no se preocupe, no está tan mal, ¿ok? Vamos. Es que yo no entiendo dónde dicen que robamos.
3: Choco.
2: Si está en primer lugar hacer la maleta, empacar es lo mismo. Vamos, adelante. Primero para ti, Álvaro.
3: A ver.
2: Sí. Algo que haces cuando escuchas tu nombre a lo lejos.
6: Respondo.
2: Ay, ay, ay. Respondo.
3: Respondo. Respondo.
5: Respondo.
2: Deberías hacernos promos para la radio.
3: Sí.
2: Y también, respondo.
3: Y también doña Genoveva que los haga.
2: Muy bien, mano. Vamos con la pregunta para ti, amiga Liz. ¿Algo que haces cuando escuchas tu nombre a lo lejos?
7: Volteo.
2: Ella dice voltea.
5: Ok, Choco. Él dice respondo, dijo él, ¿no?
3: Sí. Bueno, él dijo respondo.
5: Choco, ella dijo voltear, él dijo respondo. Las dos están ahí en primero y segundo lugar.
2: No me digas.
5: Sí.
7: Voltear es primero.
5: Sí, pero ahorita te voy a decir cuál es el primero y cuál es el segundo, ¿eh? En sexto lugar aparece acercarte. Cuando alguien te llama a lo lejos, te acercas. Está en quinto, levantar la mano. Está en cuarto, ignorarlo. En tercero está buscar quién lo llamó. Y en primer lugar, lo voy a decir de una vez, con 27 puntos, voltear.
3: No.
2: Oh, my God. Eso se llama un increíble comeback.
6: No, eso no.
3: Cálmate, Argentina contra Egipto.
2: Eso se llama... ¿Cómo dicen en el fútbol cuando alguien... ¿cómo le dicen? No, nada.
3: Que se quede con las dudas.
2: Ahí quédate tú, Messi.
3: Tramposa.
2: Es que yo la verdad no entiendo dónde está, dicen el robo hoy, de verdad. Se lo oscuro. Yo a veces he hecho como así, como trampilla.
3: Cálmate, Infantina.
2: Sí he robado, pero poquito.
3: Infantina.
2: El día de hoy, Infantina, tu mamá.
5: Oye, Garbanzo, ¿tu mamá no tiene pelo?
2: Tú también, cállate.
6: Dos robos.
2: A ver, bueno, voy a dejar que me convenzas tú, Álvaro, para yo regresarte el triunfo. Dime lo que quieras, adelante.
6: Pues felicidades por su programa, es un programa muy ameno y muy instructivo. Y los felicito por su programa.
2: Ok, mira, les habíamos ganado por ¿cuántos puntos, Garbanzo?
3: Por 5.
2: Bueno, ahora porque el señor anda de barbero, por 20.
3: No manches.
2: Yo quería que él me convenciera diciéndome por qué habíamos perdido, pero no, salió diciendo que... Bueno, también hay gente que ya se toma su siesta a esta hora. Vamos a regresar. Gracias, esto fue Hembras contra Machos. Liz, ¿a dónde te voy a mandar tu paquete de la Choco?
3: Hoy no más.
7: Aquí estoy en Fort Worth.
2: En Fort Worth, muy bien. Bueno, saludos a toda la gente del Metroplex, de Dallas, allá en Fort Worth. Te voy a mandar tu paquete de la Choco, así que disfrútalo. Te voy a mandar un termo blanco del programa.
5: Ah, gracias, pero si por lo regular no, eso no se manda, Choco.
7: Que me mandes al Doggy mejor.
2: Oye, Doggy.
5: Sí, yo le voy a llevar el termo a la señora. Anda con su amiga ahí. Se oye que traen con qué, Choco. Vamos a hacer un trío.
7: Sí, en persona, por favor, ¿eh?
5: Ah, caray. Sí, un trío. De una vez, que valga la pena la ida. Es más, tengo que ir a un viajecito allá de negocios a Dallas, Texas. Así que ahí nos vemos.
7: Ok, ahí nos vemos, ¿eh? Aquí en la I-29.
2: Sin protección, maestro, para que las embarace a las dos.
5: Hoy no más.
2: Ya están muy estúpidos ustedes.
7: Los amo, de veras, los escucho todos los días, los amo y los quiero y me hacen reír mucho.
5: Y si quieren un termo, que lo compren en la página de Erasmo.com.
7: Quiero decir, porque los oigo y cuando voy escuchándolos hasta les digo que los amo sin que me escuchen.
2: Te amo también, gracias. Muchas gracias, Liz. Qué padre energía traes. Te amamos a ti y a tu amiga también. Álvaro, ¿a quién quieres mandar saludos? Tu perdedor.
8: Me robaron dos veces. Yo dije empacar.
5: Sí. Estoy de acuerdo.
2: Ah, perdón, ¿qué?
8: Me robaron dos veces. Yo también dije empacar y era la primera pregunta, la número uno.
2: Muy bien, bueno, ya pues ya pasó. Es que como que ya se enfrió todo esto. O sea, tú ya llegaste tarde, ya cambiaron las leyes y tú vienes
5: hoy
2: aquí.
5: Nomás,
2: ¿quieres enviar un saludo a alguien?
8: Sí, a toda la gente de Guanajuato.
2: Pues la gente de Guanajuato debe estar muy triste por la derrota, pero ni modo. Habrá revancha. Gracias, cuídate mucho, ¿eh?
8: Igualmente, hasta luego.
2: Hasta luego. Ay, pobrecito, ¿no?
8: Me robaron dos veces. Yo también dije empacar y era la primera pregunta, la número uno. Me robaron dos veces. Yo también dije empacar y era la primera pregunta, la número uno. Me robaron dos veces. Yo también dije empacar y era la primera pregunta, la número uno. Me robaron dos veces. Yo también dije empacar y era la primera pregunta, la número uno. Me robaron dos veces. Yo también dije empacar y era la primera pregunta, la número uno.
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0: Hoy es miércoles, día del mal de amores, y decía que algunos brodis se han clavado tanto que lo que se supone debería ser una relación para ser felices, los ha llevado incluso a quitarse la vida o a hacer cosas que le quitan la vida a la mujer. O, ojo también, el otro día les hablaba de un documental que todavía no les digo el nombre, pero esta chava le quita la vida a otra chava porque su brody con el que andaba terminando platicó con ella. Todo esto son mal de amores. Ella sintió que la engañaban y todo el rollo. Entonces hablamos de todos esos problemas que tienen que ver con relaciones. Y les decía yo de la canción de José José, donde decía que hay gente tan clavada y tan mensa con brodis, con mujeres, que incluso cuando ellas actúan mal, creen ellos que es la culpa de ellos, como dice la parte de esta canción de Preso. El otro día decía un brody que él su mujer lo engañó, ¿no? Y fue porque el brody le ofreció $1,000. Dice, y te apuesto que esos brodies dicen en un momento, si hubiera tenido más lana no me hubiera engañado, güey.
1: Ah,
0: ¿sí me entiendes?
1: Sí.
0: Entonces ya los culpables son ellos. Ay, ay, ay, bien. En Estados Unidos, fíjense nada más, solamente hace 2 años, en el 2024, murieron por suicidio alrededor de 48,824 personas. Les voy a repetir la cifra, 48,824 personas por esto de mal de amores. Repito, 48,824. Garbanzo, ¿puedes contar del 1 al 48,824?
1: Sí, pero me tardaría mucho, no sería suficiente.
0: ¿Te imaginas? Cada vida es un dolor, no solo...
1: Uf.
0: Para los padres, hermanos, o sea, imagínense, 48,824. Sigo. Los hombres representan aproximadamente 4 de cada 5 suicidios, o sea que de los 48,000, seguramente, la mayoría son hombres. De cada 5, 4 suicidios, la tasa masculina cerca de 4 veces mayor que la femenina. Investigaciones recientes han encontrado que una separación o ruptura de pareja aumenta significativamente el riesgo de suicidio en hombres. Un metaanálisis de estudios de 30 países encontró, oigan bien, 30 países hicieron, no es nada más que decir, es que así es la raza de El Salvador, así son los güeyes de México, así son los güeyes de Canadá, es 30 países. A mí me dicen aquí, oiga maestro, ¿y dónde son las mujeres buenas? ¿Dónde están las buenas? En todos lados, pero en todos lados están las malas también. A mí no me vengan que, es que compa, vámonos al rancho en diciembre porque allá están las buenas. Nada, ni madre. Lo mismo en todos lados. Hay buenas y malas en todos lados. Y no va por color, y no va por raza, y no va por nada. Para que no me digan sus mamas. Entonces, 30 países... van y examinan y ven que a través de la ruptura y la separación aumentó el riesgo de suicidio en hombres. Dice que los hombres de 30 países encontró que los hombres divorciados tenían alrededor de 2.8 veces más probabilidades de morir por suicidio que los hombres casados. O sea que...
1: Oiga, maestro, cuídese, maestro. Cuídese, tome ayuda psicológica, algo. No uh-huh. vaya a ser que se nos vaya... de repente, ¿no? Que le den ganas de decir adiós.
0: Estás jugando, ¿no?
1: No, se lo digo en serio.
0: Ah, qué bueno, Garbanzo, gracias por preocuparte por mí. Y de una forma de que yo no llegaría a hacer algo así, es que no salgas con estupideces. Eso es peor que mi divorcio.
1: ¿Está enojado?
0: No, es así feliz. Hablo yo fuerte. Bienvenido al norte. 2.8 veces más probabilidades de morir por suicidio que los hombres casados. O sea, imagínense ustedes el rollo... pues hay que investigar qué había detrás de cada situación. En México, tampoco tiene una cifra oficial de suicidios por desamor. Las estadísticas se registran por causas generales. Sin embargo, los hombres también presentan tasas de suicidio mucho más altas que las mujeres, y las crisis sentimentales pueden actuar como un factor detonante cuando se combinan con depresión, aislamiento, consumo de alcohol y otros problemas. Miren, cuando ustedes no usan la lógica... dicen, oiga, ¿y de qué murió eso? Y les dice el doggy, pues, del desamor. Y viene el doctor, señor, ¿usted quién es? El doggy, usted es un estúpido, señor. Él no murió de desamor, él murió de depresión. Doctor, ¿y qué lo llevó a la depresión? ¿Sí me entiendes?
1: Se acabó la sesión.
0: Permíteme, tengo un paciente en emergencias. Claro, porque esas son las cifras que llegan ahí. ¿Pero qué los llevó ahí? Mira, por ejemplo, ese consumo de alcohol. Señor, usted hoy está fomentando el odio a la mujer. Aquí el hombre no se suicidó por desamor, fue por alcoholismo. Ah, mire, doctor, gracias por su bonita información. ¿Y qué lo llevó al alcoholismo? Doctor, no se vaya. ¿Qué lo llevó al alcoholismo?
1: ¿A dónde va?
0: ¡Ey! Además, con esa bata parece carnicero, no parece doctor. Parece del IMSS. Por cierto, vine hace una semana, esa señora todavía está esperando en ese sofá, así ahí. Entonces, lo que yo les quiero decir aquí es de que es un problemón esto del mal de amores. ¿Y cómo empieza con las red flags, las banderillas rojas? Y no la saben, ya les he platicado miles de veces en mis segmentos cuáles son, porque de ahí se desprenden a lo que yo les digo. Y ahorita les voy a decir la diferencia entre un hombre inteligente y un hombre tonto a la hora de ligar. Y ahí es donde empiezan los problemas, desde cómo estamos ligando y a quién.

0: mira si estoy garbanzo de verdad, que pienso que si obras mal es mi culpa.
1: Ahí no dice garbanzo, dice tonto, maestro. Apréndese bien las canciones. Sí, te escucha mal.
0: Tiene razón, soy un idiota. Oigan, estamos hablando de hoy día miércoles, el día de mal de amores. Y es bien importante que si tienen especialmente huercos, hijos, que ustedes los metieron. Ay, trae novia, ay, mi niña trae novio. Andaban ahí de alcahuetes. Hay huercos que no saben manejar o huercas este tipo de situaciones. Y es cuando cometen tonterías. Si los adultos lo hacen, obviamente más ellos. No van y les van a decir, te dije, ¿para qué andabas? No, no es el momento para estar chorreando el fierro. Es hora de andar hablando y buscando soluciones, es la verdad. Es que decía yo que hay banderitas rojas y ustedes le entran así y ahí es donde vienen. O sea, están invitando a que vengan al mar de amores, a llegar a ese tipo de cosas. Y van a decir, maestro Doggy, la vida es una ruleta. Uno nunca sabe, el amor, uno no sabe dónde está. Y estoy de acuerdo, porque a veces, güey, vas por el camino y chocas, como en una película de esas románticas. Ella va con libros y tú con el café y la llenas y ahí te agachas a agarrar los libros y luego, pues, se ven a los ojos y yo entiendo, ¿no? Son mamadas, son películas, eso no existe, estaba jugando. Sabemos y estamos conscientes que tenemos enfrente. Si no fuera verdad, ¿por qué no se enamoran de un homosexual, un trans o una señora muy, muy desarreglada con un lunar y un vello ahí? ¿A qué nunca pasa eso? No sean güeyes, es cierto. Estamos conscientes. Yo sé que hoy te van a llamar muchos. Yo vi a mi vieja la primera vez, ya me enamoré. Está bien, cuéntale esa historia a ella. Ahí te va. Aquí te digo la diferencia entre un hombre inteligente y un hombre tonto a la hora de elegir una mujer. Aquí es donde empieza todo. Un hombre inteligente, o sea, un maestro Doggy, la conquista a una mujer de una manera positiva, con propósitos, sueños y ganas de crecer. Una mujer que suma paz, que inspira y que también trabaja por construir una buena vida. ¿Ok? Repito. Un hombre inteligente está con una mujer que trae una vibra positiva, que tiene propósitos, sueños, ganas de crecer. Una mujer que suma paz, que inspira y que también trabaja por construir una buena vida. ¿Verdad? Sí les quedó bien claro eso. Es un hombre inteligente. Pero vean esto. El hombre garbanzo, por decir, no digo que así seas, el hombre tonto, el débil, a ese güey no liga, a ese güey lo atrapan. El drama, los berrinches, la victimización, confunde los problemas constantes con pasión y termina viviendo para rescatar a alguien quien nunca se hace responsable de su vida. Miren, se las voy a dejar ir despacito. You name it, dicen en inglés, dame el lugar donde quieras. En un avión, en un bar, en la iglesia, en donde quieras. En todos los hay de las dos mujeres. Y las pláticas van a empezar y ahí vas a empezar a ver dónde está lo fresco y lo amargo. Desde el inicio, lo van a saber. Y es, ¿cómo estás? Pues aquí tienen problemas de rentas, problemas de que los niños, que les pelex, que no sé qué. Ya está, Brody, bandera roja. Es un problema. Pero el débil, el tonto, en lugar de alejarse, se cree el superhéroe, porque en su mundo de él no halló lugar en lugar sanos y dice, pues aquí, güey. Además, no está tan tirada la vieja. Y de aquí soy. Y lo que a él le llama la atención, lo que lo atrapa es que ella tiene pedos. Y las mujeres, por eso, han usado la victimización, o sea, se hacen las víctimas porque hay hombres como ustedes que son trabajadores, que son nobles y que también son fuertes. Los han utilizado para que ustedes sean sus supermanes. Conozco brodis que han dejado esposas, hijos, por ir con una vieja de estas. han dejado amigos o simplemente se involucraron con estas mujeres diciéndoles, no, aquí estoy yo. La mujer no te buscaba a ti, hombre, buscaba una solución que sabes cuándo va a encontrar. Nunca. Eso no es un pedo de que a un adulto nadie le viene a resolver la vida, nadie. Tú tienes que hacerlo para cuando estés listo, llegar a la vida de alguien que realmente quieres. Les voy a dejar esto que es muy crudo. Si de verdad te amara una mujer de esas y te quisiera, te diría, no quiero estar contigo, porque yo tengo mis rollos, déjame sanar y vuelvo. Permíteme. No voy a decir, tú, güey, te vas a encargar de esto. No, maestro, ella no que me dijo que yo me tenía que encargar de sus pedos. Yo quise. Ay, huerco. Tiene sus estrategias diciendo, yo no te pedí, yo no te dije que lo hicieras, pero lo permitieron. Que es lo mismo.
1: Qué bárbaro, maestro. ¡Bravo! ¡Bravo, gran líder!
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señores, soy el maestro Doggy. Hoy es miércoles, día del el mal de amores. Y obviamente estamos hablando de que, pues, puede ser que haya empezado una relación sana y termine mal, ¿verdad? Y es duro, pero también hay formas de evitar ese tipo de relaciones que te van a llevar a un mal de amores sooner or later, como dicen, muy pronto. Y es cuando a la hora de elegir, ¿qué tenemos enfrente de nosotros, Brody, como hombres? Tenemos, si eres inteligente, una mujer que es positiva, con propósitos, sueños y ganas de crecer. También no se vayan a confundir, ¿eh? Pues les voy a decir algo. Una cosa es que venga una chava y platiques con ella y le digas, ¿y tú qué onda? ¿Estudias o trabajas? Y que te diga, pues la verdad, ahorita estoy estudiando y trabajo por las tardes. Y me gustaría ser maquillista, o me gustaría ser, pues, esta

0: que hacen el cabello, o me gustaría ser diseñadora de interiores, me gustaría tener una tienda online, y ya ando viendo cómo, pues, estoy en escuela para diseño y todo. Estamos viendo a alguien positiva que quiere, tiene una idea, por eso dice con propósitos, sueños y ganas de crecer. Y hay otras, para que no se vayan a confundir, mis chiquitines, pues a mí me encantaría conocer el mundo, tener una casa grande. A mí me encantaría como tener dos o tres huercos, y me encantaría como conocer, ¿sabes? Me gustaría tener como una fundación para ayudar a gente necesitada. Ojo, pero nunca dijo con qué dinero. Y el Brody emocionado. Ah, no. Sí, pero pues bueno, yo creo que me lo merezco. Y pues la ves ahí, huele bonito, ¿no? Y tiene unas. Se ve guapa y tú sí, güey. Cada que dice una cosa, tú te ves ya dándole el vuelo, dándole la casa, los huercos. Espérame. Esa relación va a estar fundada en lo que ella quiere. Nada más. Entonces, cuando. Para que sepan la diferencia. Porque es, me gustaría y yo quiero. No, a la que dice, pues ahorita ando en esto ya. Vean la diferencia. Yo conozco mujeres que están ahí vendiendo naranjas y en la mañana van a estudiar inglés o viceversa. Venden champurrados ahí en las esquinas y en la noche van a escuelas de inglés. O están vendiendo Mary Kay o qué sé yo. Están señoras en su onda, pero están haciendo algo. Y las que supuestamente están estudiadas, que tienen supuestamente más mundo, están viendo a ver cómo friegan a un güey, a ver quién casan. Y luego vienen con que hay mal de amores, pues sí, también cómo empezamos. Una mujer que suma paz, que inspira y que también trabaja por construir una buena vida, esas son las que tenemos que buscar. Y no estamos hablando de buscar empresarias. Que digan, pues yo quiero ir a la Costco y comprar cajas de chiclets y vender ahí en el trabajo. Y, o sea, que vean que traen algo. No el mugrero que están esperando que les compren y las lleven a los VIPs allá en Jalos, en la mesa de la esquina que está allá con una botella de clase azul, reposado, extrañejo, y que le lleven la banda y que el chavo de la tuba le toque en la cabeza.
1: ¿Usted cómo sabe tanto detalle?
0: Hay que andar, Garbanzo. Que andar por el mundo.

0: voy a tomar el primer avión con destino a la felicidad, y la felicidad para mí eres tú. Bueno, señores, mal de amores. Dicen que, pues, el que fue con el... No recuerdo quién decía que el que se enamora es muy valiente, porque primero está estresado por encontrar un amor, y ya que lo encuentra, se estresa por no perderlo. Entonces, ese es el mundo de los enamorados. Y digo, está interesante, porque lamentablemente hay gente que vive para eso. Yo, se me hace muy interesante cuando alguien dice, en una empresa recibe un premio, ¿no? Estoy aquí gracias a mi mujer. No es cierto. Nadie te lo dice. Soy el único que lo ha dicho. Y luego ya me copian ahí, hacen videitos, replican en TikTok, influencers piratas. Pero eso es una mentira. Nunca gracias a una mujer tú conseguiste algo. Fue gracias a ti y tu esfuerzo. Y te voy a decir por qué. Esa misma mujer, préstamela. Préstasela a un güey como el Garbanzo. Como el Diablito, a ver si llegan a ser los gerentes de la empresa. Ese es un ejemplo. No estoy diciendo que ustedes no puedan ser gerentes de empresas. Pero por decir, un Chucho. Pero lo tienen tan clavado que el día de mañana, cuando un güey gana un premio o algo, fue gracias a ella. Está bien, brodis. Les falta un poquito de realidad. Si no fuera por ti, no estaría aquí. Y sí, unos literalmente lo consiguen. Terminan la relación y se suicidan. Ahí está el dato. 48,824 suicidios por mal de amores. No es broma. Mi pregunta es, ¿está bien? La respuesta va a ser de los Garbanzos allá. Y cada quien, ¿a usted qué le importan, no? Vi un clip que subió Chucho donde decías eso. ¿Y usted qué? Pues, entonces no hablamos nadie, ¿no? ¿Qué opinas de todo esto, Garbanzo?
1: Es que yo creo que en la naturaleza del hombre, maestro, está el ser, o sea, luchador, ¿no? Tiene objetivos, cazar, convertir a esas mujeres de las que usted habla, de las que están ahí pidiendo Blue Label y todo eso, pues es un reto, y yo creo que va por ahí el asunto.
0: Este programa me gustó, terminamos con un chiste, me encantó, está muy bueno tu chiste, eres un gran comediante. ¿Todavía sigues haciendo stand-up allá en Long Beach?
1: Sí.
0: ¿Y ahí llevas eso o eso no lo han metido ese chiste?
1: No, ese chiste no, porque eso es para un programa serio como este.
0: ¡Ta madre! Bueno, ya regresamos, señores. Soy el maestro Doggy. Mal de amores, recuerden, empieza a veces desde que empiezan a ligarse esos diablos que tienen enfrente. Tengan cuidado. Y ojo, dije hace rato que veías unos güeyes en el VIP con la mujer ahí, todo el rollo. Lamentablemente nos han hecho creer que ese güey es el que está triunfando. Y tú tal vez estés con tu novia enfrente de ti, tú la tienes agarrada con tus manitas. Por atrás estás parado, ahí a mitad de la pista. Pero no hay, eso es un espejismo. Porque tal vez la chava que está contigo ahí abajo, está contigo de verdad por amor. Y con aquel güey que está ahí arriba, con la botella que tiene bengalas, está con él por eso.

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0: No, los mega promos, si ustedes quieren ser parte de esos promos, al ratito vamos a grabar a más personas. El día de ayer hablamos del tema de las niñas, 4 niñas en España, se ven 2 golpeando a una niña, se hizo viral los videos, hablamos de eso, y decíamos que a pesar de que unas niñas o niños tengan buena educación en la casa, en ocasiones en la escuela van a hacer cosas que los papás no tienen nada que ver, y muchos van a decir que sí, entonces ahí está el debate. Vamos aquí con Giovanni. Giovanni, ¿cómo estás? Buenas tardes.
23: Buenas tardes, Choco. Mi compa Choco, ¿cómo anda?
24: ¡Ah! ¡Te digo compa!
25: Y le vino guango.
0: Ay, Dios mío. Quiero ponerme seria el día de hoy.
24: Oye, Choco, es muy importante que la gente sepa que no eres vato.
25: Es importante.
0: Ok, gracias. No,
25: no. Y así
0: gracias.
25: Empiezan a pelearse con los niños también, como este ahorita.
0: Giovanni, quiero que me digas, después de ver a una niña golpeando a otra niña, ahora están culpando a los papás, la mamá dice, oigan, yo la verdad no le di esa educación a mi hija, porque obviamente están en problemas. Escuchemos parte de lo que decía la señora.
26: Tú no eras consciente hasta que no te envían el vídeo, ¿entendés?
27: Yo no era consciente. Jamás me imaginé que mi hija podía hacer algo así, porque yo no le he dado esa educación en casa.
0: La señora habla de que yo no le había dado esa educación. O sea, ver a mi niña en un video haciendo cosas así, no lo puedo, o sea, no lo puedo creer. Yo nunca le di esa educación. Y pues ya saben, en redes se hacen más grandes las cosas. Ahora los papás, la familia están siendo amenazadas, las mismas niñas. La niña que fue golpeada, ella dijo, yo no hubieran dicho nada. O sea, fue una bronca ahí entre nosotras. Creo que ella dijo algo de la mamá de una de ellas y así. Pero Giovanni, ¿qué opinas tú de esto?
23: Mira, desafortunadamente lo que pasó, pues no debería, pero vivimos en una sociedad muy venenosa, que hay cámaras y videos por todos lados. En mi situación, yo tengo 3 hermanos y yo soy el 4. Mi mamá y mi papá nos dieron la, pudiéramos decir, la mejor educación que ellos tuvieron a su alcance. Y son trabajadores, nunca nos dieron el ejemplo de robar, pelear, nada. Y desafortunadamente uno comete sus errores. Yo cometí el error de 1 de 4, terminé en la cárcel. Terminé por mis decisiones, por tomar decisiones incorrectas, terminé en la cárcel. Y pues no le puedo echar yo la culpa a la mamá. Yo puedo ver en el video, Leo y la señora, creo, como dices tú, Choco, que le creo que ella no tuvo nada que ver. Desafortunadamente, como niños, como adultos, como personas ya, cometemos nuestros propios...
0: Claro, imagínate tú que eras ya adulto, tomaste decisiones erróneas. Imagínate una chavita, una niña, que en ocasiones se les hace fácil. Yo no estoy diciendo que está bien, estoy diciendo que pueden suceder esas cosas y que tal vez se pueden arreglar entre los papás, la escuela, qué sé yo, pero ya con las redes ya va a otro nivel, ¿no? Ya todo, en las redes todos son puristas, ¿no? O sea, todos... súper bien, todos se ve que todos llevan una vida súper nice, pero tú lo dices, o sea, entre todos los hermanos, que son ustedes 4, tú eres el que fuiste la oveja negra y dices, mis papás no tuvieron nada que ver, ¿no?
23: Claro, y desafortunadamente pues llegamos a unas ciertas, sí de adultos, como dices tú, cometemos errores tontos. Imagina una niña que no tiene la capacidad de entender muchas cosas.
24: Oye, me gusta que en este segmento se tomen este tema de esta forma, porque imagino en el show como en el Genio Lucas, que todos son santos ahí, empezando con sus radioescuchas. con sus radioescuchas que han de yo creo los escuchan toda la... puros sacerdotes ahí. El Genio Lucas ha de estar ahorita, yo creo, dándose golpes de pecho, ¿no? Ya queriendo de echar a la cárcel a los papás. Ese tipo de shows son los que distorsionan la realidad.
0: Uy. Bueno, vamos ahora acá vamos con otra llamada. Gracias, Giovanni.
23: Va.
0: Tenemos aquí a Arzola Carlos, ¿no? Bueno, hola, Carlos.
28: Hola, ¿cómo estamos, Choco? Buenas tardes.
0: Buenas tardes. ¿Cuál es tu opinión sobre esto?
28: Los golpes siempre van a estar ahí, Choco, en la escuela, donde quieras, especialmente... aunque tengas toda la educación que te den, los golpes van a estar ahí siempre. Hay gente que definitivamente le encanta picar a la gente, hay otra gente que no se puede defender, hay otra gente que le salta para defender a los amigos o amigas. Es inevitable eso, especialmente en el deporte, en el soccer. Hasta los mismos padres te dicen ahí, no te dejes, métele el pie, pégale, empújale, y todo está risa y risa y grabando. Así que es inevitable eso, y la única forma de combatir eso es enseñarle algún tipo de defensa personal y practicarlo cuando se tenga que usar.
0: Sí, y también hay que decir que tienen hay consecuencias a todo lo que hacemos, ¿no? Si la niña habló mal de la mamá de otra niña que no tenía que haberlo hecho, lamentablemente pagó así, y ella en su mente hubiera dicho, bueno, por andar abriendo la boca, ya pasó, ahí quedó. Como ella dijo, ¿no? El hermano llegó y dijo, mi hermana no quería hablar, dijo que no hicieran tanto show de esto, porque ella más o menos yo creo sabía qué rollo.
1: Voy a contar algo que no debería de contar, pero mi hermana ese día que le pasó eso llegó a mi casa y no dijo nada a mi madre.
2: Suele pasar.
1: Llegó con una amiga y la amiga esa se lo contó todo a mi madre. Y ella decía de que por favor, mi hermana diciéndole a mi madre que por favor no hiciera nada, que no quería que sus amigas antiguas no quería que le pasara nada.
0: O sea, la misma niña diciendo, bueno, fue algo ahí entre amigas o ex amigas ya ahora, y ya ahí quedaban, ¿no?
25: Pero ahora se va a poner peor, ¿no, Choco? Porque en este caso, ahora la otra, la golpeadora, mucha gente va a ver que fue injusto todo lo que pasó y se le van a ir en banda contra ella. Y
0: no, es que ya está pasando. Han recibido amenazas de muerte sus familiares, ellas, todo.
25: Por eso, o sea, ahora es todo mucho peor. Pero fíjate, Choco, en la escuela te calentabas y te dijeran, mi papá es más fuerte que el tuyo.
0: Claro.
25: O sea, son cosas, como dices.
24: Ayer hablábamos de esto, Brody, que dijo Erasmo. O sea, hay en esas edades son bronquillas ahí. Y se ve muy tosco porque es grabado y la agarran así, que no está bien para nada. Y que además es un buen momento, Choco, para agarrar a tus hijos y sentarlos y poner este video y decir, no pueden, esto no se debe de hacer. ¿Por qué? Hay consecuencias graves.
25: Pero también hay muchos papás que le enseñan a los hijos que tienes que defenderte si es injusto, ¿no? Y en ese
0: bueno,
25: caso,
0: es que
25: como
0: también hay niños, como dicen ustedes, los canijos, naquitos gandallas en la escuela. Entonces, de repente, que no es la mejor manera. Es siempre hablar con los maestros. Pero los niños también tienen orgullo de decir, me van a ver a mí como un niño débil, quejándome con la mamá, con los maestros. Pero no, que sepan que es fuerte el que habla con los maestros.
25: Ahora,
0: no es débil, ¿no? Y por último, perdón, Garbanzo, hablaba yo con algunas amigas que tienen niños en la escuela pública normal, ¿no? Y les decía que qué tal, cómo estaba. Decía, no, pues que hay vaping en la escuela, desde junior high, ¿no?
25: Sí, sí.
0: Ahora sí que se ponen highs, ¿no? En la escuela, en el... Y te están dando escuelas bien, ¿no? Y decía otra persona, deberían de mandar a los niños a una escuela privada porque obviamente es más nice, más control. Y contesta una de las niñas, mamá, yo conozco amigos que tengo en escuelas privadas, si supieras lo que pasan en esas escuelas, ¿no?
24: Pero no hay que ir tan lejos, Choco. Vete a Harvard, Stanford.
25: Sí.
24: El desmadre que pasan en los dorms con estos brodies que son buenos estudiantes y adultos, con los huercos va a pasar. No importa si la escuela es privada o no es privada, es una sensación de poder desde niños, del que tiene más control. Sucede en todas las edades y en todos los estatus sociales.
25: Ahora eso te puede dar formación.
24: Ahora entiendo, Garbanzo, ¿por qué quieren hacer otro planeta, güey, con los extraterrestres?
25: Güey, claro.
24: Pura gente bien.
25: Bueno, no necesariamente pura gente bien. Güey, Choco, este cuate viene con sus cosas. Eso no está bien.
24: ¡Uy, uy, uy, uy! ¿Y cómo se quejó? Eso lo diéramos. Y se quedó grabado. Ay, no, Choco, viene con sus cosas.
25: Ya ni me dejaron preguntarle a la Choco esto. ¿Eso te ayuda para formar carácter en el futuro? Esa era mi última pregunta, Choco.
0: ¿Todo?
25: Pasar esto.
0: Todo te ayuda para formar carácter.
25: ¿Entonces no está tan mal?
0: ¿No está tan mal qué?
25: ¿Lo que pasó?
0: Bueno, es que son cosas que te pueden pasar en la vida, un día te pueden pasar en el trabajo, ¿no?
24: Ay, güey, ¿cómo me gustaría ver que se peleen dos morras que yo veo que están aquí en unos escritorios? Pero un viernes cuando viene bien sexy, Choco, para que se arranquen la ropa y tal. Tú dijiste esto de mí, hay que inventar un chisme, güey.
25: Está bien, güey.
24: ¿Sabes quién y quién, no?
25: Sí.
24: Ya regresamos, este es el show más chido. ¡Feliz miércoles! ¡Hora el miércoles, Emma!

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